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2: Muy buenas tardes, gracias a todos por estar con nosotros en este segmento legal traído a ustedes por la firma de abogados de Kreskin Singleton. Buenas tardes, abogado Pablo.
3: Buenas tardes. My Facebook technician, Juliet, is sick today.
2: Lamentablemente, nuestro técnico de Facebook está enfermito el día de hoy.
3: We're doing Facebook, but she does that little extra which makes it really more accommodating.
2: La señorita Julieta, obviamente, ella es la que nos ayuda a aportar todo el contenido que ustedes ven en pantalla aquí en Facebook y hacer un poco más fácil para ustedes esa comunicación e información.
3: You know, I think I have some good news.
2: Pero también tenemos buenas noticias.
3: You know, for a year and a half, immigration has been beaten up by Trump.
2: Por casi un año y medio, inmigración ha sido golpeado una y otra vez por la presidencia Trump.
3: As you know, the Trump administration has been overly aggressive in enforcing immigration.
2: Como ustedes ya lo han visto una y otra vez, la presidencia Trump ha sido muy agresivo, muy abusivo en contra de las pólizas migratorias.
3: And I do not believe Trump has recovered, the administration recovered from the killing of two U.S. citizens in Minnesota.
2: Y la realidad es que la misma presidencia no se ha recuperado del asesinato de estos dos ciudadanos estadounidenses en Minnesota.
3: That event alone has caused the American public to really question the morality of the Trump's actions when it comes to immigration.
2: Gracias por los likes, gracias por los corazones y compartir la información. Y dice el abogado, yo creo que estos dos incidentes nos han quitado la venda de los ojos y entender que la moralidad de esta presidencia no existe.
3: And that's what I want to talk about today. I think Trump has overplayed his hand.
2: Y es lo que quiero hablar el día de hoy con ustedes. Creo que el señor Trump abusó de su poder.
3: The measure of that will be in midterm elections in November 3.
2: Pero veremos qué tanto tenemos la razón en las elecciones de medio término en noviembre.
3: That will be a referendum. The American people are going to decide whether they approve of Trump's actions or they do not.
2: En sí, en esta fecha, en ese evento, sabremos efectivamente qué opina el público y el pueblo por medio de su voto.
3: Now, when they vote, when people vote, generally they vote their pocketbook. People are concerned about inflation, about the economy.
2: Y la realidad es que en cualquier otra elección, medio término presidencial, en cualquier otra elección, las personas siempre votamos por lo que creemos es mejor para nuestro bolsillo, que nuestra economía esté bien.
3: The enforcement of our immigration laws, the way that Trump is doing it is hurting our economy.
2: Pero lamentablemente, inmigración, la forma en como se está manejando el mundo de inmigración en este momento es incómodo.
3: And the American public knows this.
2: Esto lo sabe el público norteamericano.
3: This is reflected in Trump's disapproval.
2: Y esto también se refleja un poco en el porcentaje de aprobación
3: de Trump. Now more than 60% of Americans disapprove of Trump's job performance.
2: Más del 60% de las personas están en desacuerdo de cómo está manejando Trump todo lo que es el tema migratorio.
3: He's completely failing in the economy.
2: También están desacuerdo en cómo está manejando la economía.
3: Can you, as the audience here, name one thing that is better, one thing in the economy that's better under Trump than under Biden?
2: Y ahora le pregunto a usted, el público, usted solito hágase esa pregunta, usted solita, ¿está usted mejor hoy que hace un año atrás?
3: Ask yourself, were you better off today, or were you better off when Biden was president?
2: Vuélvase a preguntar, ¿estoy mejor hoy o estaba mucho mejor económicamente cuando Biden era presidente?
3: Just 2 months ago, gas prices were $2.70 a gallon.
2: Hace, ¿qué será? Un par de meses atrás, la gasolina no superaba los $2.60, $2.70.
3: I'm reading that the cost of beef beef is $12 a pound average.
2: Y bueno, también he escuchado que lo que es el costo de, por ejemplo, la carne de res ha superado, casi doblado su precio.
3: All right, I'm coming to my conclusion here. Mm-hmm. All right, on May 21st, Trump issued another policy saying most people are going to have to leave to go home to go adjust status.
2: Sigamos, obviamente, con esta información, dice, recordemos esta póliza de mayo 21, donde estaba esta notificación de que la mayoría de personas que buscan la residencia dentro del país no podrán hacerlo.
3: No doubt, some of these people like Steve Miller of the people on the far right came up with this new idea.
2: Y no tengo duda, no tengo duda que alguien como tan, una persona como el señor Miller llegó con esa idea.
3: And most people don't like it.
2: Y la mayoría de personas no le gustó esa
3: people
2: idea.
3: Understand our economy is affected by immigration.
2: La gente está entendiendo a comprender que nuestra comunidad, nuestras comunidades inmigrantes son importantes para la economía de este
3: then
2: país.
3: Then 1 week later, just this past Friday, immigration and Trump said, nope, they're doing a U-turn. Most people will be able to adjust status.
2: Y aunque algunos abogados dicen, se dieron la reversa para atrás con este memorándum, el abogado dice, no, se dieron una vuelta en U, diciendo, no todos van a tener que salir del país, solamente algunos tendrán que salir del país,
3: now,
2: pero
3: understand,
2: no todos.
3: Trump is concerned about one thing right now, and that is the midterm elections.
2: Hay que entender que Trump está preocupado por una cosa en este momento, y son las elecciones de medio término.
3: And right now, if the election was held today, they would lose a lot.
2: Y obviamente, si las elecciones fueran hechas el día de hoy, ellos van a perder muchísimo.
3: Okay. I will be in Fort Wayne tomorrow for appointments.
2: Para aquellos que nos escuchan desde Fort Wayne, Indiana, saluditos. El abogado Pablo estará mañana en sus concitas móviles.
3: Now, let me help you by answering your questions.
2: Ahora, dejemos de quejarnos. Vámonos con las preguntas en cabina. Número telefónico 317-239-1071. Vamos con la siguiente pregunta. Gracias por su paciencia. Adelante con su pregunta.
4: Sí, buenas tardes. Recibí una carta de mi esposa. Ella ya tiene la residencia.
2: Okay.
4: Ya acabó con su tarjeta de visa U.
2: Okay.
4: Entonces le llegó una carta de UCIS que tiene que ir a poner otra vez las huellas.
2: Okay.
4: ¿Será por el caso que yo estoy en trámite o a qué se debe esa carta que tiene que volver a poner las huellas?
2: Okay, me imagino que usted está haciendo la 929 y por medio de su esposa, ¿verdad?
4: Sí.
2: Okay, posiblemente sea por eso. Vamos a hacer la pregunta al abogado. My wife has become a green card holder through the U visa. While she filed for adjustment, she also filed a 929 for my behalf. So she has been approved for green card. I'm still pending the 929. We got a letter for biometrics for my wife. I assuming that she's being requested to do biometrics because it is part of my application. I assuming the same, but he wants to know if that's typical or this is new.
3: Well, I think it's typical.
2: Creo yo que sí. Creo yo que es algo que está empezando a hacer el gobierno como algo típico.
3: Everything you said sounds like a normal U visa process and in derivative process.
2: Sí, creo yo que como ella le está obviamente otorgando esa aplicación, quieren verificar que está bien para que a usted se le apruebe esa aplicación. So, asegúrese de ir a su cita. Si es un error, ahí mismo se darán cuenta. Gracias por los likes, gracias por los corazones, gracias por compartir esta información. Hoy no tenemos a nuestra experta en técnico y en colaboración de programa, pero aún así agradecemos muchísimo que ella siempre esté presente. Hoy está enfermita, pero igual agradecemos a Facebook que estén con nosotros. Adelante con su pregunta. Muy buenas tardes.
5: Buenas tardes. Uh-huh. If I found bankruptcy, what will happen to my credit score?
2: Got it. All right. Thank you. We'll make the question. Este llamado dice, si meto bancarrota, ¿qué puede pasar con mi crédito? Vamos a la pregunta. If I file for bankruptcy, how will this affect my credit score?
3: Oh, God, I love that.
2: Oh,
3: question.
2: Gracias por la pregunta. Gracias.
3: You know, bankruptcy is something that I'm working hard to introduce the Hispanic community to.
2: Obviamente, la bancarrota es algo que estoy muy, muy duramente tratando de introducir a lo que es la comunidad inmigrante.
3: You know, we don't have debtor's prison in the United States.
2: La buena noticia es que en los Estados Unidos no hay una cárcel para deudores.
3: If you can't afford to pay your debts, you have to file a petition with the court, a bankruptcy petition.
2: So si usted tiene deudas por los cuales ya no puede pagar o está atrasado, puede meter una demanda o un reclamo de bancarrota.
3: Our bankruptcy laws make it very easy to file bankruptcy.
2: Nuestras leyes de bancarrota hacen de este proceso muy fácil para usted para obtener ese alivio.
3: I point out Trump and his organizations filed bankruptcy on 4 separate companies.
2: Lo he dicho, las compañías de Trump y el mismo señor Trump ha metido la bancarrota al menos 4 veces.
3: Now Trump is a multi-billionaire.
2: Y usted me va a decir, bueno, Trump
3: he
2: es
3: has decided for 4 of his companies he didn't want to spend his own money and put him in his own company, so he filed bankruptcy on.
2: Usted dirá, bueno, el señor Trump es multimillonario, ¿qué no? Entonces, ¿por qué no paga esas deudas? ¿Por qué es codo? Prefiere gastar ese dinero e invertirlos en sus compañías y obviamente metiendo la bancarrota.
3: No doubt he has the money to pay his debts, he just didn't want to.
2: Sin duda, tiene el dinero para pagar esas deudas, simplemente no quiere.
3: But the law allows him to do that.
2: Pero la ley le permite hacerlo.
3: He's not breaking any law.
2: Él no está rompiendo la ley.
3: So bankruptcy is a simple process. It only takes 120 days.
2: So la bancarrota es un proceso sencillo. Toma unos 120 días.
3: It gets rid of all your credit card debts.
2: Se deshace de la mayoría de deudas. Tarjetas de crédito, facturas médicas.
3: And it also gets rid of the consequences of making a bad decision, buyer's regret.
2: Y también, ¿por qué no? Esa compra impulsiva y el arrepentimiento que viene con esa compra, ¿verdad?
3: I told the story yesterday of a young man that saw that beautiful red truck.
2: Ayer hablamos de la situación de este joven que encontró esa troquita roja hermosa.
3: He thought it looked like a beautiful woman, irresistible.
2: Se enamoró de ella como si fuera una hermosa muchacha.
3: He saw himself, he envisioned himself driving that truck.
2: Se enamoró, se apasionó con ella, se imaginó manejando esa troca.
3: He bought it.
2: La compró.
3: He told me his wife was not happy.
2: Me dijo, su esposa no estaba nada feliz
3: con
2: la compra.
3: The payment on that truck was over $1,000 a month.
2: Ooh, I wouldn't be happy either. El pago mensual es más de $1,000 al mes. Yo también como esposa me hubiera enojado.
3: And then the truck got dirty.
2: Pero la camioneta obviamente con el tiempo se ensucia.
3: It lost its new car smell.
2: Perdió ese olorcito de camioneta nueva.
3: And now he says, you know, that truck was not as cool as I thought it was.
2: Esa camionetita brillante, brillosa, y dice, no, ya
3: so
2: no estoy enamorada de él.
3: So he let the bank take the truck back.
2: Y bueno, él dejó que el banco recogiera el vehículo.
3: They sold it at auction.
2: La metieron a venderla en una subasta.
3: But then they didn't sell it for enough to pay off the debt.
2: Pero obviamente en una subasta alguien la compró por un precio abajo del precio original.
3: The bank was suing him for $38,000.
2: Significa que el banco todavía le faltaba $38,000.
3: And let me repeat, he gave up the truck.
2: Y repito, él entregó la camioneta.
3: Nice thing about bankruptcy, it's going to get rid of that $38,000 immediately.
2: Todavía se quedó con ese adeudo de $38,000. La bancarrota le ayudará a deshacerse de ese adeudo y aunque afecte un poco tu crédito o punto,
3: and once again, he's going to be able to go back into the marital bed and sleep with his wife instead of the couch.
2: Y bueno, gracias a la bancarrota, podrá regresar a dormir en la misma cama donde duerme su mujer en lugar del sillón donde ahorita está acostado, ¿ok? La mujer va a estar feliz. Yo también lo estaría feliz.
3: So bankruptcy is a good thing.
2: La bancarrota es lo mejor. Tal vez impacte un poco tu crédito o puntaje, pero es mejor que una deuda. Muy bien. Obviamente, de broma en broma, la verdad se asoma. La bancarrota tal vez sea su mejor herramienta. Adelante con su pregunta, por favor. Gracias por su paciencia. Adelante con su pregunta.
6: Hola, buenos días.
2: Buenos días, dígame.
6: Hola, buenos días. Perdón, tengo una pregunta al abogado. Mire, a mí usted metí mi residencia por medio del Parole in Place en noviembre. A mí hoy en marzo me aprobaron ya el I-130 y hace 3 semanas casi me llegó una notificación de que ya empezaron a revisar mi 485.
2: Muy bien.
6: ¿Cuánto tiempo cree que me espere en que me den un resultado?
2: Okay, muchísimas gracias y felicidades, especialmente gracias a este jovencito o jovencita que entró al militar para ayudarle, o su esposa, ¿verdad? Nunca se sabe. I did the military parole in place. I have filed for the I-130 and the adjustment status. I have received the approval, the notification of the approval of the I-130, and also a notification that my adjustment status is currently under review. So how many more weeks, months, or days should I expect the approval of this green card, if all good?
3: All right. Normally, adjustment of status takes 9 months.
2: Sabemos que entre una aplicación y otra puede tomar entre a 9 meses para
3: We've
2: la decisión final.
3: Cases approved in 5 months.
2: Pero también hemos visto, aprobaciones
3: Now you also
2: en
3: got
2: meses.
3: Cases approved in 15 months.
2: A veces en 15 meses.
3: 9 months is the amount of time that I usually quote.
2: So 9 meses típicamente es el tiempo intermedio.

0: familia.
1: You gotta be able to collect Social Security someday.
0: De que ahora tiene un futuro legal en los Estados Unidos y que en algún momento va a obtener ese seguro social
1: Because
0: para su hijo.
1: Your child went into the military.
0: Todo porque su hijo o hija entró a militar.
1: You should have a really good life ahead of you.
0: Y es un, obviamente, su vida será mucho mejor de aquí en adelante.
1: Congratulations.
0: Felicidades, ¿ok? Y mucha suerte. Adelante con su pregunta. Buenas tardes.
2: Sí, buenas tardes. Mi pregunta es que mi hijo ahorita está en la Guardia Nacional. Tengo un hijo mayor de 21 años y quería saber cuál es el proceso, si tengo que esperar el perdón, o no sé cómo se le llama, por el de la Guardia Nacional, o puede meterse todo junto con mi hijo mayor de 21 años.
0: Ok, muy bien. Depende. Tengo un par de preguntitas rápidas para darle su respuesta perfecta y lo mejor correcta posible. ¿Cuántas entradas tiene al país?
2: Solo una.
0: Perfecto. ¿Fue con visa o indocumentadamente?
2: Fue con visa de turista, pero se perdió toda mi documentación. No tengo cómo comprobarla.
0: Okay, vamos a la pregunta al abogado. So this caller says a son daughter is in the National Guard. He is not yet 21, but she has a oldest child, age 21. What goes first? How will the process work? However, she entered with a visa, and she cannot find the documents of that legal entry.
1: Wow, that's an interesting case. Bueno, thank you very much for the question.
0: Gracias por la pregunta.
1: All right. First of all, in order to adjust status, you have to show legal entry.
0: Antes, obviamente, para poder hacer la residencia dentro del país, tiene que tener evidencia y poder demostrar que entró legalmente
1: okay,
0: al país.
1: So if you came into office, I'm going to see if I can find evidence of your legal entry.
0: So, antes de comenzar con hacer un amparo militar, primero déjenos ver si podemos encontrar esa evidencia de entrada legal.
1: Were you issued an I-94 card at the port of entry?
0: Cuando usted entró, tal vez está perdido, pero cuando usted entró, le dieron esa llamada I-94. Una tarjetita como de cartoncito.
1: If so, there's a process you can go through using form I-102 to get a duplicate copy of your 994.
0: De ser así, que usted en algún momento tuvo esta I-94, ese pequeño cartoncito, tal vez tenga que pedir primero la I-102, que es una copia de la entrada legal.
1: If you cannot prove, absolutely cannot approve legal entry, then you can use your parole in place.
0: Si no podemos obtener esa evidencia de entrada legal, o el gobierno dice que no tiene evidencia de entrada legal, entonces haremos el amparo militar.
1: Yeah.
0: Muy bien. 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Gracias. Adelante con su pregunta, por favor.
3: Aló, sí, buenas tardes. ¿Me escucha?
0: Sí, claro que sí. Dígame.
3: Mi pregunta es, yo soy nicaragüense.
0: Okay.
3: Y me entregué, ¿verdad? En el proceso que hubo de entregarse a migración.
0: Okay.
3: Nunca llevé un proceso, nunca llevé asilo, nada. Tengo corte, sí, para ver por primera vez al juez en el 2028.
0: Okay.
3: Pero recientemente me acabo de casar con un residente.
0: Okay.
3: Entonces queremos saber de que si se puede, ¿qué es lo que se puede hacer para legalizar?
0: Okay,
3: vamos. O ajustar mi estatus.
0: Okay, vamos.
3: Por favor.
0: Gracias, no hay ningún problema. Gracias por su pregunta. So I came here around year, I think she said 2018. I'm so sorry, I forgot the date that she came in. She surrendered herself at the border.
1: Uh-huh.
0: She hasn't pursued anything, no asylum or anything like that. She is scheduled to have a hearing in 2028.
1: Mm.
0: She got married to a green card holder. How will the process work if she can move forward with a petition?
1: All right, let's start. If you don't file anything, you're in trouble. You're going to be told you have 120 days to leave the United States.
0: Si no has metido esa aplicación de asilo, es muy probable, no garantizamos, pero es muy probable que este juez te diga que tiene 128 días para abandonar el
1: so
0: país.
1: So you have, your path is through your permanent resident husband. Get started.
0: So por favor, con urgencia, empieza ese camino de petición con tu esposo residente permanente de manera inmediata.
1: It is likely once that process starts, you're going to have to leave the United States to finish the process, and you may be gone for about 3 years.
0: Con este proceso es posible que tengas que dejar el país un par de años para continuar con la diferencial de los pasos. Significaría que estarías tal vez alejada de él unos 2 o 3 años.
1: So the sooner you have your husband file the petition, the better off, right?
0: Por favor,
1: you'll be back here.
0: Entre más pronto metan esa petición, obviamente más pasos podrás completar acá adentro y tal vez estarás menos tiempo fuera del país.
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0: 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Gracias a todos, gracias por tu tiempo y nos vemos mañana.
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0: Dios.
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0: Good morning por mañana, buenos días, despertar bonito, sonriente, alegre.
2: Como tiene que
0: no
2: ser.
0: Problemas, no nada, todo circula bien. Hablando de circular, maneja con cuidado, por amor de Dios. Siempre le echa todas las ganas, vivorea, pajarea, mejor dicho. Siempre, siempre cuando vayas manejando, no te distraigas ni por un segundo, por amor de Dios. Gracias por llevarnos en tu camioneta, en tu carro, en tu camión, en tu auto. Y a toda la gente que está ahorita levantándose apenas. Nosotros somos su alarma despertador, lo cual agradecemos infinitamente. Gracias. Los que ya están trabajando desde hace rato, igual que nosotros, un abrazo enorme también. Gracias, gracias. Gracias, gracias por tu sintonía. Gracias. ¿Qué tal, compañeros? Feliz miércoles, ¿cómo están?
3: Aquí estamos con Dennis.
4: Happy, señor. Happy.
3: Aunque okay, no dormimos muy bien ayer.
0: Otra vez.
3: Bueno, okay. No, es que fue por, ¿cómo se llaman? Por términos, ¿cómo se dice? Cada dos horas.
0: Por intervalos. Horas.
3: Intervalos.
0: ¿Qué pasó? Cuéntame.
3: La orinadera, Raúl, no es que me agarró la orinadera como con todo mucho agua.
0: Otro. Otro más.
2: Es lo que recomiendan, que no tomes agua ya en la noche.
5: Otro más. Que ver la de cafeína que te zumbaste ayer.
3: También yo creo también, porque es que ayer me tomé una de esas que me tomé la vez pasada.
0: Ah, ok.
3: Y lo,
0: la que te hace mal.
3: Sí. Okay. No, no me hace mal porque
0: no
3: tiene azúcar.
2: A mí me quería dar el carita.
3: Sí, le quería dar Turkey, no quiso tomar el de la.
2: No, no.
3: Sí, lo quiso tomar, le di.
0: Claro, ¿ves?
2: Y estaba antojable porque estaba bien heladita.
0: ¿Pero qué te hace daño el cuerpo? ¿Cuál es el punto de hacer daño?
3: Pero es que no tiene azúcar esa.
0: Ok, perfecto.
3: Ahí dice.
2: Sí, no tiene azúcar ni nada.
3: Cero sugar.
2: No sugar.
3: Ajá.
2: Pura
3: pero
2: proteína,
3: la cafeína es la que
2: te afecta, cafeína, ¿no? Libre.
0: Por eso digo, ¿qué daño tiene hacerle daño?
3: Y luego, aparte también, ¿sabes qué, Raúl? Eran como las 11 de la noche y estaba comiendo. Es que anoche hicieron mole, digo ayer.
0: Ok.
3: Ayer hicieron mole mi esposa.
0: Cenaste.
3: Cenaste mole. El mole.
0: ¿A qué horas?
3: A las 11
0: de la noche.
3: Y luego me eché unos pedacitos de sandía.
0: Entonces sigo unas velas, güey.
3: Unos pedacitos de sandía.
5: ¿Para qué le dices? Pues como quiera lo vas a hacer.
0: Vas a hacerlo, güey, ya. Haz lo que tú quieras de tu vida.
3: Y luego un juguito de naranja.
0: Fíjate que me dijo un amigo que te quiere mucho. Un amigo que tengo, tiene 30 años de escucharte.
5: Ok.
0: 30 años. Solo es para Raúl y para Rolando. Y estaban hablando, dice, escucha al Carita, dice, si vieras cómo me gustaría tenerlo y decirle, compórtate, hazlo.
3: Pues,
0: te quiere mucho, ¿eh? Te quiere mucho.
3: Le mando un saludo.
0: Y dice, es que yo quisiera cuidarle su salud, cuidarle su alimentación. Ay, yo sé que él está mal, todo lo que está haciendo. Te conoce desde...
3: años.
0: A mí me conoce, yo no sabía, me conoce... Desde que llegamos de Chicago para acá.
2: Sí, pero es que el Carita no era así, Raúl. Él no era así.
0: Y dice, es que, ¿cómo es posible que...
3: era peor.
0: Lo quiero mucho y me dijo, fíjate nada más cómo te quiere la gente.
3: A ver.
0: No me gustaría que le pasara nada malo. Vaya. Dile nada más. Vaya. Dile nada más que cuide su salud, por amor de Dios, y que ya no... Que cuide su alimentación, sus horarios y todo.
3: Hombre.
0: No te lo digo yo, él me lo dijo, se acercó a mí y me lo dijo.
3: Qué bonito.
0: Neta, y te quiere mucho, te quiere mucho.
3: Yo voy a hacer caso.
0: Y ni sabes quién es. Igual nosotros tenemos radioescuchas, nunca nos hemos visto en persona.
3: Claro.
0: Y hay unos que nos quieren, hay unos que no, ¿verdad? Pero unos que los que nos quieren hasta nuestra salud y
2: pero
0: nuestra
2: familia. Es la mayoría la que nos quiere.
3: Fíjate que me voy a cuidar.
0: Esas cositas, Carita, de comer a las 11 de la noche. Y lo dices con orgullo, güey. Comer a las 11 de la noche mole, güey.
3: Sabes que no iba a comer, pero me entró un hambre.
5: Pues sí, güey.
3: Es que estaba viendo un bendito video ahí de una china. Yo estaba comiendo bien rico.
0: Y te dio hambre, había mole, 11 de la noche, mole.
3: Pero comí poquito.
0: ¿Por qué no le dices tú, qué le voy a decir? ¿Qué le voy a decir a Pedro y qué le voy a decir al Carita? Ya son adultos, yo ya cumplí.
2: Hay que tener fuerza de voluntad, cara.
0: Cada quien. Cada quien hace lo que quiere, güey. Cada quien. Cada quien.
2: Pero es que si recomiendan los doctores, Raúl, después de las 6.
0: Cada quien.
2: Nada de comida, nada de comida. Ya. Si comiste lo que tienes que comer.
0: ¿Hace ejercicio?
3: O sea, nomás así.
0: Es un mentiroso, cara.
3: En el baño nada más. No, cualquier rato, nomás media hora.
0: En el baño haces ejercicio.
2: Sí, hace sentadillas.
0: No quiero saber cómo, ¿no? Bueno, ¿a quién le importa eso? ¿A quién le importa ver? Nadie, a nadie. Cada quien haga lo que quiera. Comen a las 12, a la 1 de la mañana, a 11 de la noche. ¿Cuál es el problema? Mole.
3: Y jugo de naranja.
0: Es miércoles 3 de julio del año 2026. Amigos, muy buenos días. El día de hoy, 3 días del mes ya. Hoy es el Día Mundial de la Bicicleta. Mira nada más. Día Mundial de la Bicicleta.
5: Qué bonito. Mis chavacos ya le está hoy, pues ya sabes, ahorita de vacaciones. Andan en la bicicleta cada rato.
0: Sí, qué bueno.
5: Sí, para arriba.
0: Bien. ¿Tu bicicleta, Pedro?
2: Bicicleta,
0: ¿dónde quedó?
2: Ahí la tenía. No tengo, pues tengo la de la niña. Porque yo le compré una bicicleta cuando para la universidad.
0: Sí, señor.
5: Y también se la estamos cobrando.
2: Sí. Ahí está como nueva, porque sí. No, casi no la usó nomás la primera semana.
0: ¿Y luego tú por qué no la usas?
2: Porque lo que pasa es que en la colonia ahí pasan muchos carros ahí.
0: Uy, hay carros.
2: Entonces, y estoy como en una avenida y pasan demasiado rápido, no sé si me van a atropellar o algo. Me da miedo.
0: Cuídate, Pedro, qué bueno.
5: Hazle como Jaimito el cartero, güey, con la bicicleta así caminando, güey.
3: Dale, dale nomás a un lado.
2: No estaría mal, pero ahí mejor a los laguitos popones. Y ahí sabes que
0: no lo hubiera imaginado.
5: ¿Sí, güey? Sí,
0: no lo hubiera pensado esto. Sí, no. Es excelente idea.
2: Hay hasta un caminito ahí para andar en bicicleta.
0: Mira, nada más, no lo hubiera pensado jamás.
5: Perro, güey.
0: Día Mundial de la Bicicleta, felicidades. Día Mundial del Sommelier.
5: Anda, felicidades, Raúl.
0: No, me hubiera gustado ser sommelier. La verdad, sí, estuve a punto de. Dale. Como dice Pedro, estuve a punto de estudiarla.
5: ¿En tu tiempo libre?
0: En mi tiempo libre, la verdad, sí.
3: ¿Sommelier?
0: Sí, sommelier. Sí, me encanta. Padre. Me hubiera encantado ser sommelier.
5: Como mexicanos, yo creo que sí le batallaríamos, ¿no? Porque comemos mucho chile, mucho picante, sí, y todo esto que
0: también afecta.
5: Se supone, sí, que afecta.
0: Día Internacional también de la sidra.
5: ¡Ándale!
0: Sí,
2: así como la soda, ¿no?
5: Hay que usar
2: la sidra al
1: mundial. No digas eso, compadre. No digas eso.
0: No. Día Nacional de Correr también el día de hoy.
5: Mira, yo quisiera correr en mi casa, pero hay muchos carros, entonces mejor prefiero no correr. Porque sí, no.
0: ¿Tienes un parque con patos popones?
5: No se me había ocurrido.
0: Ay, borrego, por amor de Dios. Sí, si hay un parque donde hay patos popones, ahí puedes dar vueltas. ¿De veras? ¿De veras? Sí.
2: Yo busca. Pero se pierde un poquito.
0: Yo sé que es difícil. Es difícil pensar que un parque se hizo para caminar, para correr.
2: Pero lo que pasa es que es como vas en la gramita, no es lo mismo que correr en el cemento.
5: Te acabo de ir la mente.
3: Te cansas más.
5: No, fíjate que ahorita sí estoy haciendo ejercicio. Te digo que después de terminando el show, llego a la casa antes de comer, hago ejercicio. Porque si no, la tarde ya no
3: rinde. ¿Qué tipo de ejercicio haces?
5: Pues correr, güey.
2: Correr.
5: Dos millas ya.
0: En el baño también.
5: En el baño, ahí me pongo a hacer ejercicio.
2: ¿Sabes qué es? Es el cardio.
0: Es el ejercicio. Dice del baño y donde
2: es que tengo un baño bien grande.
0: ¿Cuáles son los mejores zapatos tenis para hacer ejercicio?
5: Ay,
0: dependiendo de lo que quieras, porque unos son para el gimnasio, otros para correr en bicicleta. O para andar en la caminadora, y otros para correr en la grama, otros para correr en el cemento, etcétera, etcétera.
5: Yo compré unos que se llaman Adidas Evo. Son color así, verde fósforo, sí. Luego les mando una foto. Pero sí, son para correr, se supone.
0: Bien.
5: Sí,
0: bien.
5: Porque sí te lastimas gacho. Bastante. Y yo que nunca he hecho ejercicio.
0: Bastante, sí.
5: Nomás que le no sé, Raúl, y eso sí tú me podrás decir. Yo a mí el ejercicio no me gusta, lo aborrezco.
0: Claro,
5: me
0: veo mucha flojera. A todo mundo se le da.
5: Pero lo que me gusta es cómo me hace sentir después de que lo hago.
0: Claro.
5: Se siente bien perrón.
3: Oh, sí, como con mucha energía. Sí.
0: Y luego un baño con agua fría y vámonos, qué rico. Hoy es el Día Nacional de la Comezón.
5: ¡Anda!
2: Ráscate.
1: Mira, la carrita, cada rato le dan, le quiere que le quiten la comisión
5: interna.
0: Y hoy también es el Día Nacional de Repetir. Felicidades para nosotros que repetimos las chamarras y la ropa y todo lo demás.
2: Sí, ¿no? La comida, ¿no? O sea, cuando dice repite, ¿no? Si es que te gustó.
0: Ándale. Día Nacional de los Sastres.
3: Ándale. Los que te hacen la ropa.
0: Tengo en mi camioneta como 4 sacos.
5: ¿Que necesitas arreglar?
0: Que necesito arreglar. Y digo yo, hoy que salga. Hoy que salga temprano.
5: No, sí.
0: Llego. Digo, hoy que salga temprano.
3: Que para
0: llego.
3: Que te lo remiende.
0: Pero me estoy yendo tarde, si se fijan.
5: Sí.
0: Ayer pensé irme temprano. Pero tampoco. No, se dieron aquí casi a las 3 de la tarde.
2: Wow, ahí seguía, poco? ¿No?
0: Sí.
2: Seguía.
3: Pues yo me fui como a las 12 y tanto, pero aquí te quedaste todavía.
0: Y me estoy quedando tarde, digo, voy a irme temprano.
3: Sí.
0: Y si llego temprano al SAT, porque el SAT se me voy a tardar una hora y media.
5: Sí, lo que te miden.
0: De aquí que voy, que me mido, todo el rollo. Y traigo 4 sacos ahí que quiero alterar. Okay. Y no he ido. Saludos a todos los Sastres. Un abrazo grande también para ustedes, señor. ¿No? Sastres. Saludos. Tú tienes amigos Sastres, Pedro.
2: Sí, pues a Juan Pablo Rubio le mando un abrazo también.
0: Bien.
2: Mi buen amigo Luis, que ya tengo rato que no lo miro. Yo era Luis, el del Toyotita, que no lo quería cambiar.
0: ¿El Sastre?
2: Sí, no quería cambiar el Toyotita.
0: Sí.
2: Tenía como, era de 1982.
0: Órale.
5: Y bárbaro, güey.
0: Tienes años que no lo ves.
2: No, ya tengo rato que no lo veo.
0: Entonces, digo, es el día del chimborazo también.
5: Anda.
0: Y el Día Nacional del Huevo.
5: Mira,
0: hoy Día Nacional del Huevo. Te pregunto, ¿te avientas tus huevitos de desayuno todos los días? ¿Sí o no? ¿Te avientas desayunos de huevos? Hoy vas a comprar al McDonald's, ¿Qué más tienen desayuno? La verdad, yo no sé quién tenga desayuno.
2: Los que tienen desayuno, pues los waffles. En waffle ahí siempre tienen.
0: ¿Pasas también por desayuno en la mañana?
2: Desayuno.
0: Órale, bien.
5: No, la mayoría. No, sé que la mayoría tiene desayuno, pero no, casi no.
0: Okay. Con huevos. Starbucks también tiene desayunos de huevo.
2: Sí, los tienen ahí. También rico, fíjate que me gustan mucho
0: esos. Okay.
3: Nosotros antes comprábamos la pura clara, fíjate, esas de las del huevo.
0: Se cuidaban.
3: Claro. Sí, antes, todavía ella sí compra eso.
2: Okay. En el cabezón tienen todo el día los huevos, puros huevos.
0: Ah, desayuno. Mira, bien.
2: En el cabezón, un día que quieras en la tarde, siempre tienen huevos de desayuno.
0: Perfecto. Bueno, vas a parar por un desayuno de huevo. Te haces tus huevitos en la casa, ¿sí o no? A ver, déjame comentar, déjame pensar. Por más de 10, 12 años, la regia me hacía huevos en la mañana.
5: ¿Taquitos de huevo o qué?
0: 10 o 12 años continuos, yo desayuné huevos. Consumíamos cartones y cartones y cartones de huevos por años, más de una década.
5: Sí, señor.
0: Ella me hizo desayunos de huevos, me acuerdo.
5: Ora,
0: y ya tiene desde que entré a cabina, desde que entré aquí, que ya no como huevos en la mañana.
5: ¿Pero por decisión o por qué?
0: Porque no como, porque, a ver, cambió completamente. No, me encantan. Yo puedo comer huevos todos los días. Es más, mañana, tarde, noche, yo no tengo ningún problema.
5: Okay.
0: Ella sí tiene problema de decir, es que nada más son en la mañana.
5: Yo le hago la comida, no. En la mañana sí, en la noche también.
0: En la tarde a mí también se me antoja.
5: Unos huevitos con chorizo, salsita, vámonos.
0: En la noche igual, una cena con huevitos, yo sí, pero ella dice que es desayuno, no importa. Como comía cuatro huevos por mañana, todos los días.
5: Ok.
0: Y mucha proteína. Y ahora no, ahora solamente un licuado lo que
2: sí, pero es que los huevos caen bien en cualquier hora, Raúl, y es un gran error que tienen muchos de restaurante comida rápida, porque los dejan de servir hasta las 11 de la mañana,
0: y la gente
2: la mayoría todavía, y todavía quiere que hasta las 12,
5: pero
2: una,
5: la verdad, si te toca comer un huevo, güey, a las 2 de la tarde.
2: Los 2 de la tarde,
0: yo soy de esos.
5: No.
0: Yo he llegado a los restaurantes, hijo, ya no tenemos, acabamos, oiga, pues se me antojan unos huevos.
5: La respuesta no es común.
0: No es común porque para ellos.
5: Pero pues para el general, pues
0: a lo mejor el general tiene razón.
5: O sea, pues si no lo tienen es porque no se vende, supongo yo.
0: Probablemente, pero yo sí soy de ir a comer huevos
5: a la hora de la comida.
0: Por eso me gusta un lugar muy americano, el Barrel.
5: Cracker Barrel es también, fíjate.
0: Que ahí tienen todo el día. Bueno, ahí llegamos.
5: El pancake, los huevitos y las enchiladas.
0: Cracker Barrel. Ahí voy. Porque no hay huevos en otra pista. Mira, así de lleno al mediodía, en la tarde,
2: está lleno.
0: A cualquier hora. Comiendo huevos la gente.
2: Sí funciona el huevo.
0: Pero bueno, cada quien.
5: Diles a los restaurantes, yo.
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0: ¿Cómo te gustan tus huevos? Llámanos ahora mismo en el show más perrón de las mañanas. Estamos en vivo.
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0: ¡Raúl Brindis! ¡Hola, hola! ¡Hola, hola! ¡Hola, hola!
1: ¡Hola, hola!
16: Hola, buenos días, show. Quiero, por favor, Rorín, que le mandes un saludo a Nayra Alejandra, que hoy está cumpliendo 8 años ya. Ya se va a tercero. Hace un bonito día, show, perro.
1: ¡Saludos! ¡Happy birthday! Se va a tercero. Yo voy en primero, a tercero.
17: Mira, mi hija se graduó con honores de la Universidad de Arlington, Texas, UTA Arlington en Medicina. 6 años de mucho sacrificio, pero yo pienso que si los niños quieren estudiar, hay que apoyarlos. Es carísima esa carrera, pero gracias a Dios, mi hija ya se graduó y está lista para trabajar en el Medical Center. ¡Vamos! Un gran orgullo para nosotros. Mi hija se llama Caroline Reina. Y
18: ¿Qué le dijo un marranito al otro marranito?
19: ¿Qué le dijo?
18: Le preguntó, ¿qué tan preparado está tu papá? Y le dijo, no sé, lo hicieron chicharrones sin salsa verde, no sé cómo quedaría.
1: No me gustó, compadre.
18: Compadre, que estén bien.
1: Respétate, por favor, compadre.
20: Por favor, felicita a mi hijo que se acaba de graduar de Junior High, va para High School, él quiere estudiar medicina y está muy entusiasmado. Yo estoy de acuerdo con que se dejen la salida de High School porque sí es un logro que los muchachos lo hagan. Y más con todo lo estricto que es aquí el distrito para poder salir. Un abrazo.
21: ¡También no estoy en nada!
1: ¡Felicidades! ¡Qué bueno!
0: Eso, buenos días, Angélica Román. Buenos días, Florida. Buenos días por estar con nosotros en el show más perrón de las mañanas. Hermelindo, saludos. Esteban, saluditos. Arizona, se reporta Phoenix, Arizona. Gracias, Esteban, saluditos. Gracias, Samson. Un abrazo enorme a la familia Aguirre, a mi amigo Cowboy. ¿Qué onda, Cowboy? Te faltaste Cowboy. Ayer, no te vi. Fidencio, buenos días a toda la gente que el Team Lions. Taekwondo de Matamoros, Tamaulipas.
19: ¡Órale!
0: Saludos, Fidencio. Un abrazo muy grande. Mira,
19: hablando de ejercicio.
0: Taekwondo. Deberías de registrar los pasos de baile del robot. No sabía que Elon Musk vaya a programar los suyos. Tienes toda la razón, Angélica.
19: Ya cuando se les está cagando la pila que los programes.
0: Y Rose Emma. Good morning para la mañana. Rogelio, good morning para la mañana. Hoy descansé. Y los voy a ver y escuchar todo el día.
19: Eso, Roger.
0: Aquí en Montreal, Canadá. Saludos a todos los amigos de Montreal, Canadá, a los mexicanos y a todos los que trabajan en la agricultura.
19: Sí, claro.
0: En Canadá. Rogelio, un abrazo muy grande.
19: Descanso por nosotros, Roger.
0: Saludos, saludos. ¿De dónde eres, Rogelio? ¿De Michoacán? ¿De Jalisco? ¿De dónde eres? A ver, Michoacán, Jalisco, Zacatecas. ¿De dónde eres, mi querido Rogelio?
19: ¿De dónde, Vero?
0: Muy buenos días, Ardillita, buenos días, dice Ardillita. Cowboy.
19: No le diga Ardillita.
0: Felicita a mi hijo Diego, cumple 13 añotes. El día de hoy, 13 añotes. Felicidades de corazón. Y por ahí están comentando de hacer ejercicio. Hoy es el Día Mundial de Correr.
19: Sí.
0: Corres, haces ejercicio. Ya no tanto, porque ya estás betarro, betarrita. Ya no tanto, ya no corres. Haces ejercicio en el baño como el Carita. Tiene un baño grande el Carita, dice, por eso hace ejercicio. Dale. En el baño.
19: Ay, quepo.
0: Y también hoy es el Día Mundial de la Bicicleta. ¿Tuviste tu bicicleta? ¿Sí o no?

Bueno, pues la vida es como andar en bicicleta. Para tener equilibrio, debes seguir moviéndote. En los primeros intentos seguro te vas a caer, pero lo importante es no darte por vencido. Después de la primera, segunda o tercera caída, siempre levántate, acomoda tu bicicleta y sigue intentando hasta que puedas. Ah, y lo más importante, ya que puedas, nunca dejes de pedalear.

0: feliz.
1: Está buenísima la reflexión, ¿eh?
2: No, pensamos, sí.
1: Es que es, a ver, cualquier buen hábito. Sí. Yo lo traduzco a cualquier buen hábito que agarres y que lo practiques y lo practiques hasta que ya lo hagas y ya no lo sueltes, güey. Sí,
2: claro, es lo que me preguntabas de hacer ejercicio.
1: Exactamente.
2: ¿Cómo hacerlo, verdad? La misma situación. Agárralo y dale.
1: No lo sueltes. Estoicismo.
2: Estoicismo. Volvemos a lo mismo otra vez.
1: Por más que no quieras hacer ejercicio, ponte los pants, súbete, dale y lo que se pueda.
0: Y se puede lograr.
2: Eso es. Saludos a mi hijo Dieguito, cumple 13 años. Mira. Laurita, hermosa de mi vida. Felicidades a Dieguito. Entonces, Juanita, saludos. Que tengan excelente día, dice mi amigo Ernesto. A toda la familia González, los amo, dice Jennifer. Te complacimos, corazón.
1: Eso.
2: Ayer estamos pensando en ti justamente en la tarde. Georgina Murillo, muy buenos días también. Juanita Abelara, Forney, Texas, se reporta. Hermelindo Romero, abrazos también. A mis hijos Irving, Sidney, Yandel, Iker, desde Indianápolis, y para mi esposa Ari, aquí estamos escuchándote. Gracias, mi querido Chino. Abrazo, Chino, y abrazo a toda tu linda familia. Hola, que acabo de nombrar en toda la ciudad de Indianápolis también. Tigre Martínez, gracias, Juvenal, feliz miércoles también, Verónica Rivera, a todos en cabina, dice el abuelo, si no fuera por ustedes ya estuviéramos muertos, tristeza, ay, dice Panchito.
1: Ay, y nosotros también,
2: sí, claro,
1: fue difícil cuando estuvimos sin la gente.
2: JB2628, saludos Matamoros, Tamaulipas, acuérdate Raúl que la bicicleta me la iba a regalar, donar el turkey para los niños, dice Ernesto.
1: No,
2: hace años esa bicicleta y nunca me regresó la llamada. El viejillo sarnoso, dice Ernesto. No, yo le agregué del viejillo sarnoso. Que no quiso regalar la bicicleta para los niños.
0: Escondido, mira.
1: No. Híjole.
0: ¿Quién sabe?
2: Lo que.
0: O sea, a ver, iba a donarla.
2: Sí,
0: pero él es difícil que él done algo, ¿no?
2: Juanita dice: Cracker Barrel es donde me gusta comer huevitos. Sí, es caro.
1: Ay, güey.
2: Pero hemos llegado a las 2 de la tarde a comer huevos. Yo soy de los. Y ella también, la regia también.
1: ¿Sí le gusta?
2: Huevos en la tarde, mañana tarde, pero en la noche no. Órale. Ok, bueno, perfecto.
0: Qué rico, la verdad.
2: Hoy es el día de los huevos. ¿Comes huevos en la noche? A mí me gustan. Durante el día no hay ningún problema, ¿no?
0: Oye, uno así guisaditos con tomatito, cebollita y cilantrito.
1: No, así los hacía mi abuela.
2: Claro.
0: Qué rico, la verdad.
2: Sí,
1: cuando ponía a sofreír la verdura, es el olor que tengo más impregnado de mi infancia.
0: Y luego lo echas en una tostada, ¿sí?
2: Ándale. Roberto Villegas, ¿qué desierto hay que Samuel está aplicando la de República Dominicana, tapando con lonas las zonas más pobres de Monterrey? Sí.
1: Fue lo que hicieron en Qatar.
2: Siempre lo hacen, siempre lo hacen. Donde quiera lo han hecho. Va a venir el Papa a visitar tu ciudad.
1: Tápalo.
2: A tapar las zonas pobres.
1: Sí, mano.
2: Que no se den las gallinas, los perros, la gente, las casas, las chozas.
1: Pues,
2: lo mismo está haciendo Samuel allá en Monterrey. Allá por toda la calle 5 de Mayo.
1: Sí.
2: En Monterrey, tapado. Le pusieron lonas de color verde.
1: Sí.
0: Sí.
2: Como si fuera árboles o lo que sea. Pero ahí por la octava avenida, también en Monterrey, tapizado. Para que la gente no vea, los turistas no vean. Que hay zonas marginadas en Monterrey, Nuevo León. Pero esto pasa donde quiera.
1: Sí, ¿eh?
2: En cualquier parte del mundo. Sí, sobre todo en los países latinoamericanos.
0: Digo, donde quiera hay gente que, pues, con necesidades, ¿no? Donde quiera hay. Pues
1: sería tapar el sol con un dedo.
2: Sí. Amigos, es miércoles 3 de junio del año 2026 y felicidades a todos los que cumplen años el día de hoy. Es el natalicio de Jefferson Davis.
1: Dale. Jefferson Davis.
2: ¿Quién es ese güey? Ahí está, lo tienes. No. Nació el 3 de junio.
1: Ah, tiene cara de presidente.
2: Sí, congresista, militar. El único presidente de los Estados Confederados de América, de Estados Unidos, durante la Guerra Civil de Estados Unidos también, ¿no?
1: Ah,
2: cuando te digo confederado, sí, ¿qué te dice confederado?
1: Pues sí, que eran un poquito racistas.
2: Le,
1: ¿no?
2: Le gustaba la esclavitud.
1: Esclavitud.
2: Que continuara la esclavitud, sobre todo la gente de raza negra que venía de África.
1: Imagínate.
2: Él quería la continuidad de la...

0: esclavitud, Jefferson Davis. Aparte de Jefferson Davis, que fue presidente,
1: sí. Uh-huh.
0: También, y aparte de arropar lo que viene siendo la esclavitud,
2: sí,
0: también se metió en México y fue uno de los que luchó contra el general Ignacio Zaragoza en una batalla muy épica allá en Saltillo, Coahuila.
1: Mira.
0: Entonces, allá andaba Jefferson Davis también peleando con su batallón en contra del ejército mexicano también, ¿no? Así está. Defensor de la esclavitud y bueno, siempre buscando esta oportunidad de afianzar, de agarrar más territorio de Estados Unidos.
1: Que ya más que cancelada la bandera confederada y todo esto, ¿no? Esta situación.
0: Bueno, no todos, ¿eh? Hay gente que la tiene fuera de su casa todavía, ¿eh?
1: Tienes razón.
0: Sí, desgraciadamente, sí.
1: La rojita con la...
0: Esa mera. Bueno, Natasha Dupeirón, no sé si se acuerda alguien de ella.
1: Fíjate que a mí se me hace muy guapa la muchacha.
0: Es guapa. 35 años tiene, dime.
1: Natasha.
0: ¿Se te hace guapa?
1: Sí.
2: Algo... Es buena actriz. Sencilla, pero atractiva, ¿no?
0: Ándale.
1: Digo, no, es más como mi tipo, sí.
0: Sí, es como tu tipo,
1: sí,
0: correcto.
1: Sí, no sé qué tiene la muchacha. Acaba de hacer un papel que creo que fue el que hizo Cynthia Clitbull, El privilegio de amar, donde se rapaba en una novela, Raúl.
0: Claro.
1: Y la vi también hace poquito en una película, la Natasha Dupeirón.
0: Bueno, ha estado en La Casa de las Flores, Señorita 89, Los Hilos del Pasado y mucho más. Y bueno, su debut en la televisión ocurrió cuando tenía 20 días de nacida.
1: ¡A la madre!
0: En el programa Doctor Cándido Pérez.
1: La pusieron a jalar en
0: los 20 días.
1: De un amigo aquí que
0: probablemente, ¿no?
2: Natasha Dupeirón.
0: Hija de Humberto Dupeirón, actor, y sobrina de la actriz Elizabeth Dupeirón también.
1: Y de Odín, creo que
0: es. Y de Odín es hermana.
1: Hermana. Ah, ok.
0: Hermana de Odín Dupeirón. Ahí la tenemos, ¿no?
1: Sí, señor.
0: Bueno, una persona por la que pesa una acusación de parte de los Estados Unidos. Bueno, de una corte pequeñita de los Estados Unidos.
1: ¿Quién será?
0: Raúl Castro.
1: Corte ahí, leve, no,
0: sí.
1: Leve. Necesitamos pruebas.
0: 95 años de edad cumple el día de hoy Raúl Castro, nacido en Cuba. Raúl Modesto Castro Ruz, nacido en Virán, Cuba, militar, político, excomandante de la Revolución, máximo líder del Partido Comunista Cubano. Fungió como presidente de Cuba tras la muerte de su hermano Fidel Castro.
1: Okay. Fue para el cambio, ¿no? Ahí con Díaz-Canel y todo esto.
0: Sí, también.
1: Sí.
0: Primero estaba Fulgencio, ¿te acuerdas? Fulgencio Batista.
1: Batista.
0: Fulgencio Batista tenía Cuba como si fuera un país próspero.
1: Okay. Que
0: de esos de las playas hermosas, todo abierto para todo el mundo.
1: Uh-huh.
0: Fulgencio Batista, los cubanos se le rebelan junto con Fidel Castro.
1: Sí, la Revolución Cubana, ¿no?
0: Para destituirlo. Porque Fulgencio se estaba enriqueciendo.
2: Ilícitamente.
1: Y había que detenerlo.
0: La gente se hartó.
1: Sí.
0: Fidel Castro le dijo al pueblo cubano, ¿por qué estos viven de nosotros? Los ricos son malos.
1: ¿De qué se trata?
0: Los ricos son malos. Destituyen a Fidel, a Fulgencio. Y llega la Revolución Cubana con Fidel Castro.
2: Increíble, ¿no?
0: Y ahí pues, los ricos nomás fueron ellos. Fidel y Raúl y todos los demás.
1: ¿Quién se hubiera imaginado?
0: Y el pueblo se fue para abajo, desgraciadamente. Pues sí. ¿No? Ahora Raúl Modesto Castro Ruz vive todavía y pesa justamente la acusación por asesinato de un juez federal en Miami. Es una corte de Miami nada más que lo está acusando a Raúl Castro por cargos, por conspiración, destrucción de naves y 4 cargos de asesinato.
1: Ahora.
0: Había un barco, para la gente que no sepa.
1: Sí, para el contexto, claro.
0: Esto que dijo la presidenta mexicana, que por qué se le quiere juzgar por un delito que se cometió hace 30 años.
1: Claro.
0: Que ya debería de expirar, ya no debería de... Ya no deberíamos recordar...
1: Prescribir, ¿no?
0: Debería de prescribir un delito de hace 30 años. ¿Por qué se le persigue a Raúl Castro por un delito de hace 30 años? Hace 30 años, Raúl Castro mandó como secretario de guerra de Cuba destruir una embarcación.
1: Ok.
0: Esta embarcación iban 4 personas de exiliados cubanos para llevar ayuda humanitaria a Cuba. Y en aguas internacionales, mandó bombardear la embarcación y murieron 4 personas sin armas, sin nada.
1: Ok.
0: Cuba, okay, Estados Unidos, orden, ¿no? Caray. Pero Raúl Castro dio la orden de destruir esta embarcación de cubanos, pero exiliados que iban a buscar o a dar ayuda a Cuba. Murieron los 4 cubanoamericanos y ahora Estados Unidos lo acusa de haber matado.
1: ¿Pero qué no está haciendo lo mismo Estados Unidos con las de Venezuela?
0: Sí, también lo mismo.
1: Pero digo, no entiendo cuál sería el no es pretexto, la justificación de Castro para atacar esa
3: esa embarcación.
0: No te acerques, aquí no somos independientes, no debe meterse nadie de otro país.
1: Pero que no está México llevando ayuda, pues quién sabe. Pues
0: sí, pero a lo mejor México. Pero acuérdate, los exiliados cubanos ya son enemigos de los cubanos.
3: Ya son enemigos porque ya se fueron del país.
1: Entendido.
0: ¿No? Son completamente enemigos.
1: O sea, bueno, puedes venir a traer algo malo o lo que sea.
0: Sí. O a ser injerencista en la política de Cuba porque ya traes otras ideas.
1: Espionaje,
0: claro, lo que tú quieras. Bueno, sí. Jill Biden hoy cumple 75 años de
1: edad. ¡La maestra!
0: Jill Biden cumple 75 años.
3: Se oye como familiar de Joe Biden, ¿no?
0: No, sino nada más que la esposa.
3: ¿Verdad?
1: Sí. La que le acaba de decir que parece que le está dando un ataque.
0: Que se enojaron muchos con ella porque en el 2024, en el debate de Joe Biden, tras hacer un cuestionamiento, se quedó así como que trastabillando Joe Biden. Y entonces la misma Jill dijo, le está dando un derrame cerebral a mi viejo. Ella pensó, y ahora no lo hubiera dicho. Porque ahora, ¿ves, güey?
2: De eso se agarraron.
0: Sabíamos que estaba mal Joe Biden. Híjole. Sabía que estaba enfermo. Ella también pensó lo mismo.
2: Se asustó.
0: Si nosotros nos asustamos, imagínate ella.
2: Se asustó porque lo quiere, por eso lo ama. Sí, lo ama.
0: Nadie dice que no lo quiere. Lo que pasa es que estaba... El problema es que tú no puedes ir débil a ser candidato para presidente.
2: Totalmente. O a un trabajo.
0: Tú no puedes ser débil y estar en una pierna para ir a jugar con tu selección en el mundo. Ah, no, ahí sí se puede, ¿verdad?
2: Sí, se puede.
0: Ahí sí se puede.
3: En México, sí. Aunque lo seas, no puedes decir realmente que estás débil porque ahí estás diciendo que pues estás...
1: Pero es que Biden había cenado mole tarde.
0: Cenó mole a las 11 de la noche.
3: Lo que pasa es que...
1: Eso fue lo que le pasó.
2: A veces la gente, por ejemplo, como acá mi camarada, que uno se hace el fuerte, pero te está llevando la fregada.
0: Y aparte le da a Joe Biden, obviamente. ¿Sabes que le propuso matrimonio Joe Biden cuántas veces a Jill?
1: ¿Cuántas?
0: 5 veces.
1: No,
2: ¿y no quería o qué?
0: A la quinta es cuando dobló las manitas Jill Biden.
3: Como quiera, ya no hace. Pero es el que persevera alcanza, ¿no? Sí. Quiere decir, entonces eso nos enseña muchas cosas.
0: Se le había muerto la esposa. Sí. A Joe Biden, acuérdate, en un accidente, ¿te acuerdas?
1: Con la familia, ¿no?
0: Con la familia.
1: Sí, estuvo denso.
0: Y entonces, al rato él va, le gusta y le propone matrimonio. Y ella dice, híjole, es que tú ya tienes también hijos. Sí. Oye, pues es que tú acabas de salir de una relación muy, muy difícil. Oye, guárdale luto todavía a tu mujer.
1: Con hombres y
0: mero. Oye, que esto y que el otro. No, por eso decía,
1: O sea, sí quería, pero estaba como detenida la situación.
0: Y tiene toda la razón ella. Sí, o sea, va un hombre que te quedas viudo de repente porque se muere tu esposa por un accidente. Tienes hijos pequeños todavía y te aferras a alguien más. Y dices, quiero que seas mi esposa, pero la mamá también de mis hijos, como que...
1: Es un paquetote.
0: Ay, güey, es un paquetote.
1: Sí, tremendo.
0: Tiene toda la razón Jill Biden.
1: Y siendo maestra, yo creo que lo pensó bien, mano.
3: Permítame pensarle, le dijo.
0: Dijo, vamos a pensarlo, dijo.
3: Ahí está. Fíjate que a mí me tocó tres veces proponerle.
0: Pedirle matrimonio a la Chela.
3: No. Sí, tres veces. ¿No quería? No quería al principio, ¿no? O sea, estaba un poquito rejega, como que le pensaba, porque nomás teníamos un año de relación.
0: Sí.
3: No tenía mucho tiempo, entonces digo, ¿cómo
0: me
3: voy a ir?
0: Menos, Pedrito, ¿no?
3: Pues no, casi un año. Bueno, cuando le pedí matrimonio.
0: Exacto, no un año,
3: Sí, no fue como en el noveno mes.
0: Recuerdo.
3: Fui el siguiente mes, nada, y el siguiente, y nada. Hasta que después.
2: Cayó.
3: Dijo, no, mira, es que iba.
2: De aquí soy.
0: Yo estaba ahí. Yo estuve ahí. Pedro, no me lo vas a negar. Desesperado. ¿Qué? Pedro llegaba desesperado, llegaba como nunca lo he visto en mi vida. Así como que. Como que me voy a morir.
1: Ay, güey.
2: Si me dice que no.
0: Así, ¿por qué? Y le digo, ¿qué te pasa? Una vez le dije, ¿qué te pasa? Es que ya es demasiado, te ves muy mal. Dijo, es que, eso, no se quiere casar conmigo. Y yo creo que ya necesito casarme. ¿Y sabes qué le atormentaba a Pedro?
1: Que andaban
0: ya rondando. Ay, es más, creo que andaba un exnovio o alguien ahí bien pegado ya.
3: Andaba bien pegado, que quería una relación con ella y toda la cosa.
0: Y ella casi estaba también.
2: De caer con el otro.
0: Ya andaba como con un volado la señora, ¿no?
3: Sí, no.
1: Ahorita jala el galletero el vato.
3: Que no me la ganen.
2: O a lo mejor
3: que no me la ganen, pero me puse abusado hasta que le insistí y toda la cosa.
2: Oye, a lo mejor andaba con el otro y ni cuenta te diste tú.
0: No, pues ¿quién sabe? ¿Quién sabe?
3: Pero que era, no, yo fui el ganón.
0: Exacto, al final se quedó él con la señora.
2: Felicidades, la verdad.
0: Pero, me acuerdo.
3: Sí me costó uno y la mitad del otro porque...
0: Yo lo sé.
3: Y andaba ya desesperadón yo.
0: Desesperado, ¿eh?
4: Y ahora andaba desesperado, ya no sabía qué hacer.
3: No, pero tenía yo más opciones. Era lo que pasa es que ya me había enamorado de ella.
0: A ver, no creo que tenías más opciones, Pedro Reyes.
3: No, sí.
1: Quedarse soltero para siempre.
0: ¿Quién? A ver.
3: No, no, sí tenía otras
0: opciones. Pero ¿cuáles? Yo te conocí casi a todas.
3: Sí, sí, pero casi, pues sí. ¿Todos? No, no, pues ya no, sí. Pues
0: no
3: ya,
0: había, es que ya no había así. No, sí, no conocía como a tres.
3: Sí, sí,
0: tres no novias de Pedro, sí las conocí. Si eran esas las opciones, no creo que hayan sido.
3: No, no, y, fue lo, y luego la Enedina tampoco quería.
0: Tampoco.
3: Sí, porque pues, nomás andaba de noviecillo con ella.
0: Sí, pero no había nada así como que qué bárbaro, ¿no? No. Ay, Pedro,
2: yo
0: pero
2: tuve
0: mira,
2: una novia fea.
0: Nos salvamos.
3: Ay, no, güey, no, no, no, historia, no, cara.
2: Yo tuve una novia bien fea, Raúl.
0: Qué raro si tú estás guapo.
2: No, no, pero es que yo no quería con ella. Ella, o sea, fue la que me.
3: Lo mismo platica ella,
2: Raúl. Me trató a mí.
0: Allá, llorando, no hayan guerrero, güey.
3: Tuve un novio bien.
0: Tuve un novio horrible.
2: Oye. Pero lo que me dio gusto fue cuando. Cuando lo que me dio gusto fue cuando
0: ay,
2: me encontré con otro.
3: Ay, pues, ah, no, pues sí.
2: Me encontré con
3: no
2: otro.
3: Te dolió, no,
2: no, me dio un gusto, la verdad, verla. No, digo, qué bueno.
0: No la conozco, a mí me dio gusto, imagínate.
3: Me quité un peso
0: de encima. ¿Qué le importa eso, güey? Patty Sirven hoy cumple 43 años de edad.
1: Ah, ya.
0: Pues, la de los jeans, ¿no?
1: Sí, pero se pleiteó con ellas. O sea, ahorita.
0: ¿Pero por qué se pleiteó con ellas?
1: Porque creo que los papás son los dueños del nombre.
0: Exactamente.
1: Del jeans.
0: Exacto.
1: Y entonces, pues ya no quisieron seguirle, claro. Se fueron con el Boroboy, pero se cambiaron el nombre.
0: Sí.
1: Y cuánta
0: cosa. Se demandaron, o sea, los papás de Patty Sirven eran los dueños de jeans.
1: Sí, de acuerdo.
0: Y por eso ella tenía privilegios y las demás chavas dijo, oye, pues esta chava es como que tuvieron broncas, problemas, se van con Boroboy y se demandan también por el nombre.
1: Y ahorita creo que volvió a sacar otro grupo jeans con el mismo nombre, pero con otras chavitas más jóvenes.
0: Correcto. Sí, ahí está, ella no cumple mismo, ¿no? 43 años de edad. Ya no es ninguna chavita, ¿no? Increíble, por cierto. Rapidito, Anderson Cooper, 59 años de edad. Lo vimos por muchos años en CNN.
1: Sí, señor.
0: Mario.
1: El Jorge Ramos de Estados Unidos.
0: Era el Jorge Ramos americano, ¿verdad?
1: Sí, señor.
0: Anderson Cooper, ahí en CNN estuvo. Es hijo, muy poca gente lo sabe, de la dinastía de Vanderbilt, hijo de la diseñadora y heredera Gloria Vanderbilt.
1: Ah, mira, perrón.
0: Y su papá, el magnate naviero y ferroviario Cornelius Vanderbilt. O sea, es súper riquillo, de familia súper acomodada. No,
1: pues sí, está bien.
0: Sí, nació en cuna de oro.
1: ¿Quién le va a preguntar? Entonces le reconoce un poquito, pues que como quiera está jalando, ¿no? Digo, ahora sí que es por amor al arte, no creo que lo haga por necesidad.
0: No, no, no.
1: Así es... como nosotros, Raúl. Sí,
0: igual que nosotros, no trabajamos por dinero, güey.
3: No, lo hacemos por pura pasión nomás, porque no nos gusta.
2: Nomás los fines de semana.
0: Sí, bueno, Cooper reveló que no planea dejarle la gran fortuna. Cooper reveló la herencia también de los niños que tiene, ya ves, ¿no?
1: Sí. Ah, sí.
0: ¿Cómo nacieron los niños Wyatt y Sebastián? Porque tenía un novio él.
1: Sí, sí.
0: Anderson Cooper es abiertamente gay.
1: Sí.
0: Y tuvo un novio y no sé si adoptaron o fue por... No, ahí sí no te manejo la información. ¿Cómo nacieron los hijos de Anderson Cooper? Y dice que no planea dejarle ni un quinto a sus hijos.
3: Wow.
0: Ok. Porque, escucha, si les deja dinero a sus hijos es una maldición para su motivación personal. Habla de lo que tú decías con sus papás.
1: Sí, pues
0: sus papás eran millonarios.
1: Sí, claro.
0: Magnate ferroviario.
3: Dicho lo mismo, no, usted rasca.
0: A lo mejor le dijeron lo mismo, no sé.
1: Claro.
0: Pero él dice, yo no le voy a dejar ni un fondo a mis hijos Wyatt y Sebastián, porque el dinero que les deje va a ser una maldición para su motivación personal.
1: Vientre de alquiler.
0: Por vientre de alquiler.
1: No, pues imagínate. Oye, que dijeron los chamacos, entonces, ¿para qué nacemos, güey? Pues, si no nos vas a dar nada.
0: No vas a dar nada, güey.
2: No, hombre, si tan difícil.
0: Ya creo que les está cobrando ya Netflix y Amazon Prime.
2: antes de que crezcan.
3: Los dejan desamparados.
1: Charal,
3: ya le veo. ¿Qué dijeron los huevos cuando estaban en el sartén?
4: Pregúntale, Carita, habla con los huevos siempre.
0: ¿Cómo? Sí.
4: ¿Qué dijeron los huevos en el sartén?
3: ¿Qué dijeron?
4: Estamos fritos, compadre.
1: Ya valió. Como estación de radio, güey.
4: Está frito. Estamos fritos,
1: y nos siguen mandando naranjas y margaritas.
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21: Hola, amigos, ¿cómo están? Muy buenos días. Pues la pura neta es que Hugo Sánchez es el mejor jugador que ha tenido México en toda su historia. Lamentablemente somos malinchistas y no lo reconocemos. Tal vez como persona tiene una responsabilidad difícil, pero como jugador nadie le quita lo que hizo. Tengan buen día, amigos. Saludos.
2: Gracias, amigo. Que le vaya bien, amigo.
1: Casimirito.
22: Hola, que va. ¿Qué tal, amigo? ¿Cómo les va? Oye, Rorito, ¿tú sabes cuáles son los huevos favoritos del caratín? Los del toba.
23: Saludos desde North Platte, Nebraska. Ahí mándame una porra para Ciudad Río Bravo, Tamaulipas. Te escucho desde el 98, te escucho. A mí los huevos me gustan de todo, pero estrellados no. Estrellados no están los huevos. Saluditos, buen día. Y ahí saluditos a la contestadora.
2: Qué rico los huevos.
0: Hoy es el día mundial de los huevos, por eso estamos hablando de los huevos. ¿Cómo te gustan? ¿Comes huevos en la mañana? ¿Cuántos comes? Yo llegué a comerme.
2: ¿Cuánto más o menos?
0: Por día. ¿Seis? Por día, 4 o 5 huevos por día. Pone tus 4. No irnos tan lejos. Yo creo que hasta más. Si me escucha la regla, decir, te comías más. 4 huevos, pero o sea, estaba haciendo mucho sí. ejercicio y, okay. y pesas se va, y se todo valía, el rollo. ¿No?
2: Proteína.
0: Ponle tú entonces por. Y todos los días, ¿eh?
2: Oh, todos los
0: 7 días,
2: días
0: a la semana comía huevos. Yo creo que el fin de semana comía más. Ponle tú 4, güey. Por 7, 28 huevos a la semana me comía. Y estaba muy bien.
2: ¿Y por varios años?
0: Por más de 10, 12 años, yo creo.
2: Hay que comer huevos.
0: Hasta se me hace raro no comer huevo. Ahorita estoy sin comer huevo. Ya, o sea, no es que no me guste, sino que si me da huevos. Siento que voy a comer pesado y me siento más libre no comiendo tan pesado para estar haciendo mi programa. Vaya, ese es el punto, Mario.
1: No, no es que me quedé pensando cuántos como yo a la semana. Yo creo que unas 3-4 veces, no mucho huevo.
0: Ah, ok.
1: Sí, igual, yo soy para lo que pasa es que aquí no traigo desayuno de huevo. En la noche a veces ceno, a veces sí, a veces no. Uh-huh. El fin de semana me gustan mucho los huevos que van arriba de la tortilla.
0: Sí, ¿con salsa? Sí, rancheros.
1: Sí, hombre, me encanta. Me como dos de esos. Tantita salsa verde uno, tantita salsa roja el otro.
0: La tortillita así en mantequita o en aceite. Le da el huevito ahí estrellado. Frijolitos ahí tienen que. A veces le ponen una cama de frijoles o por un lado frijoles.
2: Y lo pienso de carne a un lado.
0: ¡Uf! ¡Calla boca! ¡No, hombre! ¡Calla boca!
2: Así le digo a mi esposa: oye, ¿por qué no te haces unos huevitos? Dice: ah, ok. Digo, échale tomatito, cebollita, cilantrito, unos frijolitos, unas papitas.
0: ¡Oh, qué la madre!
2: Dice, y un pedacito de carne.
1: Y dice, ¿por qué no te haces pero a la chica?
0: ¡Ay, cara!
2: No, pero qué ricos son los huevos.
0: Muy ricos. Y hay gente que no come.
2: Hay gente que no gusta el olor.
0: Exacto, ni el olor, ni verlo, ni comerlo. Sí.
1: Es que okay. Yo le echo un poquito la culpa a mi mamá. Bueno, a mi papá. Sí. Porque a mi papá le gustan los huevos no tan cocidos. Sí. Okay. Le gustan más tiernitos.
2: Estrellados.
0: No, no. Ese soy yo.
1: No. Así le
0: mangué. Ese soy yo. Yo no. O sea, yo me los puedo comer estrellados. Así me da más tiernos. Sí. Que le reviente la yema y que caiga todo así desparramado.
1: Ah. Eso sí. A mí lo que no me gusta es la clara. La textura que es ese, así como gelatinosa. Claro. No.
0: Ah, sí.
1: Okay. No, pues prefiero bien cocidito.
0: Ah, cocidito, sí. Sí. No, a mí me gustan todo.
2: Hervidos no se diga también, ¿no?
0: Hervidos. O sea, los duros. Cocidos, en duros,
2: huevos,
0: ¿verdad?
2: Sí, huevos duros.
0: Sí, claro, huevos duros. Por eso es que es infin. Hay una chefa de Monterrey.
1: Puro huevo,
0: que puro huevo, dice aquí, con huevo. No, o sea, hasta tiene como un nombre
1: alburero
0: con huevos. Algo así dice ella.
1: Okay.
0: Y te enseña cómo hacer huevos todos los días diferentes.
1: Qué, ¿no? Qué rico, huevo pochado. Fíjate, ahorita traigo, quiero hacer, Raúl, ese es un reto que tengo. Quiero hacer el omelet, pero no el omelet normal.
0: Okay.
1: Sino el que hacen ahí en Japón. Sí. Que es así como dobladito y luego lo abren encima del arroz y le cae así como.
0: Sí, correcto.
1: Sé que es muy crudo, pero quiero hacerlo, a ver si puedo.
0: Bien.
1: Porque lleva técnica.
2: A los coreanos también lo he visto eso. Así que hacen como. Ay, que lo doblan.
0: No, hombre. Calla boca. No, hombre. Acabas de comer mole, güey. Imagínate. Licenciado Rubén Hernández, para mis hijos hermosos, Ana, Inés, Martín, Emilio, que te escuchan todos los días aquí en Boca del Río. Saludos, Boca del Río.
1: Saludo, puro Veracruz.
0: Ayer estábamos viendo Boca del Río, uno de los lugares también. Veracruz, saludos, licenciado Rubén Hernández, un abrazo. Los huevitos no me gustan.
1: ¿Por qué?
0: ¡Ala! No me gustan, pero y son muy saludables, dice Laurita, güey. No hay como comerlos tibios y con tortilla tostada y se come del cascarón.
1: Sí. ¡Hala, Mauser!
0: Darío.
1: Órale.
0: Saludos, Darío. Yo desayuno 4 huevos cocidos con ensalada verde y un aderezo de vinagre. Lo mejor para controlar la diabetes, dice Martín. No sabía, Martín. Órale. Bendito sea Dios, digo, no tengo diabetes, alguien de mi familia tampoco, pero qué interesante. La dieta huevitos. Para una persona con diabetes.
2: Échamela.
0: 4 huevos cocidos con ensalada verde y aderezo de vinagre.
2: Ah, qué rico, ¿no?
0: Bien.
1: El aderezo de vinagre para la ensalada, me imagino.
0: Sí, claro. Sí. ¿No? Ponche de huevos crudos con jugo de naranja, dice el chino. También. Saludos.
1: Yo creo que yo los huevos, nosotros acá en el norte, pues con tortilla de harina, ¿no? Tortillita de harina.
2: Con una tostada.
1: Para que amarre. Es que tú no creciste así, güey. Nosotros la tortilla de harina, ¿no? Sí,
0: tiene que ir. Tiene que ir.
2: Unas migas con huevo también.
0: Buenos días, Erika. El Chema también no come pesado para estar al 100 el show todos los días.
3: No, claro, yo no como. Ya en la tarde ya no como, ya después de la.
1: Y en la mañana, güey.
3: No, ahorita en la mañana sí. Y ya cuando ya llego a la casa, sí me despacho con la cuchara grande.
0: Ay, Leonardo García.
1: Pero la comida del restaurante.
0: Paso no, por la Europa y dice que probó los huevos al esas. No, he buscado la receta y no la encuentra. Tal vez dice. No, el Carita sí los encuentra todos los días. No como huevos, a lo mejor un sábado o domingo que saque mi familia a almorzar. Exacto. Pero nunca he sido de comer huevos y menos en la noche. Sadboy, sí, todos fuimos criados diferentes también.
2: Sí, con muchos huevos también.
0: Yo fui criado con mucho huevo.
2: Sí. Sí, igual.
3: Y no pueden faltar.
2: Te platiqué que un camarada se vino con nosotros, éramos 3 los que venimos aquí a Estados Unidos.
0: ¿Y luego?
2: Y cuando nos separamos, que él vivió en su apartamento.
0: Ajá.
2: Porque quería ahorrar. Entonces, para irse de volada para Acapulco, regresarse. Entonces, lo que hizo es comer huevo todos los días, Raúl, pero todos los días. Y en la mañana, en la tarde y en la noche.
0: Bien.
2: Ajá. Pero comía todos los días huevos. Uh-huh. Y así hizo una feria, de verdad.
3: Pero cuando estaban baratos, ahorita ya están más caros.
2: No,
0: Verónica dice huevos con machacado y unas de harina. Verónica,
1: cállate los ojos.
0: Parece mentira, pero todos los días yo puedo desayunar huevos con machacado.
1: Sí.
0: Todos los días, a mí no me aburre nunca una comida que jamás me va a aburrir, huevos con machacado y tortilla de harina. Y la regia se enoja.
1: Ay, tú siempre lo mismo, cámbiale.
0: Digo, haz para ti lo que tú quieras. Yo me hago unos huevitos con machacado. Y fíjate, hablando de lo que tú decías la vez pasada del balance, una vez trajo, porque sus papás son de allá de Nuevo León, y trajo y siempre me traen machacado fresco, machaca fresca.
2: De allá.
0: Y hoy yo voy y lo traemos, tenemos mucho contacto en Nuevo León.
1: Qué diferente sabe, ¿verdad?
0: Muy rica. Y resulta que un día me hace un machacado con huevo y me lo comí. Y
1: ¿te gustó?
0: Siempre me preguntan. Le dije, mira, tú vas a ser franco, no mucho.
1: Wow. ¿Por qué? Ya no te vuelvo a hacer.
0: Y siempre dice,
1: no te vuelvo a hacer.
0: Bueno, sí. Ya, está bien. Te digo, es que nunca pero me dejas
3: de decir. Es mejor decir la verdad, ¿no?
0: Pero es que ya es de las que, si yo le digo que algo, ya no te vuelvo a hacer, no me hagas. Ella cree que me asusta diciendo que no me va a hacer. Güey, comadre, para mí mejor yo hago mi comida, no pasa nada. Pero ella me dice, ¿por qué? Ajá. Le digo, es que le echaste demasiado machacado y muy poco huevo. Cierto, y tú creo que habías dicho, también, Carita, no, que el balance dije. Tiene mucho que ver. Cara, sí, el balance.
2: El cómo sea lo que nos trajo, los tacos que nos trajo.
0: Sí,
2: que nos
0: dio. Estaban muy balanceados.
2: Sí, muy rico, la verdad.
0: Y ella tiene razón, dijo.
4: Yo pensé que te gustaba tanta la machaca que te eché más machaca que huevo. Okay.
0: Le dije, gracias por pensar en eso.
1: Pero sobrepasó la
0: machaca. Pero sobrepasó el sabor del huevo y ahí ya como que era demasiado.
1: Le quitó. Yo por eso siempre digo que como chorizo con huevo, porque prefiero que tenga un poquito más de chorizo que huevo.
0: Ok.
3: Pero es mejor que tenga más huevo que chorizo, ¿no? O sea, también, que nomás así como...
0: Sí.
3: La mitad.
5: Los patiños son los que deben tener más huevos que otra cosa.
1: No, Rui.
3: Pero te voy a preguntar lo del machacado. ¿Cómo te gusta? ¿Natural o te gusta?
0: Siempre me pregunta lo mismo y le digo que natural.
3: Natural.
0: Yo, ¿verdad? Natural.
1: Sí, sin
0: natural,
1: el pico de gallo, güey.
3: Sin el pico de gallo, sí.
2: Ah, okay.
3: Sí, porque muchos le ponen el pico de gallo y ya como que le quita.
0: Ahí ya, sabor, ya cambia todo.
1: ¿En serio?
0: Sí, te voy a decir por qué. Porque si no tiene el balance otra vez.
1: Ah, ya te entendí.
0: Sí, se van a pasar o de cebolla o de tomate.
1: Te arriesgas a que sepa más.
0: Cada quien lo hace diferente. Si fuera bien balanceadito el pico de gallo, te diría, dale. Pero a veces estás comiendo y la cebolla es tan fuerte que te mata el sabor de la machaca que del huevo. Digo, prefiero...
1: ¿Tú se lo pones aparte?
0: A un lado. Sí. A un lado o una salsa a un lado.
2: Me estoy imaginando la gente que va manejando, que va para el jale con hambre de la
1: cerveza. Tú traes hambre, güey.
0: Tú acabas de... Casi desayunaste mole, güey. No cenaste, desayunaste mole.
2: A las 11 de la noche, Raúl.
0: Oye, no llegue.
3: Y
2: con arroz rojo, ¿cómo se llama? ¿La sopa de arroz?
0: Sí, sopa. Sí.
2: Con arroz.
0: Para que amarrar.
2: Y unos chips.
0: ¿Cómo te puedes ir a acostar, Carita?
1: Con esa tranquilidad.
0: Con el estómago lleno de mole, arroz y tortilla. Porque hay otra cosa.
2: Sí, el reflujo. Porque
0: tú comes muchas tortillas.
2: Sí, pero comí chips.
1: Y no son tortillas, sí, tiene razón, güey. Sí.
0: ¿Qué menso eres, Raúl? ¿Qué güey soy? Ocurre? Pero siempre comes. ¿Cómo puedes acostarte con la panza llena?
2: Dice mi señora, dice, porque dice, mira, come temprano ese para que se te baje la comida. Le digo, ah, ok.
0: Ajá, ¿y?
2: No, me voy a acostar.
0: Exacto.
2: Pero si me duermo, o sea.
0: Ah, bueno. Pero traes un reflujo al día siguiente de la fregada.
2: Fíjate que antes sí me pasaba eso de que me levantaba y me estaba ahogando antes.
1: Okay. Es que es la digestión, güey. No alcanza. Sí,
2: pero ahorita.
3: El aparato digestivo no
2: alcanza. Ahorita no. ¿Cómo? ¿No? Y como si nada.
1: Ya me ahogo todos ahora.
0: Nomás la miada que traías toda la noche.
2: Toda la noche. Cada dos horas.
1: Jugo de naranja, güey.
0: Ay, Dios mío de mí. Perdón, hombre. Disculpe. Estamos en vivo en el show más perrón de las mañanas. Venga.
2: Sí, señor.
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0: 6 de la mañana, centro, 7 de la mañana, hora del este.
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0: ¡Vamos! ¡Qué de por la mañana, mis amigos! Buenos días, el show más perrón de la radio. Está contigo el show de Raúl Brindis. Miércoles, ombliguito de la semana. Notes el bochinche, la alegría, el dinamismo, la entrega, la versatilidad y la jovialidad que traemos el día de hoy, miércoles 3 de junio. Tres días del mes, 154 días del año frente a nosotros en este 2026. Aún tenemos 211 días más para vivirlos, para gozarlos, para disfrutarlos al máximo. En vivo. Arrancamos la segunda hora de programación. Recordándote que aquí somos, Pedrito.
24: Gente de radio.
0: Gente de radio, señoras y señores.
24: Gente de la mitad de la semana.
0: La gente de radio se levanta temprano, hace un programa en vivo. Aquí no somos grabados, señoras y señores. Eso es, Poncho. Eso es.
25: Báilale, robot. Báilale, robot.
2: Están viendo ustedes en YouTube y en la aplicación.

0: muy bien ese robot, anda bárbaro, energético, no lo critiquen, por amor de Dios, que anda bien, bien energético.
1: Ay, le di más velocidad,
0: vas,
1: un poquito más
0: de velocidad. Yo te vi, Pedrito.
1: Pero tienes toda la razón del mundo. Es más lento el robot.
0: Es correcto, gracias.
1: Será un tipo de ejercicio.
0: Buenos días, Laurita Perla, buenos días, listos. Gracias también a Maximiliano. Bueno, hoy es mi cumple, dice Maximiliano.
1: Felicidades,
0: Maximiliano Rivera, que Dios te bendiga. Felicidades, ok. Ándele, ok. Ya me dio hambre, dice Rosita Mora. Pues sí, imagínate. Juanita Rivas, gracias también. Latinaste, Carita, me estás antojando, nada más. Gracias. Huevos a la mexicana o encebollados, como los hacía mi mamá. Tortilla de arete con huevo revuelto, tiernito, y frijoles refritos también, Miguel.
1: Y unos Sembrano. Chiles así de monte, ¿no?
0: Ya me dio hambre, dice Byron. Buenos días. Hablando de huevo, y yo me acabo de aventar unos tacos de huevo con machacado del blanquillo, dice Esteban Castaño. En el blanquillo, bien. Ahora, fíjate, por alguna razón en México a mí me acostumbraron mal por mi familia.
1: ¿Por qué?
0: Porque, no sé, por alguna razón solamente pedían huevos blancos.
1: Ah, ok, ya.
0: Cuando había huevos de granja o huevos cafés,
1: ¿los cafés?
0: A mi mamá no le gustaban, entonces sí. No comíamos huevos de granja.
1: Sí.
0: Cuando yo ya viví solo, yo empecé a comprar, porque a mí me gustaban los huevos de granja.
1: Sí.
0: Me acuerdo
1: los
0: que sabían,
1: naranjitas, sí,
0: en que ese momento allá sabían más fuertes.
1: Sí.
0: Y me encantaban. Y le decía, mamá, ¿por qué no compras? No, que quién sabe qué. Compraba huevos blancos. Sí. No recuerdo por qué me dijo eso. Y cuando llegó acá, también le digo a la regia, ella también compró un huevo blanco.
1: Okay.
0: Le dije, ¿por qué no huevos cafecitos?
1: Sí.
0: No sé, por alguna razón me gustan los huevos. Blanco. El sabor se me hace diferente, no sé si sean iguales o no.
1: No,
0: me diga.
1: Son diferentes.
0: Sí, son
1: los
0: diferentes.
1: Los de gallina, los cafecitos son los de gallina.
0: Y ya se acostumbró. Los demás son de gallo.
2: Son de burro.
1: De burro.
0: Y no vas que dicen de toro, güey.
1: No, son de gallina india.
0: Ah, de
1: la gallina india es mucho mejor el huevo.
0: Y resulta de que ahora ella ya se acostumbró.
1: Sí.
0: Y todos los huevos que pedimos son cafés. Y fíjate que no me he dado a la tarea de investigar.
1: ¿Por qué?
0: Porque saben diferentes o son de gallina diferente. Sí. O es nada más el color, no tiene nada que ver.
1: Es lo que te iba a preguntar hace rato de que vemos en la tienda de las tres letras. He ido y veo huevos diferentes precios.
0: Ok.
1: O sea, pero siempre compramos los blancos. Pero hay blancos caros y hay otros.
0: ¿Son más grandes también o qué?
1: No sé qué. Nunca me han visto también, pero, o sea, que he visto que son más caros. ¿Por qué? ¿Quién lo puso una?
2: Dice que no afecta el color, el sabor, ¿eh?
0: No, son iguales.
2: Es la genética de la gallina.
0: Ah, ok.
2: Según esto.
0: Pero antes sí sabían diferente.
1: Sí.
0: En México, los cafés sabían fuertes, sabían más a huevo.
1: A rancho,
0: chingo. Sí,
1: exacto, son más caseros los huevos de que están en la granja, Raúl.
0: Órale.
1: Sí, más que todo.
0: Bien. Bueno, amigos, vámonos a esto. No sé si vieron el despapalle. Ya lo habíamos comentado hace tiempo de que se iba a juntar el Mundial de Fútbol a México junto con las protestas que hay, desgraciadamente, en nuestro país, en México también. Pues el día de ayer la gente lo anunció, ¿no? Iban a estar protestando para exigir sus derechos. Sé que hay mucha gente que apoya a la Coordinadora Nacional de Trabajadores de la Educación. Hay gente que dice que no. Hay gente que dice que ya se les dio. Durante el sexenio de Andrés Manuel López Obrador se les dio todo lo que pedían. Después de tirar aquella reforma educativa. ¿Te acuerdas que se tiró la reforma educativa?
2: Sí, claro.
0: Llega el presidente Andrés Manuel López Obrador, tira la reforma educativa.
2: Hace cambios.
0: Y la CENTE vuelve otra vez a resurgir.
2: Sí.
0: Y en esto le agradecen infinitamente la CENTE en un momento determinado Andrés Manuel López Obrador volver a revivir la Coordinadora Nacional de Trabajadores de la Educación. Pero con el sexenio de Sheinbaum han tenido un poquito de más peticiones, exigencias que no han sido cumplidas, ¿no? Sí. ¿Y qué es lo que pasa? Dijimos plantones, protestas, no solamente en México. Estas imágenes son del día de ayer, donde miembros de la Coordinadora Nacional de Trabajadores de la Educación marcharon en protesta en el Paseo de la Reforma. Ahora, no solamente marcharon, ya habían tenido algunas confrontaciones con policías, autoridad. De hecho, un maestro perdió un ojo el día de ayer. Policías noqueados, descalabrados. Y el día de ayer. No, este no es. ¿No te lo mandé?
1: Sí.
0: Es que era el otro.
1: Dice protesta también.
0: Sí, pero no, ahorita te voy con ese. Ese otra cosa, si te fijas. Los simpatizantes y miembros de la CENTE, a causa de la ausencia de acuerdos con la administración federal de Sheinbaum, tomaron las calles de la capital. Entre sus exigencias, la abrogación de la reforma educativa del 2019 y la derogación total de la ley del ISSSTE del 2007 para volver a un sistema de pensiones solidarios sin Afores. Bueno, no se les ha dado todavía y el día de ayer tuvieron camiones de la basura, poncharon llantas, sí, quebraron vidrios de tiendas. Carros y mira, estos gigantes tenían uniformes de Alemania, de España. Los encueraron y quemaron los uniformes y les pusieron leyendas de la gente.
3: Imagínate.
0: El único que respetaron de todos los gigantes, el de México. El de México lo dejaron porque tenía los colores de la bandera mexicana.
3: Sí, claro,
0: ese no lo tocaron, más todos los demás que estaban ahí, los gigantes sobre Paseo de la Reforma, se vieron dañados. No sé si los van a volver a parar y a ponerle su vestimenta. Wow. Pero los dejaron encuerados a la gente que no lo ha visto. Híjole. Encuerados. Durante las protestas se registraron actos de vandalismo, enfrentamientos con operativos antibotines también. Ya a pocos días de que una se celebre la Copa Mundial, una semana, derribaron cercos, puertas, desnudaron, vandalizaron estatuas también en las mediaciones del Ángel de la Independencia. Esto fue el día de ayer.
3: La gente. Híjole, es que sí, flash. Pues hijo.
0: La tiene dura y no sé si te fijaste, el acceso al primer cuadro de la zona histórica de la Ciudad de México, no hay acceso. O sea, no hay carros que puedan meterse al Zócalo.
3: Sí, señor.
0: No hay nada. La circulación está tapada.
3: Cerrada.
0: No solamente eso.
3: ¿Qué es?
0: Para las personas, los transeúntes. Está cerrado. O sea, pusieron puertas de fierro y soldados y seguridad de policía de la Ciudad de México.
3: No pueden pasar.
0: Una puertita. Si tú tienes que meterte porque eres el dueño de la tienda, de la sombrerería, de trajes, del restaurante, de la tienda.
3: Identifíquese.
0: Tienes que ir, pero las colas están a 2-3 cuadras por las cuatro, por las
3: cinco. Sí, porque está cerradísimo.
0: Para decir, es que yo soy el dueño de la tienda que estaba fulana de tal. Esta es mi identificación y puede pasar. Wow. Pero hay gente que llegaba y dice, oye, es que yo entro a formarse a la fila.
3: Órale,
0: pero está a 3 cuadras la fila a formarse. Dele. Por eso.
1: Increíble.
3: Sí.
0: Fue.
3: No va a tener clientes como quiera, no lo vamos a dejar
1: para ahí. Si no hay solución, no rueda el balón, dice ahí.
0: Exacto, ellos quieren que se vaya lo del mundial. Y aparte de las protestas de los miembros de la CENTE el día de ayer en la Ciudad de México.
1: ¿Qué pasa?
0: Llega a también protestas de trabajadoras sexuales.
3: ¿Cómo? Ah, que ayer fue el día de las trabajadoras sexuales.
0: No tienes que subirle, no. Ahí está. O sea, ayer fue el día de las trabajadoras. Ahí se unieron también a los de la CENTE y exigencias también. Ahí mismo en el Ángel de la Independencia, trabajadoras sexuales también protestando el día.
3: ¿Qué tal están?
0: Oye.
1: Oye, los DJs, amigo.
0: Y faltaron los DJs también que protesten. Dios mío, de mi vida.
1: Oye, pero yo creo que tienen líderes, ¿no? Que pueden dialogar con el gobierno.
3: Las trabajadoras sexuales. No me traigas a los DJs, que falta de
0: respeto. Sí, dijeron. Dijeron, no. Son causas justas. Y sí, trabajadoras sexuales el día de ayer también, junto con los de después de los de la CENTE protestar.
3: Es decir, como hijo de maestro.
0: Dios.
1: Porque, ¿no? Sí, como ¿sabes hijo de maestro, también, Raúl, que también estaban protestando los dueños de negocios que están que
0: es que no están recibiendo, están perdiendo miles de dólares, miles de pesos o dólares.
1: Y también están protestando también ellos.
0: Claro, todo el mundo protesta.
3: Sí, sí, claro.
0: Se puso duro.
3: Como hijo de maestros, creo que sí, es bastante. Pues ninguneada la profesión. Creo que los maestros en cualquier lugar, en cualquier país, merecen un buen sueldo porque son los encargados de criar a los chamacos y de darles la educación.
0: Pero yo también les exigiría mucho a los maestros.
3: No, también. Totalmente.
0: Aquellos maestros que dicen, por compadrazgo te doy una plaza.
3: No, olvídate.
0: Aquellos maestros que dicen, no, pues es que ¿para qué tengo que certificarme? Yo no voy con eso. Con todo el perdón.
3: Pues sí, claro.
0: Los DJs se tienen que certificar.
3: Sí.
0: Nosotros sí tenemos que pasar cursos.
3: Sí.
0: Exámenes.
3: Sí, de acuerdo.
0: Porque un maestro no tiene que certificarse y decir, güey.
3: También. Sí.
0: Tienes que ir 2 meses, 1 mes a certificarte y actualizarte.
3: Sí, no.
0: Es una cosa con otra también.
3: Sí, pero la bronca es que los buenos maestros se los llevan entre las patas los malos maestros y a todos los pueden echar en la misma canasta.
0: Exacto.
3: Creo que deberían, es un círculo vicioso.
0: ¿Sabes qué? Lo siento por los chamacos.
3: Sí,
0: exacto. No reciben clases.
3: Son los que más salen bailando.
1: Algunos están felices.
0: O están felices algunos. ¿Qué educación vamos a tener con estos niños de Michoacán, de Guerrero, del Estado de México? Que del año de clases solamente 2 meses fueron sus maestros a darles clases.
1: En los años que estuve en la escuela no había ese tipo de cosas, ¿ah?
0: Así tan duro, no creo, tan fuerte.
1: Abajo la educación, hombre.
0: Caray.
4: Caray. Y es la mentalidad, ¿no? De cada país ahí también.
0: Sí, bueno, amigos, son las 6:11 centro, 7:11 hora del este. Pues ya estamos hablando sobre los huevos, ¿verdad, Carita?
1: Sí, claro. A mí me estrellaron dos huevos en el pecho.
0: Cuéntamelo, ¿cómo te gustan los huevos estrellados? ¿Te gustan? A mí me gustan de todo tipo. Sí. Con machacado, con jamón, con chorizo, solos, con salsa, rancheros. Sí. Es que hay una manera increíble de poder hacerlos,
3: mucha,
0: ¿no?
3: Mucha variedad, mano.
0: Sí. Y que me digan que los sí saben diferentes. Sí. Los benedictos.
4: Está rico, está rico.
1: Cuando bañas
3: los huevos.
1: Cuando bañas las albóndigas con huevos.
4: ¿Sabes, Rin, cuáles son los huevos que odian las parejas enamoradas?
5: Sí, los huevos que odian son los divorciados.
1: ¿Verdad? Sí. Pero están ricos, sí.
5: ¿También te gustan? ¿Te
1: gusta? Sí, lo he probado. ¿Sí? Los huevos divorciados, sí. Ajá. Están buenos.
4: No teníamos más,
5: Nos sobran de huevos. Sí.
1: Traen nos muchos sobran, huevos. No, sí.
4: ¿Cómo se llama la esposa del huevo?
5: Clara.
4: Clara.
5: Clara de huevo.
1: ¿Tú cuál? ¿Tú
5: tiene el apellido? Clara de huevo.
1: ¿Con apellido?
5: Señora Clara de huevo, pase usted. Pase usted.
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21: Oye, borrego, te voy a dar un tip para que te prepares un desayuno bien perro. Échale. Mira, preparas una salsa al gusto.
22: ¿De dónde quieres que lo saque, compadre?
21: Invéntatelo. Ahí en esa salsa metes una tortilla. Esa tortilla la agarras y la vas a dorar.
1: Así hago yo, los inventos.
21: Una vez que la tengas dorada, la sacas y en esa misma cazuela con la misma grasa, cocinas dos huevos estrellados. Al gusto también. Los pones encima de la tortilla en tu plato y los acompañas con lo que tú quieras. Ya te lo comes con pan tostado o con misma tortilla. Cuando te quede poquito huevo, agarras esa tortilla y la doblas, haces un taco. Hombre, te vas a querer chupar hasta la cazuela.
1: No me la alcanzo, compadre.
23: Oye, Raúl,
1: no me la alcanzo. Te chupas hasta la yema de los dedos.
23: No les interesa su salud, ellos. Pues se piensan extinguir.
1: Ya sabemos, compadre.
23: Entiendo su preocupación porque es difícil encontrar un par de patiños tan buenos como esos, pero pues no te hacen caso. Saludos y que tengan buen día.
1: ¿Qué te pasa, compadre, si hacemos caso en todos nosotros?
24: Buenos días, yo perro, aquí escuchando, llegando a casita, es una noche larga de trabajo, que adivinen qué voy a almorzar ahorita.
1: Huevos.
24: Unos chilaquiles con el pasote.
25: Lo primero que necesitamos es dónde poner los ingredientes, ¿verdad?
24: 4 huevos estrellados y una taza de café negro. Ay, carita, y va a agua la boca. Saludos, le da las pecas.
1: Quiérete, compadre. Unas figas con huevos.
22: Quiérete, compadre, por favor, hombre.
1: Por favor.
22: Quiérete.
1: Señoras y señores, señoras, ladies. Quítate arriba, por favor.
26: Señoras y señores.
1: Ladies and gentlemen.
26: Aquí estamos.
1: Y nada más, aquí estamos en el salón de baile, aquí, con la quinceañera que muy pronto ya se está componiendo. Pero aquí, primeramente, el profesor chingado con sus pasos increíbles.
26: Alejandro Barrera. DJ Alejandro Barrera.
1: Aquí con ustedes. Que pase la quinceañera, por favor.
26: Bienvenidos esta noche romántica. Esta noche no, es mañana.
1: Bienvenidos los pasos increíbles del profesor Chingao. Enseñando cómo se bailan estos pasos al estilo sesentero.
26: Tierno con los hombres.
1: Implacable con el...
26: Espérenme, traemos reflujo, maestro. Un
1: poquito nomás.
5: Aquí está. Seco,
26: por favor, güey. Ya te
5: lo seco, güey. Bonito,
1: tan bonito que estaba bailando, maestro.
5: Ay, güey.
26: Maestro.
5: ¿Y dónde está aquel, güey?
26: ¿Lo necesita?
5: Pues la verdad no, güey.
26: Pues ahí
1: está. Pero pues es la costumbre, ¿no?
0: La costumbre, ya, vete.
2: Ya andamos, maestro.
0: La costumbre es más fuerte que el amor, acuérdate. Sí, lo dijo Joan Sebastián alguna vez.
1: ¿Verdad que sí?
2: Ahí lo comentó en la rola de él, de Joan Sebastián.
0: ¿De qué están hablando?
2: De los huevos.
0: De los huevos.
2: De los huevos, los desayunos.
3: Sobre los huevos.
0: Sobre los huevos.
3: Exacto.
0: Y tú, hijo mío, Turquizón, dime, ¿qué es lo que más extrañas allá de tu terruño, Turquí? Digo, aparte de corretear garrobos, ¿te acuerdas? Claro. Cuando andabas en el caserío, sí, en puro calzoncito.
2: Ahí andabas. Sí,
0: andabas en trucita blanca,
1: rota,
0: descalzo. Maestro. Que te ponías a corretear lagartijas verdes y decías que eran garrobos.
2: Eran garrobos, sí, andábamos ahí, maestro, pues agarrando los garrobos ahí dentro de las piedras. El Toba fue el que me enseñó, acuérdese.
0: Exacto. Pero los dos en calzoncitos, sí, ahí en el monte, güey.
2: Él siempre los agarraba primero, pero ya después yo tenía miedo.
0: Decías, ven, mira mi garrobo.
3: Sóbale
0: el garrobo.
2: Y la primera vez me mordió el dedo, maestro.
0: El Toba.
2: No, el garrobo.
3: Era caníbal el Toba.
2: Pero después yo aprendí a agarrarlos y los topé de la cabecita.
0: ¡Ay, papá! Toba.
2: Pero no era tan grande el garrobo. Ay. Era así medianón.
0: ¿Medianón?
2: Sí, había unos así grandototes.
1: ¿Y a ti cómo te gustaban?
2: No, a mí me gustaban grandes.
0: Exacto.
2: No, pero yo quería el sancocho, maestro.
0: Ay,
2: el sancocho.
0: ¿Te acuerdas?
2: Con huevito ahí, bien rico de desayuno.
0: ¿Te acuerdas que ya en el caserío te ponías a jugar con esa llanta de carro? La que empujabas con la manita y te ibas toda la vereda, que te creías carro.
2: Claro, que creías carro. Sí, maestro, ahí andaba.
0: O el Valero.
2: El Valero.
0: No tenía fronteras el Valero. No importaba usted dónde viviera, hermano, en El Salvador, en Colombia, en México, en Guatemala. Usted se la pasaba todo el santo día con esa bola de madera. Ajá. Dura, ¿verdad? Dándole vueltas con el palito.
3: Qué bonito.
0: Acuérdese usted. Sí,
1: qué juegos tan bonitos,
0: qué bonito.
3: Mire.
0: Qué ahí, tiempos aquellos.
2: Nunca le atinaba yo al hoyito.
0: Y sigues igual, hijo. Cuando vivía usted allá en el rancho, cuando vivía usted allá en el caserío, en el pueblo, o en su defecto en aquella colonia. ¿Cuál?

0: Es nada, cierto, maestro.
1: Absolutamente nada, maestro.
2: Bueno, y no quitamos, maestro.
3: Y luego mirabas a la muchacha allá en el centro, en la plaza.
4: ¿Cuál?
3: A la chuntara, la mirabas bien arregladita.
2: Ah, qué bonita.
0: Bien bonita.
3: Limpiecita. Zapatitos negritos de tacón alto, güey.
0: Sí, claro.
3: Ni pensabas que la chava esta viviera en aquella colonia lodosa, a la orilla de la ciudad. No sabías que era ella.
1: No sabíamos.
3: Aparte, la chava no te lo decía. Era presumidilla la chava. Como el de ayer, ¿te acuerdas?
4: Sí, avergonzado el vato.
3: Le preguntabas, le ofrecías un ray, le decías, oye, Mari, chingo, parece que va a llover.
2: ¿Por qué?
3: Si quieres, yo te llevo a tu casa.
1: Me lleva, ¿qué?
3: Yo te llevo, tengo carro. Uh-huh. ¿Qué te contestaba la tal Mari?
4: ¿Qué decía?
3: Se ponía roja de vergüenza y te decía, ay, no te molestes, yo aquí vivo cerca. ¿Dónde, Mari? Aquí mismo, en el centro. Aquí vivo a 2-3 cuadras de aquí.
1: No, mucho que caminar.
3: 2-3 cuadras de aquí.
0: No, pues sí.
3: Vivo en el centro.
2: No entiendo, maestro.
1: ¿Se daba el taco, la muchacha?
2: Sí, da vergüenza.
3: Bueno, la mera verdad, sí vivía en el centro la chava.
0: ¿De la ciudad?
3: No, el centro del mendigo lodazal.
4: Ah,
3: entre los marranos vivía.
1: Sí, allá en el suburbio, maestro.
3: Mira, güey, así estaba la casa de ella, güey, para llegar. ¿Cómo le hacías?
1: No, pues le batallaba, maestro.
3: ¿Cómo le hacías,
1: güey? Tenía que rodear ahí, maestro, para poder caminar.
2: Caminar por la orillitita, maestro.
3: Por eso hoy, hermano, hoy les traigo un chúntaro que, como dice el dicho, podrá sacar al chúntaro del rancho, pero el rancho del chúntaro
4: no sale.
3: ¿Cierto o no es cierto, carita? Tú que dices que eres de Acapulco, pero eres de San Pedro Cacahuatepec.
1: Cacahuatepec,
2: maestro, ya.
3: Eres de Cacahuatepec.
4: No te hagas, güey.
3: Ya me dijeron, güey.
2: Yo no sé qué cosa es eso, maestro Cacahuatepec.
3: Eres de San Pedro Cacahuatepec. Ya me dijo un primo tuyo,
2: güey. Incluso me dice que soy de Las Cruces allá. Las Cruces, yo ni siquiera conozco Las Cruces.
3: Ahora dices que tampoco conoces Cacahuatepec, vamos.
4: No, imagínese, maestro. Reniega de su tierra este señor.
2: Yo lo conozco que es San Jerónimo. San Marcos Guerrero.
1: Bien presumido que es aquí el carro.
2: Mi abuelo que era ya de... Ay, no me acuerdo dónde es mi abuelo.
3: Precisamente hablando de rancho, vámonos con un chúntaro que es el chúntaro huevero.
1: Huevero.
3: Yo no estoy hablando de los chúntaros que dicen que son bien valientes, pero a la mera hora, mira, les pasa como al ratón cuando miran al gato.
4: ¿Cómo, maestro?
3: Corren. ¿Te acuerdas, Turqui, cuando te agarró el excompañero y te reclamó en el otro changarro?
1: Sí me acuerdo, maestro, pero sí me le puso el brinco.
3: Que, por cierto, el excompañero tuvo mucho miedo.
0: Del Turqui, claro.
3: No, de que le diera el patatús al compadrito. Lo vio bien fregado del susto que le metió.
2: Bien pálido, maestro.
1: Maestro, pero nadie hizo nada, maestro.
4: Yo sé, nadie nos enteramos, güey.
1: Me dejaron morir.
3: Pues cerraron la puerta, güey.
4: Nadie supimos.
2: ¿Cómo te dijo?
1: No, pues.
4: Nosotros tuvimos la culpa, maestro. Échale la paleta.
1: Me dejaron solo ahí. El vato cerró la puerta.
3: Pues tú dijiste que podías darle la mouse.
4: No, no, no. Tuvo miedo.
1: No, pero yo no quería problemas, acuérdense, maestro. Estaba pasando.
4: Yo no quería problemas.
1: No.
2: Pasar a cerrar la puerta.
1: Yo tenía un compromiso. Si no, ese mismo momento yo me hubiera ido de la compañía. Pero yo tenía que pagar un préstamo universitario, acuérdense.
2: Mendigo viejillo, hijo de su mouse.
4: ¿Cómo se va a meter problemas, pero me la paso insultándolo? ¿Cómo
1: no, de veras, maestro.
3: Pero no, más bien este bello Gilbert de Chuntán, querido hermano, este hombre que tú ves ahí, este mortal, desde que se vino de su terruño del alma para los United States of America.
2: ¿Qué, maestro?
3: Desde que dejó ese pueblo, hermano, donde él vivía, ese rancho, ese caserío, ese ejido, ese poblado como el carita que viene de San Pedro Cacahuatepec.
2: Déjame buscarlo, que ya me puso en duda.
4: Supuestamente.
3: Ahora resulta.
4: No lo Pedro, conoce, maestro.
3: El primo ya se reportó, güey. Que no mienta.
1: Su ciudad natal está
3: San
1: negando.
3: Pedro Cacahuatepec, Guerrero,
4: güey. No puede ser posible. Hay que ponerlo ahí en las pantallas, maestro. En la tierra del carita.
3: Donde toda su vida se la pasó alrededor de animales. ¿Se acuerda usted, hermano? Tenía vaquitas
1: ahí,
3: chivos, gallinas, marranos. Pásale, Turqui.
1: Sí, ahí está el marranín.
3: Y vivía usted allí. ¿Y sabes cómo vivía el chúntaro?
4: ¿Cómo?
3: Feliz.
4: Ah, claro.
3: Feliz.
1: Ahí entre la granja, maestro.
3: Te dice el chúntaro, 20 años ya viviendo acá en Estados Unidos.
0: ¿Qué dice?
3: No sé, vive en San Antonio, en Laredo, vive en Chicago, en Indiana, en Houston, en el Valle.
4: Ahora.
3: Todavía no se puede adaptar el vato.
2: ¿Por qué?
3: Te dice, no vale para mí. Chips, como le digo, es el rancho lo que a mí me gusta, vale.
4: Claro.
3: Si por mí fuera, yo estaría viviendo allá en el caserío, en el ranchito, allá con mis animalitos.
4: Sí,
1: ahí era feliz, maestro.
3: ¿Qué es lo que dice, güey? Y

0: para fregar le picas al chontero y le dices, oiga, pues fácil, regreses al rancho.
1: Pues sí, así es sencillo.
0: Pues qué está haciendo aquí, ¿verdad?
1: Claro, claro.
0: Pone cara triste el chúntaro y te dice, sí. No, pues es que allá la vida está bien difícil ahorita, ¿vale? Pues si usted viera. Por eso nos vinimos para acá. Ya nos quedamos acá. Entonces, si ya nos quedamos acá, si ya no piensa regresar a su rancho, no sé, no, ya no regreso. Ya nos quedamos a vivir aquí.
1: Sí,
0: a ver, güey.
1: No, no, no, no,
0: si no déjalo, te maestro, piensas déjalo. Regresar,
1: ¿qué?
0: Abáctate, pedacito de cerebro trunco.
1: No, ¿cómo que trunco? No.
2: ¿Por qué? ¿Cómo, maestro?
0: ¿Quién
2: ¿Cómo
0: te tiene trunco, sufriendo?
1: Déjelo.
0: ¿Quién nadie, te tiene amargándote la vida pensando en el rancho?
1: Yo necesito mi rancho.
0: Disfruta donde vives ahorita. La vida es muy bonita, güey.
1: Déjelo,
0: aquí,
1: maestro.
0: Allá, aquí, donde sea. La felicidad la llevas por dentro, güey.
1: No.
0: Entiende. Animal.
2: Déjelo, maestro.
0: Y hermano mío, el chúntaro hace su vida aquí.
1: Eso.
0: En tierra gringa.
1: Uh-huh,
0: el chúntaro compra su casita.
1: ¿Dónde, mero, maestro?
2: ¿Dónde, dónde?
0: Ya sabes. ¿Dónde? En una colonia de esas donde están las casas como puestos de la pulga.
1: ¿Cómo?
0: Pegaditas, pegaditas, pegaditas las mendigas casas.
2: Bien chiquitas.
0: Afuera de la ciudad. Abres la ventana y le puedes agarrar las nalgas a la vecina desde tu ventana.
1: ¿Qué es, maestro?
2: Sí, pues están bien pegaditas esas casas, maestro.
0: Que por cierto, para sentirse más cómodo el chúntaro, el vato hace su casa estilo rancho.
1: ¡Ah, qué perrón! Así qué paisajes, maestro, montañas, vacas, sí, algo muy country.
0: Güey, güey, ¿qué country ni qué? La garraspera que trae el carita ahorita, güey.
1: ¿Qué?
0: El chúntaro le hace estilo rancho.
1: ¿Qué?
0: El vato se pone a criar gallinas atrás de su casa.
1: No, maestro, ¿cómo es posible?
0: Como eso? Si tuviera su propio rancho en la subdivisión donde vive.
1: ¿Qué?
0: No, hey, no puedo en otras palabras, eso. El chúntaro se pone a criar gallinas porque quiere comer huevitos frescos.
2: Es fresquecito solo, dijiste la
0: gente. Extraña los huevos de gallina del rancho.
2: Y luego, luego, maestro, que sale ahí el huevito de la gallina, ajá, y lo agarra.
0: ¡Chúntaro huevero!
2: ¡Calientito!
0: Violó las reglas de la ciudad donde vive con tal de tener gallinas metidas en esos pedazos de lámina, llámese chiquero.
1: Sí, ¿por quién, maestro?
0: Estoy hablando de chiquero en el solar.
1: No.
0: No de chiquero de cables y bocinas viejas y de tazas a rosas.
1: ¿Qué le pasa, no, maestro?
2: No puedo tirar esa bocina, maestro.
1: Y no puedo tirar esa taza
2: dinero,
1: tampoco.
2: Maestro. Al rato las voy a arreglar.
1: Al rato.
0: Hermano, es el típico chúntaro que tienes de vecino.
1: ¿Qué?
0: Que todas las desgraciadas mañanas te despierta el mendigo griterío de gallos y gallinas.
1: Sí.
0: 3, 4 de la mañana.
1: Ya están cantando.
0: Ya está el mendigo gallo ronco cantando.
1: Ay,
0: hasta ya, parece que tuvieras el mendigo animal emplumado enseguida de ti arriba de la almohada, güey. Hasta te lo espantas, piensas que está
1: cierto,
0: en tu cama, güey.
1: Hombre,
0: con ganas de salir y agarrarlo del gaznate y darle una buena zarandeada para que se calle el hocico a ese gallo, güey.
1: Espérese, maestro. Está viendo cómo está.
0: Déjate, güey. El chúntaro no se conforma con tener gallinas.
1: ¿Ah, no?
0: Tiene patos. Tiene perros.
1: Conejo.
0: Tiene gatos. Tiene conejos. Y tiene una jaula del perico allá afuera, güey.
1: No.
0: El perico, no, el verde. El que se la pasa haciendo ruido todo el desgraciado día. También tiene pájaros inútiles.
2: ¿Cuáles son esos?
0: Los azules o los amarillos, güey.
1: Pájaros inútiles.
0: Los que compró en la pulga.
1: Pero hacen bonitos los
0: periquitos. Los mentados periquitos de amor.
2: Ah, los cotorritos de amor,
0: me. ¿Para qué sirven esos mendigos pájaros? ¿Para qué sirven, digo yo? Más que para hacer ruido y defecadas. Nomás para eso, güey.
1: Exactamente,
0: güey. Según tú se los compraste a tu niña, tu chuntarita. Nomás el primer día les puso atención la huerca, güey. ¡Ey! Deja tú.
1: ¿Qué?
0: Empezaron con 2 pajaritos de amor.
1: Sí.
0: Ajá. La parejita.
1: Sí.
0: Ahora parece que tuvieras granja de pájaros de amor.
1: ¿Por qué?
0: 50 aves ahí, comiendo y ensuciando nada más.
1: ¿Sí? ¿Por qué, maestro?
0: Estoy hablando de periquitos de amor, no de guajolotes.
1: ¿Qué le pasa?
2: No. Tienen cochinero ahí atrás,
1: maestro. En la raya del cochinero.
0: ¿Y quién la lleva, güey? ¿Quién la lleva?
1: ¿Quién?
0: ¿Quiénes son los que sufren?
1: ¿Quiénes?
0: Los vecinos.
2: Los vecinos, los vecinos son.
0: El chúntaro está feliz porque se siente como si estuviera allá en el rancho, güey. Mm-hmm. Pero tú que no tienes vela en el entierro, güey.
1: Ajá.
0: Tú quieres ir y desaparecerle a todo el mendigo animalero que tiene el chúntaro en el solar, güey.
2: Todo el ruido que hacen las gallinas,
1: cierto,
2: ahí,
1: maestro.
0: Chúntaro huevero. Convierte su casa. estás en una mendiga granja, güey. Pero según el chúntaro, no, yo no me preocupo, vale. Pues
2: sí, claro. Que se preocupen ellos.
0: ¿Sí? Todas las mañanas yo agarro mis huevitos frescos de mis gallinitas. Ay,
1: los caliente, la mano, no lo saben esos.
0: Ahí está la Patrita, sí. La Petrita, la Carmencita. Sí. Ah, sí. Le ponen nombre a los gallinos.
3: Todavía traen pupura
1: los
0: huevitos. Mira, los huevitos arrete frescos, vale. Sí. Yo no le hago mal a Naiden.
2: Ah, pues sí, maestro. Yo
0: aquí estoy razón. Tranquilo.
1: Exactamente, estoy ayudando tranquilo.
2: Está tranquilo, sí.
1: Déjalo, déjalo.
0: Entonces, ¿por qué te echan el condado a cada rato, baboso? ¿Eh? ¿Por qué te caen cartas de la colonia?
1: No.
0: Si no estuvieras haciendo nada malo, no te caerán esas cartas, baboso.
1: ¡Estoy desayunando!
0: Hay restricciones. Sí, ahí dice bien claro: no chickens, no dogs, no nada, baboso.
1: No, quiero no entender.
0: Chúntaro huevero, el vato sigue aferrado a vivir entre animales porque no se puede olvidar del rancho.
1: Exacto, maestro.
0: ¿Y a quién le cayó?
1: ¡Le cayó!
0: ¿Tos qué, Turqui? ¿Cómo van los pagos de la asociación?
2: No, pues vamos bien, maestro. Sí, nomás que sí, ya ando dando las últimas. Ya al fin de año ya me quedo sin lana.
0: Exacto, güey. Vamos a vivir en un rancho, güey. Mejor, güey.
1: Pues sí.
2: Pues es lo que yo quiero, pero la señora no quiere, maestro.
1: Ya valió, güey.
0: Ya valió, güey.
1: ¿Qué?
0: Vamos a entrar.
1: ¡Échale, maestro! ¡Échale, Raulito!

0: Bien, bien, buenos días, mis amigos, buenos días, buenos días. Es el show más perrón de las mañanas. Eso. Es el show más perrón de la radio el día.
1: En vivo, en vivo, en vivo,
0: en vivo.
2: Qué buena chuntarología del profesor de los huevos.
0: En vivo, Borre, en vivo, carita. Huevos de gallina china, dice Marco Torres. Las gallinas de mis vecinos se parecen, se vienen a pastar a mi yarda, dice la ahorita. Me acordó del hueso aquí en Indianápolis, dice Ryder. Sí, es que donde quiera, ay no, donde quiera vemos personas que tenemos nuestras gallinitas. Sí. Bueno, no sé,
2: hay que... La granja.
0: La granjita, es correcto también.
2: Es que traen el sabor de México.
0: De, de todos nosotros, los de Zacatecas, no va a estar hablando, maestro, dice Paco Hernández. Buenos días, Leonardo Álvarez. Los de la Estrella Pino, Zacatecas, dice Isela Cano. Besos, Isela Cano también. Es cierto que los huevos favoritos de Garida son los huevos al mentón.
1: Ya, caramba.
0: Sí, David. David. Sí. Hoy cumpleaños, mi princesa, dice Ceci Ramos. Saludos, mañanitas, de parte de sus papás, Norma y César Ramos.
2: Felicidades.
0: Feliz cumpleaños, Ceci Ramos, en tu día, que Dios te bendiga.
1: Chale.
0: Tienes una bendición enorme, tienes a tus padres, tienes tu familia, tienes vida, tienes salud y tienes mucho futuro por delante. Ceci Ramos, que Dios te bendiga. Felicidades en tu día. Bien.
2: Oye, bien, bien, bien. Tengo un amigo que sí. Mande. Lo que está diciendo el profesor, que sí, este, tiene, o sea, tiene gallinas en su patio, digo,
0: también,
2: de atrás.
0: Ajá,
2: pero sí, muchas gallinas, patos, sí, conejos.
0: Ok.
2: Pero le gusta, dice, o sea, vivir como vivía allá, dice.
0: Sí, claro,
2: y mucha ahora, gente le gusta, sí. Y enfrente de su casa tiene tomates y chiles.
0: Sí.
2: Sembrados así.
0: Es muy normal.
2: Y una vez que lo fui a visitar, o sea, yo no puedo creer, y sí tenía.
0: Es que yo no veo ningún problema.
2: Ahora, ¿verdad? Estaba cortando los tomates.
0: Sí,
2: dice, no, yo me agarro una lana aquí.
0: Bien. No, yo no veo ningún problema mientras no afectes a los vecinos.
1: Sí, claro.
0: Ahí ya hay un...
1: Y si no tienes el hecho, porque si tienes hecho, no te van a dejar hacer nada, man.
0: Mi vecino tiene gallinas y me da huevos cafés y otros rojos medio azulados. Me saben todos igual que a los blancos de la tienda, dice Héctor. Esa es mi pregunta, ¿no? Si varían el sabor, sí o no. Raúl, me gusta tu suéter. Gracias, Hernández. Gracias, muy amable por lo de mi suéter. Parroquia de la Sagrada Fa. Eso, Gabino. Hoy sí le están dando mucho, ¿eh? Desde Jennifer y mucha gente a lo que tengo aquí atrás. Si el profesor, el Carita es de Cacahuatepec, dice.
1: Cacahuatepec.
0: Sí existe San Pedro Cacahuatepec.
2: Oye, no, sí, te lo vi.
0: Sí.
2: Sí, pero eso está allá por nombre, por... Ni sabía que existía.
0: Es todavía de Acapulco, es parte de Acapulco.
2: Sí, hombre.
0: Saludos desde Atlanta, Georgia, y todos los días poniendo likes. Gracias, María Yáñez.
1: Saludos, gracias.
0: Por estar con nosotros también. Maestro, profesor, yo sí quiero bailar, está bien. Que se callen los achichincles. Alfredo Huerta, buen día, jalando. Ibáñez y a toda la gente que está con nosotros en el show.
1: Muchas gracias.
0: De las mañanas. Bueno, el día de hoy es el día de hacer ejercicio, el día de la bicicleta.
1: De correr.
0: Y el día de correr y el día de los huevos.
1: Sí, señor.
0: Sí. Así que de lo que quieras hablar también, te gusta correr, te gusta salir al parque.
1: ¿A qué horas haces ejercicio?
0: ¿A qué horas tienes bicicleta todavía? Si utilizas tu bicicleta de para hacer ejercicio, sales, no. Como dice Pedro, es que hay muchos carros por donde yo vivo, que la verdad es una colonia normal. O sea, hay carros.
1: Pues, va a decir que ya no hay carros, pero qué calor.
2: Pero me imagino que hay que haber una banqueta, ¿no?
0: Sí, donde, y el parque lo tiene ahí.
2: Ah, ya,
0: o sea, sí. Ah, ya, perdón.
3: No, es que honestamente sí, Raúl. Fíjate que desafortunadamente yo no sé por qué ahí no le bajan la velocidad. No es una calle principal.
0: Órale.
3: Pero pasan bien arriados los
1: carros. Es el problema de vivir en una esquina, güey.
3: Sí, entonces.
1: Yo por eso agarré una más al centro de la cuadra. Porque, pues, como tengo chamacos, sí siento que le bajan tantito.
3: Pero está desinflada la llantita de la bicicleta.
0: Si quieres, alguien va y que te infle la llantita, por favor.
1: O mira, que alguien maneje la bicicleta por ti, tú nomás te subes.
0: Ándale, también puede ser, Pedrito.
3: No, pero sí la voy a arreglar.
0: No vas a arreglar.
3: Pero no sé a dónde quedó la. Porque sí le había comprado la bomba también. Pero como tengo un mugrero ahí adentro.
0: No sabemos dónde quedó la bomba tampoco.
3: Dice el profesor que sí tengo las bocinas. Tengo ahí un desorden, sinceramente.
0: Claro. Muy raro que tengas un desorden.
3: No, pero ya lo voy a ordenar ya.
0: Bueno, sigue dejando tu mensaje, la pura neta, por favor. 832-271-8131. Si es el día de los huevos, estás desayunando huevos. Todos los días comes huevos. Puedes comer como yo huevos en la mañana, en la tarde y en la noche. No pasa nada. O eres como la regi que nada más en las mañanas porque dice que en la noche no se deben de comer los huevos. Bueno, nada
2: sí,
0: que.
2: Sí, claro.
0: Nada.
3: Comiendo huevos, pura proteína.
1: Charan, chon, chon.
3: ¿Sabes cuáles son los huevos que le gustan al vaquero?
4: Los rancheros.
3: Huevos rancheros.
1: Espérate.
3: ¿Sabes, Rico?
1: Siempre.
4: ¿Qué pasó? Me asustas, compadre.
3: El gallo canta, pero bien tempranito.
4: ¿El qué?
3: El gallo. ¿Por qué canta bien tempranito?
4: Yo le pregunté al gallo, ¿por qué te paras a las 5 de la mañana a cantar? Dijo, es que si me paro ya más tarde, las gallinas ya no me dejan. Ya no me dejan. Se llamaba Freddy el gallo, imagínate.
1: Lo acompaña la gallina a cantar.
4: Lo acompaña la gallina a cantar aparte.
1: Sí, tiene que ir con
4: ella. Por un ladito. La gallina, por un lado.
2: Como el gallo, ¿cómo se llama? El gallo.
4: No,
1: que va con el gallo viejo.
4: Es que, ¿por qué te deja? Le dije al gallo.
3: Y luego.
4: Ella es la de los huevos.
2: Aunque usted no lo crea.
4: Así dijo el gallo.
1: El gallo cortés.
4: Gallo cortés.
1: Por eso.
4: Está
1: perro ese,
4: güey.
1: No, mejor el chiste.
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19: Buenos días, buenos días. Ya bájenle que ya nos dio hambre. Aquí los basureros andamos en ayunas. A mí lo que más me gusta es el machacado. Y ya aprendí a cocinarlo. Aquí les hago tacos de machacado a mis amigos basureros. Aprendí del maestro Calimán del anexo.
20: No hablen, no me extraños.
19: Invítanos, Mario. ¿Verdad, Pascual Perales? ¡Arriba, mis amigos basureros!
20: ¡Saca el Pascual!
19: ¡Adolfo Torres! ¡Juan Maldonado! ¡El Churrío!
21: Un saludo para la familia Sandoval, un saludo para Miguel, un saludo para Miguelito y para Rosángel. Bye, pues, Dios bendiga.
20: Saludos,
21: un saludo para todos allá, un saludo para Rosy, bye bye, para Sheila y especial para Fanny, que tiene su bebé, una niña, allá en Nación Houston. A ver, pues, Dios bendiga. Saludos de acá desde Chihuahua, Chihuahua.
20: Saludos, Chihuahua. Saludos, Chihuahua.
22: Me salía yo de la escuela en la hora de la comida, nomás para ir a comer a la casa. Eran como unas 10 cuadras de retirado. Y todo porque en la escuela nunca me llenaba la comida, siempre me iba para la casa a hacerme mis huevitos. Todos los días, de lunes a viernes, me echaba un baño y me rezaba otra vez.
23: Buenos días, yo perdón, te saluda a su compa el Gallo Blanco desde aquí, desde la Falla Indiana. Les mandan saludar a mis borregos. Saludos.
0: ¡Hola! ¡Sí, saludos en Indiana! Saludos a toda la gente que tiene la posibilidad de tener un ranchito y tienen gallinas también para criar animales de granja, ¿no? Qué bonito,
20: sí,
0: ¿no?
20: Claro, la paciencia. Mira, también
0: lo siento por Pedro en ese sentido, porque Pedro, yo no soy de granjas. Me gusta ir, me gusta estar, me gusta.
20: Sí, exacto. Un pero tiempo, no para ser el dueño.
0: Pero no para vivir ahí.
20: Cañón, y tener la actividad física que tiene la gente de rancho.
0: No se da. Pedro, sí, Pedro le encantaría su sueño desde que lo conozco. Desde que lo conozco, Pedro tiene varios sueños. Ir a Nueva York, comprarse una camioneta SUV perrona y tener su propio rancho. Así de eso.
20: Su mejor anhelo, el rancho.
0: Eso, es su mejor anhelo de Pedro, es un rancho, cosa que no creo que vayas a tener.
20: Con animalito, Raúl.
0: Sí, siempre me has dicho, Pedro.
20: ¿Cómo le va a hacer si no sabe nada de rancho?
3: Pues, pero puedo aprender. Y sabes que también me gustan mucho las plantas. A mí me encantan las plantas.
24: A mí también, güey, sobre todo la
3: Y es, pero la señora no, La vez que se me murieron unas plantas ahí del jardín.
0: Sí.
3: Cuando hubo la helada.
0: Ajá.
3: Y Chela no las quería reemplazar.
0: Digo, ahora.
3: No las, y digo, no, ¿sabes qué? Yo sí las voy a. Y ya le dije al jardinero, ya me las puso. Ya. Hombre, ya se quedó bien bonito el jardín, me quedó. Y ahí me dio cómo platicar con ella, con las plantas.
0: Con las plantas, sí, claro, hablan las plantas. Sí, claro. Sí.
20: Se voltean las plantas.
0: Oye, se mueren. ¿Ya has visto este fenómeno que existe?
20: ¿Cuál será?
0: Que está. Tiene años este fenómeno. No me acuerdo cómo se llama.
20: Okay.
0: Que hay plantas que te llaman, que te hablan.
20: Caray.
0: O sea, pueden estar un montón de plantas en tu casa.
20: Y hay una que te atrae.
0: Pero hay una que se está moviendo y que te está llamando.
20: Okay.
0: Entonces, no sé cómo se llama este tipo de fenómeno que a mucha gente le ha pasado. Estoy seguro que estoy hablando de esto y mucha gente dice, sí, hay plantas. O estás en un bosque.
20: Claro. Sí, sientes atracción por una de ellas.
0: Y algo te llama la atención. Algo se mueve.
20: Sí.
0: No hay viento, no hay nada. Pero una de las ramas se está moviendo y te está llamando, te está diciendo algo.
20: ¡Órale!
0: Es un fenómeno que a mucha gente le llama la atención. No recuerdo cómo se llama ese fenómeno. Si algo, si alguien me lo puede decir, es muy...
3: Es como las flores, Raúl, que cuando tú tienes una flor, si tú le hablas a la flor, se ponen así bien más bonitas.
2: Fíjate, ¿en serio? Que para mi señora, había una planta, Raúl, que estamos ahí, que estaba olvidada ahí.
0: Ajá.
2: Y la agarró mi esposa y le empezó a hablar así, y a, o sea, a hablarle como amor y a echarle agua, todo ese rollo. Oye, la planta bien grandota ahora.
0: Sí.
2: Ya estaba casi muerta.
0: Uh-huh.
4: ¿Y por qué no te habla de amor a ti también? No, ¿Te estás marchitando cada vez más?
2: No, pero a mí sí me habla
20: pasa?
2: Cada rato. A mí me dice, le digo, ¿me amas, amor? Dice, sí.
20: Que hay como sonidos ultrasónicos de las plantas que pueden atraer al ser humano, dice.
0: Ah, ok.
20: Por un lado, y hay otros metafísicos de la conexión con la naturaleza, ¿no?
0: Ok. Sí. El fenómeno se llama estar drogado, dice Al-Basir. Saludos al Basir. Sandrita Turki me recuerda a mi marido. Él quiere rancho y yo no, dice Sandrita Vázquez. Pobre vida del señor, solamente las plantas le hacen caso, dice Javier Torres. Raúl, en Matamoros huevos los hacemos en guayín, salsita de tomate, aguacate con sus respectivas tortillas de arete. Muy saludos para Ani y para Valdo. Tienes toda la razón, los guayines. Había un restaurante, una taquería que se especializaba en guayines. Ah, todo el mundo llegaba ahí, no sé si esté todavía. Bueno, vámonos de una vez a unos cuantos días ya del Mundial de Fútbol 2026. ¡Vámonos! ¡Ahí lo tengo, mira ya!
20: ¡Buenas, buenas!
0: ¡Ahí lo tengo! ¡Javi, buenos días!
11: ¿Qué tal? ¿Qué tal?
0: ¡Buenos días, señor!
11: ¡Buenos días!
2: ¡Échale, Javi!
11: ¡Qué gusto verlos, chicos! ¡Buenos días! ¿Cómo hicieron?
0: Con tenis. ¿Te gustan los huevos, sí o no?
11: Claro, uff, me encantan a mí, Raúl.
0: Me encantan a mí.
11: Unos huevos al mentón en la mañana.
0: Eso, sobre todo.
20: Del cara.
0: Andas malito, andas con gripa, andas resfriado, andas con alergias.
11: No, o sea, traigo una alergia, Raúl. Hay mucho polvo en el ambiente.
20: Ya desayunaste, ¿no? Como que te faltan huevos, carnal.
11: Me afecta.
0: Se te nota, ¿eh?
11: No, yo los traigo bien, atorados en la garganta.
0: No, se te nota así la gargantita, la voz, vaya.
11: No, Raúl, estamos aquí para la sección estrella de este programa. ¡Ah! Que me respeten nosotros.
0: Venga.
11: Los que hablan de los horóscopos y los que dan espectáculos, que me disculpen, pero esta es la sección del pueblo.
0: Sí.
11: Hay que, vamos a empezar.
0: Venga.
11: Oye.
0: Venga.
2: Vas a echar de
0: venga.
11: ¿Qué visito? Oye, ¿por qué se ríe si estoy hablando serio?
0: Venga,
11: o sea,
0: venga.
11: Bueno, oye, ayer Julio César Chávez visitó al centro de alto rendimiento para reunirse con la selección mexicana, ¿no? Y bueno, pues esto a pocos días de que arranque el evento más esperado del año.
0: A darle apoyo.
11: Y bueno, pues, claro, fue... A mostrar su apoyo a la selección mexicana de cara al debut en este torneo, acompañado por Mauricio Sulaimán, que es el presidente del Consejo Mundial de Boxeo. Le llevaron 8 cinturones, Raúl.
0: ¡Órale!
11: 8 cinturones chiquititos, así chiquititos, así, sí. Para que cada jugador que sea el MVP de los partidos. Ellos dicen, México va a tener 8 juegos, aquí hay 8 cinturones para que se lo den al MVP, y es una réplica del gran cinturón que tiene el Consejo Mundial de Boxeo, ¿no? El gran campeón ofreció un mensaje de confianza, determinación y de apoyo a los jugadores y al cuerpo técnico. Lo recibieron bien a Julio César Chávez en estas visitas que le están dando ahí a los jugadores de la selección mexicana. Escuchamos a Julio César Chávez, que le dio este mensaje a los jugadores.
1: Carlos, Carlos siempre es el quinto partido. No, hay que empezar en lo grande, ¿entiendes? Yo creo que de la mano de aquí de Javier Aguirre, primeramente Dios, se ve bien. Muchísimas para todos. Y...
20: ok, motivación tan grande, espérate, güey.
2: Llevamos horas y vas mejor.
20: Ya con eso ya.
11: No, pero te voy a decir una cosa, boxeó con ellos ahí, hizo sombra y estuvo ahí jugando con ellos. O sea, sí. Tú veías las caras de los jugadores y compraron la visita, ¿no? Porque, a ver.
20: No, pues sí, es un idolazo, Julio César Chávez, de cualquier manera.
11: No, no te creas. Hay muchos jugadores que son muy jóvenes.
20: Y no lo conocen.
11: Que son de otra generación y como que este tipo de visitas como que no...
20: no van con ellos, pues lo que te digo.
11: Sí, sí, sí, como que no les atrae, como que no les provoca nada, pero mira, yo vi las caras de los jugadores, entrenó con ellos, ahí hizo guardia con Efraín y jugó, o sea, con Edson Álvarez y todo, bueno, así las cosas con la selección mexicana. El que rompió el silencio, damas y caballeros, fue uno de nuestros patriarcas, Iván Alonso. Sí. Iván Alonso, que es el director deportivo del equipo más importante de México, de nuestro Cruz Azul, el equipo campeón del fútbol mexicano, rompió el silencio ayer y destacó que la salida de Nicolás Larcamón no fue solamente por falta de resultados, porque hay que recordar que todos dicen, bueno, Larcamón sí. Tenía el equipo en el segundo lugar, sí, compadre, pero tenía 7 juegos sin ganar, era el rey del empate, ¿no? Y bueno... le preguntaron, ¿qué pasó con Nicolás Larcamón? Y destacó que había algunos problemitas en el vestuario, aunque no toda no toda la decisión corrió a cargo de fútbol. Y le empezaron a preguntar, estuvo ayer de visita en ESPN, acá en México, y le empezaron a preguntar de diferentes cosas. Y también habló acerca de la salida de Martín Anselmi. ¿Qué pasó con Martín Anselmi? Dijo, no, eso fue una huida. No se fue del equipo. Huyó. Lo teníamos contemplado y de repente un mensaje ya está en Portugal.
0: Sí.
11: Porque hay que recordar que, bueno, pues Martín Anselmi se fue a Europa y que dejó al Cruz Azul tendido, ¿no? Y pues parecía que el equipo estaba perdido y mira todo lo que pasó después, ¿no? El campeonato con Vicente Sánchez en la Conca Champions y ahora el campeonato con Joel Wiki, que hasta ahorita no lo han renovado. Así que, bueno, pues así están las cosas con el equipo más importante de México, le pese a quien le pese.
0: Ayer
11: más
0: se acaba de llevar un premio, ¿no? El Cruz Azul. El equipo, no sé qué le dieron, del año, de la época, o algo, no sé qué. Ayer estaban recibiendo un trofeo del equipo de la Cruz Azul.
11: No, y un lanón, o sea, le dieron un gran premio, sí, una buena cantidad de dólares, ¿no? Por ser el equipo con más puntos en los 2 años futbolísticos, en el torneo de apertura, como el torneo de clausura. Oye, volvemos con más información. Oye, se rompió todo en el Sevilla, ¿eh?
0: Ajá.
11: Se rompió absolutamente todo. Y así que el defensor Sergio Ramos y un grupo de accionistas que lo estaban acompañando finalmente, pues no comprarán la institución. Así lo comunicó la actual directiva del Sevilla. Así que si alguien tenía la intención de ver a Sergio Ramos como dueño o propietario del equipo del Sevilla, pues no va a suceder.
0: Sí.
11: Mucha gente decía que iba a pasar como el Cheto Leaño. ¿Se acuerdan del Cheto Leaño? Que era el defensor de los Tecos de la UDG, que era un jugador que le ponía muchas ganas, pero era bastante limitado y era el capitán del equipo, pues porque su papá era el dueño de los Tecos, ¿verdad? Y creían que íbamos a ver lo mismo con España, en España, pero no va a suceder así. Más información. La multa más cara en la historia para el Roland Garros fue para un tenista paraguayo.
2: ¿Y eso?
11: Daniel Vallejo deberá pagar 65,000 euros. Pobre chico, no sé si los ha ganado en toda su carrera, pero ya le van a...
20: ya los debe.
11: Ya los debe. O sea, le van a depositar al final de mes. Digo, si es que le depositan, le van a depositar. Y hoy ya los compadre, ya los debes. Transfieres para allá. Cometí un error porque hizo una declaración sexista al considerar que su derrota pudo haber sido... debido al trabajo de una juez y él dijo, pues a mí, si me hubiera pitado un juez, la cosa hubiera sido distinta, ¿no? Y obviamente este tipo de declaraciones en el deporte blanco y en el Roland Garros no se permiten.
0: Perfecto.
11: Y así es como tenemos esta información en el primer bloque.
0: Excelente, gracias. Estamos
11: pasando
0: el
11: tiempo.
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0: 7 de la mañana, centro, 8 de la mañana, hora del este.
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0: 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Por la mañana, mis amigos, buenos días, el show más perrón de la radio, está contigo el show de Raúl Brindis, miércoles, ombliguito de la semana, donde se embochinche la alegría, el dinamismo, la entrega, la versatilidad y la jovialidad que traemos el día de hoy, miércoles 3 de junio. Días del mes, 154 días del año frente a nosotros en este 2026. Aún tenemos 211 días más para vivirlos, para gozarlos, para disfrutarlos al máximo. En vivo. Arrancamos la tercera hora de programación, recordándote que aquí somos gente de radio. Solamente somos gente de radio, no sabemos hacer otra cosa. La verdad, somos bien malos para otras cosas, pero para para radio somos los mejores.
3: Para estar en vivo, ¿no?
0: Somos los mejores para estar en radio.
3: Sabemos hablar muy bien, Raúl.
6: El robot. El robot.
7: Báilale, le robot.
3: Aquí está con ustedes los pasos eróticos de
6: robot. Bailan los chiquitos.
3: ¿Haces otra?
6: Bailan los viejitos.
3: Pero la baila igual. Báilale,
6: robot.
3: Báilale diferente porque es diferente canción. ¡Ah! Ese me gustó.
0: ¡Hala! Esta es cortita, sí. Nada más para que.
3: Ni se cansó.
0: No, ni se cansa, nada más para darle un poquito de oxigenación al robot.
3: No me cansé, pero los brazos, el movimiento de los brazos es lo único.
0: Es muy ágil, es muy fuerte, la verdad.
3: Pero se me ejercita el brazo.
0: Eso, estamos bien.
3: Ahí vamos.
0: Good morning por la mañana, mis amigos, buenos días. Se nos fue la primera y la segunda hora también. Vamos a la tercera, ¿verdad? Sí.
3: La tercera hora de programación.
0: Mari González, buenos días también. Saludos desde Georgia. Miriam Hermosa Mendoza, Georgia se reporta. El doctor Kurkovsky, dice Jorge Pacheco, buenos días. De saludos desde California. Don Jorge, Pacheco. Good morning por la mañana. Saludos, bien, don Chepe, saludos. ¿Dónde dejó la avioneta ese piloto aviador? Dice el Tecolote Barrera. Para mi esposo Mario Maldonado, Juan y Maldonado le manda besos y abrazos. Saludos a Mario Maldonado también. No me gustan los deportes, dice María Elena González. Gracias por estar en California también. Muy amable. Gracias a Sean. Borrego, tú ve a visitarlos, ya no te dejes. ¿Qué? No deje verle de payasadas, dice Roberto. No sé. No tengo la menor idea. Tú ve a visitarlos, dice.
3: Pues yo voy, no te preocupes.
0: Roberto, ya otro informe. Javi, cámbiale, dice John Sánchez. Que te valga, dice Mauricio Ibarra también. Bueno, saludos. Raúl, vas a mirar a Portugal. No tengo boletos, Edgar. La verdad, no tengo boletos para ningún partido.
3: No buscaste, ¿verdad? O
0: sea, no busqué. No busqué.
3: Porque no se
0: por ahí tengo
3: interés.
0: Un buen amigo. Un buen amigo que él trabaja en cosas de
20: organización.
0: Allá. No. Okay. No, de nada que ver con eso. Pero están del estadio.
3: Del estadio.
0: Y él hace como medio año me dijo, yo te voy a invitar, yo tengo acá.
3: Yo también tengo un amigo.
0: Sí, si se acuerda de mí, me invita. Voy.
3: Que nos invite, Raúl.
0: Pero pagar.
20: A mí me invitaron al del sábado de Argentina contra Honduras, pero pues no se va a poder. No, porque le vamos a hacer. Miranda cumple años el lunes, entonces le vamos a hacer un festejito ahí tranquilo el sábado.
3: Bien. Luego te queda lejos, ¿no? Como quiera, mínimo unas 2 horas, ¿no?
20: ¿College Station?
3: Sí.
20: Una hora. De mi casa hasta una hora y cuarto. Sí.
0: Pero bueno, el sábado voy al entrenamiento del FanFest de la FIFA. Bien, Sadrita. Anda. Bien, qué bueno, Sadrita hermosa. Saludos desde la capital de Texas. Fanny hermosa. Buenos días, Fanny. Qué rápido se va el tiempo con ustedes, dice Almita. Muy
20: gracias,
0: bien.
20: Gracias.
0: Parece que es epilepsia lo que tiene, dice.
3: Yo tengo responsables ahí, Raúl, en el estadio.
0: A ver,
3: vamos. Y me dijeron que le cambiaron el césped al estadio. Que le pusieron grama
0: nueva. ¿A cuál, perdón?
3: Al Energy.
0: Sí, lo dieron la noticia, sí. Le estaban quitando y poniendo el paso nuevo.
3: Sí. No, pero yo me di cuenta antes.
0: Sí, lo pusieron hace una semana.
3: ¿A poco?
0: Yo antes. Ah, ya, 2 semanas,
3: no,
0: ok.
3: No,
0: sí, lo dieron la noticia hace una semana, más o menos.
3: Hasta un video y toda la cosa.
0: Yo tengo el video. Es más, lo iba a traer yo el video hace una semana.
20: No le eches a perder, por favor. Sí.
0: Perdón, güey. No, donde quiera salió.
3: Yo no sabía, te lo juro.
0: Güey, ya tiene días.
3: Supuestamente les habían dicho que no tenían que decir nada, porque...
0: salió, digo, la gente lo debe haber visto en la televisión.
20: Sí, obvio, ¿no? Dice, güey, pues estadio mundialista, yo creo que le van a hacer.
3: Fue el último que se enteró. apenas me voy dando cuenta.
0: No, ya tiene días.
3: Oye, no, pero también que siguen dejando el mensaje en la pura neta también.
0: A ver, Pedrito.
3: ¿Cómo le gustan los huevos estrellados, rancheros, divorciados, benedictos? Bien. Ahí está el mensaje, el 832-271-8131.
20: ¿O qué ejercicio haces al día también?
3: En el baño.
0: Sí, porque hoy es el día de los huevos y también y de los huevos, ¿no? Así que cada quien le gusta los huevos. Yo tengo preguntas, no me las han respondido. ¿Qué? Que cuando era niño me gustaban más los huevos cafés, que eran como de rancho, decía mi mamá que no le gustaban a ella, que porque estaban muy fuertes, y terminaba comprando huevos blancos. Y cuando yo ya tuve la oportunidad solo de independizarme, empecé a comprar para mí, para hacerme desayunos huevos colorados o cafés o de granja, como le decía, ¿no? Sí. Pero ahora en los supermercados existen huevos blancos que son de diferentes tamaños y precios y grado, quién sabe qué, y que doble A. Y existen los huevos también, los cafés. Y yo por esa inercia de que desde niño me gustaban los huevos más fuertes, y que cuando yo empecé a comprar huevos, ya por mí, el mandado, la despensa, empecé a comprar, ahora los compramos, pero yo no sé si sepan igual, o nada más sea el color, o yo me estoy haciendo güey nada más de que quiero los cafés a los blancos, pero que ellos sean iguales, nada más el color cambia, de la cáscara, vaya. Pues,
20: supuestamente, te digo, estaba tratando de buscar información, pero dice que lo que más puede cambiar el sabor no es tanto el color, sino si los pones afuera o adentro del refri.
0: Esa es la otra pregunta que iba directamente, y esta pregunta es muy conflictiva, y cada quien tiene su punto de vista, y entenderá que en Colombia es una cosa, que en Estados Unidos es otra, que en México es una cosa, que en Estados Unidos es otra, que la cáscara los limpian, que no está limpia la cáscara, que por eso al momento de lavarse se tienen que refrigerar, que si no se lavan se pueden quedar afuera. Yo era de los que los huevos se dejaban
3: afuera, ¿no?
0: En una canastita.
3: Sí.
0: Y ahí los metí, agarraba.
3: Siempre los metía yo en el refrigerador.
0: Y acá en Estados Unidos los metemos al refrigerador.
3: Sí.
0: Según lo que vi hace muchos años,
3: correcto,
0: 15, 20 años, era porque acá se lavan los huevos. La cáscara de huevo se lava y al momento de lavarse es más delgado. Hay menos protección, se pueden contaminar y por eso los metes al refrigerador.
3: O sea, cuando ya vienen en la cajita, ¿ya vienen lavados o...?
0: Vienen ya lavados.
3: Ah, ok.
0: Vienen, entonces ya los pulieron, ya le quitaron una capa que protege al huevo, que esa es la que te puede servir para tenerlos afuera en el, en la
3: sí, porque me acuerdo que, por ejemplo, los huevos que tenía mi abuela en la canastita, hasta la pupu
4: entonces
3: tenía.
4: Era abuelo.
3: No.
4: Si tu abuela tenía huevo, entonces era abuelo.
3: Sí. Tenía hasta, en la cascarita tenía hasta.
20: No, ya no lo repito.
3: No, no, pero sabes una cosa, que el Carita sí traía antojo de huevos al cafés.
20: Déjalos.
3: Es lo más natural.
20: Bueno, está bien, tú dile.
0: Bueno, cuéntame, 832, ¿a dónde, Pedrito?
3: 271-8131 y deja tu mensaje. ¿Cómo te gustan tus huevos?
0: Bien, de veras. ¿Cómo te gustan tus huevos? ¿Cómo los preparas? ¿Eres huevero igual que yo? ¿O no? No te gustan los huevos, definitivamente. Hubo elecciones primarias en California y Iowa, ¿no? Eso es muy importante. La situación es que vamos a tardar días para saber los resultados todavía. Claro. No existen resultados todavía duros, fuertes, previos, porque acaban de llevarse a cabo elecciones. 6 estados, desde California hasta New Jersey, celebraron elecciones primarias anoche. Muchos de los resultados, sobre todo de California, van a dar a conocerse después, dado que hubo un cierre tardío de las urnas y la lentitud del recuento de votos en California, sobre todo, pero esto es lo que ha habido al momento. La contienda por el Senado en Iowa no se ha considerado una elección de primer nivel, pero las primeras primarias demócratas atrajeron mucha atención. El llamado Super PAC gastó 10 millones para ayudar a un representante, a Josh Turek. El senador estatal Zach Walls intentó contraatacar, convirtiéndose la contienda en un referéndum sobre Chuck Schumer, el líder de la minoría del Senado, a menudo criticado, contra quienes algunos demócratas se postulan también. Así que esto es parte de lo que también Trump tiene mucha injerencia dentro de todo esto. Sí. Hay un candidato respaldado por Trump que perdió la contienda por la gobernación en Iowa, a pesar de toda la narrativa sobre cómo Trump demuestra su poder al derrotar a los republicanos en ejercicio de las primarias en las últimas semanas, su historial de apoyos no ha sido el mejor.
3: Sí,
0: en el primer mandato al que apoyaba sí podría ganar, en este al que apoya no necesariamente es el que gana. Por
3: la situación que está viviendo el país también.
0: Dos candidatos a los que apoyó el mes pasado se enfrentarán en una segunda vuelta en las primarias para gobernador de Georgia y senador de Estados Unidos por Alabama. Y el martes en la noche un candidato respaldado por Trump perdió. El viernes Trump decidió respaldar al representante Randy Finstra en la contienda por gobernador de Iowa con la esperanza de que esto le diera la victoria en una competencia reñida, pero sin embargo Finstra perdió contra un empresario llamado Zach Lane. Así que no es el que quería el Trump al final. Y las importantes primarias de California, reitero, podrían tardar tiempo también. No hay respuestas definitivas sobre la tan esperada contienda por la gobernación de California, ni sobre la elección para la alcaldía de Los Ángeles, pero pues hay algunas pistas, así que vamos a esperar a que tengamos algo más concreto. Pero la gente fue a votar en Iowa, en Georgia, en California, también para este tipo de votaciones. Así bien, que,
3: vamos a ver,
0: han salido a votar, en Texas ya los tuvimos también.
3: Sí, señor.
0: Sigue habiendo candidatos por ahí fuertes. Y las votaciones fuertes, mi querido Carita.
3: Para que haya
0: todos, noviembre a votar.
3: Para mejoras para la gente, ¿no? Mejoras para la gente.
20: Sí, necesita que revisen si están registrados.
0: Primero que nada.
20: Todas las preparaciones para que puedan hacer su elección.
0: Y es tan fácil, sí, Mario.
20: Sí, sencillo.
0: Online.
20: Register to vote, creo que ahí se puede hacer.
3: Hay que votar, que es cuestión de disposición, ¿no? Que tengas también para poder votar, ¿no?
0: ¿Tú crees, Pedrito?
20: Pero si tenemos tiempo para otras tonterías, güey, que no podemos tener tiempo para decidir.
0: Register to vote y luego le pones Texas, Iowa o donde quieras, no te sale tu estado.
3: Y es rápido, ni creas, y están hasta en español, está la...
20: Sobre todo cuando las haces las tempranas, cuando vas antes, no hay tanta gente y de repente si eliges bien, ahí puedes hacer.
0: Registration, y ahí llenas tu...
20: Te dice si está registrado, si no está... Lo puedes hacer.
3: ¿Qué tanto te tarda votando? ¿10 minutos menos?
0: Para votar. En primarias es rápido.
3: Sí, sí,
0: bueno,
3: sí.
0: Lo que me ha tocado a mí. Sí. Ya las votaciones, ya más
3: No, luego.
0: El día, colas enormes.
3: No le batallas,
0: también.
3: Hombre. A veces dice, ¿quieres votar todo de un solo jalón?
4: ¡De un solo!
3: Ya me vino. Ya me comentó el chisme, el poliborro.
4: Ya, es un hocicón, ya le dije.
0: Espérate,
4: es un hocicón.
3: No, pero tienes derecho a andar vendiendo cosas, Ruito.
4: ¿Yo?
3: Sí, ¿a quién andabas haciendo?
4: ¿Yo?
3: Sí.
4: No. Andaba vendiendo huevos.
3: Ah, sí.
4: En la iglesia.
3: ¿Y qué pasó, Rito?
4: El padre dijo, saquen al niño de los huevos.
3: ¿Y tú qué les dijiste?
4: Dijo, mejor de la orejita porque duele.
20: ¿Te voy yo solo?
3: No dijeron
4: mejor
3: niño.
4: Me voy solo.
3: Saquen ese ardillo de los huevos.
20: Casimirín.
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32: ¡Hola! Buenos días, bonito show. ¿Cómo describieron a mi esposo en la chuntarología? Sí, es el chuntaro huevero. Vivíamos en el 45 y ranking, y tenía gallinas y despertaban a todos los vecinos. Yo tenía mucha pena. Bendiciones.
33: ¿Qué crees?
34: Ahorita ya para el jale, ahorita me aventé en 3 huevitos con chorizo, papitas, frijolitos refritos, tortillas de harina recién nacidas. Aquí me lo voy a aventar ahorita. Esos son mis juegos favoritos, los huevitos con chorizo. ¡Saludos!
35: Mi especialidad son los huevos, la mera verdad, pero bien, le pones bacon, pones a cocer el bacon, chile, tomate, cebolla, y luego los huevitos, unos 3 huevitos, y luego un ladito ahí, unos frijolitos bien refritos y con sus respectivas con tortillitas de harina recién saliditas.
36: ¡Ay,
35: papá! Y un cafecito bien calientito, más leche que café.
37: ¡Qué rico!
10: Jale. ¡Los huevos!
0: A mí me encantan, a mí me encantan. A ti te encantan también los huevos, en el buen sentido de la palabra, sí o no. Desde niño estoy acostumbrado a comer huevos, tarde, noche, los puedo cenar también. Hay gente que no, lo entiendo, no fue criada de esta manera. ¿Cómo te gustan? ¿Te acabas de desayunar huevos ahorita? Cuéntanos en La Pura Neta, 832-271-8131. 832-271-8131. Decías, Carita, perdona. Revueltos con frijolitos, Raúl. También, también, qué sí. Qué rico, ¿ah? ¿Eh? Sí, yo los agarraba de la olla que hacía mi mamá los frijoles. Y se los aventaba. Y en unos huevitos así nada más revueltos y con frijoles y vámonos. ¡Qué delicia, hermano!
10: Hombre.
0: ¿Para qué quieres más?
10: Sí, hombre. Pues,
1: fácil.
0: ¿Qué quieres más? Nada.
10: Yo me acuerdo que, o sea, porque yo, a mí, por ejemplo, mi mamá o mi abuela hacía caldo de pescado.
0: ¿Con huevo?
10: No, que no me gustaba el caldo de pescado, okay. Entonces yo me hacía unos huevos.
0: Ok.
10: Y le echaba como pico de gallo encima, pero sí. Crudo.
0: Oh, ok.
10: O sea, yo cocía el huevo sí. Y encima, en la torta del huevo le echaba ya el pico de gallo.
0: Ándale, ándale. Híjole. Yo lo que no me gusta mucho, fíjate, ahí sí soy un poquito remilgoso.
10: ¿Qué será?
0: Los de codorniz.
1: Ah, los pequeños.
0: Los pequeñitos.
1: Sí, claro.
0: Ese sabor no me... No, o sea, yo lo como, pero no soy así como... Porque a veces ya algunos platillos, inclusive asiáticos, sí. Le ponen huevitos de codorniz. Bueno, acá también, en algunos restaurantes tejanos le ponen ese
1: tipo de gallinas con frío, Raúl.
0: Son gallinas con frío, sí, tienes toda la razón del mundo. ¡Felicita a mi hija! ¡Cumple 14 añotes! ¡Soy Miranda! ¡Puro matador hasta Tamaulipas! ¡Soy Miranda! ¡Felicidades en tu día!
10: Chiquito,
0: ¡Amparito verdad. Hermosa! ¡Felicidades a toda la familia! Mailia Miranda, que Dios los bendiga a todos, Matamoros, buenos días. Raúl, un programa de estampillas. Acá no hay muchos del mundial, dice Byron.
1: De los álbumes, de los Panini.
0: De Panini, ¿verdad?
1: ¿Cómo les gusta esa madre?
0: Migas con huevo, frijolitos refritos en manteca de puerco, dice Jaime García, muy sabroso. Huevitos ahogados en salsa, Roberto.
1: Sí,
0: bien cociditos, dice Julio Mar. Saludos desde El Salvador, Artur. Buenos días, Artur. ¿Cómo se llama lo de las plantas que se mueven cuando se acerca, Margarita? No sé, no. Hay un nombre, no recuerdo cuál es. Te lo voy a investigar cuando tenga oportunidad, Margarita. ¿Por qué no me lo
1: pero
0: sé?
1: Estuve buscando, pero.
0: Pero sí existe ese fenómeno. Hay un nombre del fenómeno. Ya me dijeron que se andabas borracho. No, hay un fenómeno que pasa.
10: Sí.
0: Que las plantas se mueven.
10: Sí, que es llama. Increíble. Hay que cuidar las plantitas, hombre. Sí. Son muy bonitas también. Oye.
0: Sí, adelante, perdóname.
10: Según. México es el país que come más huevos.
0: Puede ser.
10: En el mundo.
0: Puede ser. Vamos a las informaciones, amigos, en el show más perrón de las mañanas. Bueno, todo lo que ha pasado con Irán, rapidito te lo cuento. Guerra de Irán con Estados Unidos e Israel. ¿Qué es lo que está pasando? Hay un alto al fuego bajo presión. Bueno, en uno de los intercambios de disparos más serios, desde que comenzó la tregua, Irán lanzó misiles contra Kuwait, Bahrein. Y mientras Estados Unidos realizaba nuevos ataques contra una isla estratégica, la de Qesm, ahí Estados Unidos descargó también misiles. Las negociaciones que pasa sobre el programa nuclear de Irán serían altamente técnicas. Y porque son altamente técnicas, ¿qué crees?
10: ¿Qué?
0: Podrían durar meses.
10: ¡No!
0: Dijo Marco Rubio.
1: Te van a seguir.
0: Es lo que dijo Marco Rubio el día de ayer. Las negociaciones para el programa nuclear van a tener que ser altamente técnicas y esto tardaría meses. Marco Rubio dijo esto, añadiendo que dicha frase estaría condicionada a que Irán también reabra el estrecho de Hormuz. Todos los días escuchamos

0: continúan. Cuando todo parece que otra vez bombazos, otra vez misiles, otra vez ataques. En una entrevista con The New York Post, publicada ayer, Trump declaró que el líder supremo de Irán estaba involucrado en las negociaciones para poner fin a la guerra y expresó su esperanza de reunirse con el nuevo líder iraní también. Tiene el deseo de encontrarse con él para convencerlo que ya se acabe todo.
1: Que a todos nos está afectando, ¿no?
0: A todos nos por lo pronto, afectando. Mañana te voy a hablar otra vez de Irán.
2: Y sí, vamos a decir otra cosa.
0: Otra cosita, y que ya que pase, y que ahora no, sí. Bueno, no se acaba, carita.
1: No se va a acabar esto.
0: Es y bueno, Estados Unidos ahora analiza nueva ronda de aranceles. Otra vez. Otra vez, ahí te voy. La Oficina de Representantes Comerciales de Estados Unidos analiza la imposición de aranceles adicionales a los productos provenientes de socios comerciales que supuestamente fueron elaborados con mano de obra forzada. Ojo, la medida propone la imposición de tarifas de aranceles a Canadá, Taiwán, Reino Unido y México. Otra vez el dolor de cabeza con más aranceles. Greer, que es Jameson Greer, embajador de esta organización que es la Oficina de Representantes Comerciales de Estados Unidos, sí, calificó como inaceptable que los socios comerciales como Canadá y México,
1: sí,
0: que son los que más importantes de Estados Unidos, no aborden la importación de productos elaborados con mano de obra o elaboren con mano de obra forzada, declaró. Crear una dinámica en la que los trabajadores estadounidenses se vean obligados a competir a nivel mundial con condiciones desiguales no se vale. 54 economías también meten a Argentina, Brasil, a Chile, a China, Colombia, Emiratos Árabes y muchos más fueron acusados de no lograr imponer ni hacer cumplir eficazmente la prohibición de importar bienes producidos con trabajo forzoso. Estos no son socios comerciales inmediatos de Estados Unidos.
1: Sí.
0: También a ellos les va a afectar.
1: Claro.
0: Los que están ligados a Estados Unidos son Inglaterra, Canadá, México y Taiwán.
2: Y eso entonces, que ahorita estamos buscando el Tratado de Libre Comercio, tratar de restablecerlo.
0: Pero ¿no? Tú le preguntas a ese señor Ebrard y él dice que va bien.
2: Ah, ok, bueno.
0: Ebrard dice que no habría
2: mucho
0: problema con esta situación en el Tratado de Libre Comercio. Ojalá.
1: Sí, hombre.
0: Ojalá también, que eso es lo que se está buscando sobre el T-MEC, mi querido Carita. Sí, hombre. Así es.
1: Todo bien, tranquilo.
0: Bueno, amigos, en más de los informes el día de hoy, ya te lo había comentado tempranito en la mañana, que desnudaron a los gigantes del mundial, desgraciadamente los señores de la CENTE, los de la Coordinadora Nacional de Trabajadores de la Educación, la CENTE. Fíjate que siempre que hablamos de la CENTE hay confrontaciones.
1: Sí.
0: Unos dicen, es que ustedes, no nosotros, no saben los que apoyan a la CENTE, porque son uno, y lo del otro lado, es que ustedes no se informan bien.
2: Sí. Cada quien tiene su.
0: Porque los de la CENTE necesitan esto y, sí, y hay una pelea, hay una politización en México, sobre todo.
1: Yo no estoy de acuerdo, ¿no?
0: Sobre esta situación. Hemos dicho desde el principio, viniendo desde acá, que los profesores son los que menos ganan. Pues, no solamente allá, acá aquí, en Estados Unidos y en muchos lugares.
2: Muchos países, claro.
0: Esos son los maestros son los que son el futuro de la educación de nuestros hijos y el futuro de cada país. Y son los que menos ganan. Un profesor a veces tiene que agarrarse otro trabajo hoy, si quiere ganar más dinero.
1: Híjole.
0: De profesor, no la va a hacer.
1: Imagínate.
0: Está muy mal pagado el magisterio. Bueno, punto y aparte de todo esto,
1: sí,
0: hay mucha gente que defiende a la gente,
1: sí,
0: y otra gente que no tanto en México. Y cada quien le dice al otro, es que tú estás desinformado, tú no sabes. Y este le dice al otro, es que tú no te informaste de esto.
1: Sí, claro.
0: Y ahí viene una confrontación enorme con esto de la CENTE. 2 de junio, otra vez, más confrontaciones, derribaron a los monos estos que estaban vestidos, sí, con los shorts y camisetas de Alemania, de España.
1: Diferentes países, ¿no?
0: El de México lo respetaron el día de ayer.
1: Lo desnudaron. Eso.
0: Lo desnudaron. Al de México no, y le pusieron algunas leyendas de la CENTE. Uh-huh. Porque no queremos un mundial. Queremos que se.
1: Si no hay solución, no rueda el balón.
0: No rueda el balón.
1: Increíble.
0: Así están las cosas. Derrubaron los gigantes del mundial, del taller Sion Art Studio. Lo grafitearon y esto es lo que sucedió el día de ayer. Primer cuadro de la Ciudad de México.
1: Sí.
0: Cerrado para los carros, pero también cerrado para los transeúntes. O sea que si estos días tú ibas a la Ciudad de México para visitar el Zócalo, Palacio, Catedral.
1: No vas a entrar.
0: Uf, complicadísimo.
1: No, está claro.
0: Cuadras y cuadras de filas de personas esperando la oportunidad de meterse por una puertita en una de las calles que te da acceso para poder ingresar a el primer cuadro de la ciudad.
2: Y es que recuerdo, por ejemplo, lo de las Olimpiadas, ¿no? Cuando pasó

0: lo del 68 y
1: horrible,
0: todo esto. O sea,
1: claro,
0: toda esta situación, me imagino que sucedía en todos los mundiales, en todos los eventos, pero no había la visibilidad que hay ahora en redes
1: sociales.
0: Más grande y les funciona, ¿no?
1: Sí. Cañón.
0: Y estamos a una semana, Raúl.
1: Una semana del mundial.
0: Pues es increíble. Y es increíble pensar eso. Digo, no que el mundial sea más importante que los maestros, claro, ni que
1: de ninguna manera.
0: Pero es una gesta bastante importante para el país.
1: Pero le decían justamente a la gente de la gente, ¿por qué lo hacen ahorita? Justamente por eso.
0: Visibilidad.
1: Para llamar la atención.
0: Claro.
1: Es visibilidad.
0: Claro.
1: Que sepan que necesitamos que se resuelvan nuestros problemas también, ¿verdad?
0: Sí, totalmente.
1: Bueno, a 9 días. Bueno, 8 días ya del arranque, ¿o no?
0: Es que mañana ya, o sea, es de mañana jueves, el otro jueves.
1: ¿Cuántos días son?
0: Sí, ocho.
1: A 8 días que arranque el mundial. Y después una reunión que se prolongó a casi 4 horas con funcionarios federales, la Coordinadora Nacional de Trabajadores de la Educación informó que regresará miércoles a otra mesa de negociación con el fin de conocer la respuesta del gobierno a sus principales exigencias, entre ellas una reunión directa con la presidenta Claudia Sheinbaum. Esto es lo que quería. Y también, no solamente la Ciudad de México, la CENTE también tomó centros comerciales en Oaxaca, liberaron casetas de peaje en Chiapas para dar paso libre y realizar boteos también de la misma manera. Irrumpieron, vandalizaron maestros del Congreso de Guerrero, maestros de la Coordinadora Estatal de Trabajadores de la Educación del Estado de Guerrero, irrumpieron el estacionamiento del Congreso local, rompieron a garrotazos medallones, ventanillas y parabrisas de automóviles. Los profesores ingresaron a las instalaciones del Poder Legislativo luego de derribar a marrazos una reja en la parte posterior del edificio. Repito, esto fue en Chilpancingo, en el estado de Guerrero. Mucha gente decía, pero ¿de dónde son estos maestros o la CENTE? Usualmente son de los estados de Oaxaca, Guerrero, Michoacán,
0: Chiapas,
1: ¿verdad?
0: Sí, sí, sí.
1: Que son los que van a protestar durante todo esto.
2: Quebrando los vidrios y los carros que estaban ahí.
1: Sí, así están las cosas. Y bueno, hablando del T-MEC, México notificó a través de una carta a Estados Unidos y Canadá su intención de prorrogar. Okay. México dice Marcelo Ebrard, 16 años el T-MEC de una vez. Lo firmamos.
0: Dale, dijo, de una vez.
1: A 16 años, güey.
2: Para no estar ahí fregando.
0: Marcelo sin intereses.
1: Esta postura se suma a la de Canadá, quien también presentó una petición en el mismo sentido. O sea, México dice, nos arreglamos ya.
0: Sí.
1: Firmamos a 16 años.
0: De una vez.
1: De una vez.
0: Ahí le ponemos la oferta. Y
1: vamos.
0: Vámonos.
1: ¿A cuánto le hizo Carlos Salinas de Gortari el T-MEC?
0: Ay, no fueron
2: 11,
0: no
2: sé.
0: No, espérame, a
1: no,
0: ver.
1: No recuerdo. Sería bueno checar a cuánto lo firmó.
2: Es que había escuchado que 11 años.
1: Salinas de Gortari, y nos damos una idea de que si es mucho o es poco lo que firmó él.
0: A ver, ahorita
1: ¿verdad?
0: Te digo. Sí, sí, es que está interesante la pregunta. Pero
1: sí. Bueno.
0: Mínima de 3 años.
1: Ok.
0: Después pasó a ser indefinida hasta que fue sustituido en 2020.
1: Bien.
0: Por el T-MEC, que ahora es el que está en vigencia, ¿no? Con Trump. Trump les paró el carro y les dijo, a ver, espérame, vamos a reajustarlo.
1: Sí, entiendo. Sí. Bueno, el día de ayer se metieron a la casa de la periodista Roxana Ramírez allá en Veracruz. No sé si vieron este video. Lo tenemos el video, ¿verdad? Es triste porque se meten, irrumpen en una casa privada para sacar a la periodista Roxana Ramírez, directora del portal digital Impulso Informativo. Ahora la sacaron, la reportaron como desaparecida luego de haber sido privada de su libertad dentro de su propia casa, allá en el Nanchital, al sur de Veracruz. Al momento de ingresar, los sujetos armados con pasamontañas fue presuntamente grabado este video desde adentro de la casa por la familia Ramírez cerca de las 6 horas el día 2 de junio, o sea, el día de ayer en la mañana.
0: Sí.
1: Estábamos aquí trabajando y a esa hora estaban metiéndose a su casa. Fue difundido en redes por sus colegas también de esta comunicadora. Confirman la privación de la libertad y el operativo. Ahí está, si quieres subir un poco.
2: Mira, rompiendo la puerta.
1: Cuando están ingresando.
2: Y eso que la puerta era de metal, ¿verdad?
1: Sí, sí, sí.
2: A ver. Ese era el marido, ¿eh? Me imagino. Mira. Pero qué gacho, ¿no? O sea,
0: no lo quiero ni ver, ¿no?
1: Sí. Cuando abren es cuando ya se corta el video.
2: Sí.
1: Cuando abren.
2: Bueno, lo obligan, ¿no? Le quitan el teléfono, creo.
1: Sí, van por el teléfono, lo quitan y ahí. Ahí se acabó. Con armas largas.
0: ¿En qué país pasó esto? ¿En México?
1: Familiares de Ramírez exigieron la intervención inmediata de las corporaciones de seguridad y autoridades encargadas de la Procuración de Justicia, al considerar que cada hora resulta crucial para su localización. Ahora, hay que esperar.
2: Sí, hombre, ojalá que no.
1: Estaba leyendo el día de ayer que creo que había corrido a algunas personas del mismo periódico, de la misma organización donde ella trabajaba.
0: Okay.
1: No sé si sea una venganza.
0: Sí, claro.
1: De a nivel personal.
0: Porque, por otra cosa.
1: O otra cosa, porque ha incomodado a algunas personas. No sabemos. Vamos a esperar que lo que sucede, por ejemplo, estaba leyendo ayer también lo de Nancy Guthrie.
0: Ah, sí, sí,
1: que,
0: por lo
1: mismo, ¿no? Que la secuestraron, que al parecer un trabajador, nada más dijeron eso.
0: Inconforme.
1: Que un trabajador que conocía la casa y que le dijeron, güey, ahí vive la mamá de la señora Guthrie, la que sale
0: las noticias.
1: En las noticias a nivel nacional, sí. Y que les despertó la,
2: la idea, ¿no?
1: La idea de secuestrarla para cobrar dinero. Eso es todo lo que dijeron. Sí, un trabajador de esas casas vio que era importante la señora, era mamá de una persona famosa,
0: sí.
1: Y dijo, vamos a secuestrarla a ver si sacamos dinero. Eso es todo lo que dijeron. No dijeron nombre, no dijeron quién. Solamente que un trabajador.
0: Sí, señor.
1: Me imagino que para que haya un trabajador ya deben de tener el nombre.
0: Sí.
1: Pero no lo han soltado todavía.
0: Híjole, es que y luego desde el 31 de enero, señor.
1: Sí, señor.
0: No, no manches, ya.
1: Sí, señor.
0: Ya pasó tiempo, como que se les pasó la euforia de esa noticia.
1: Ándale, es correcto. Sí. Bueno, Sheinbaum el día de ayer le contesta al embajador de Estados Unidos que, pues, que respete los asuntos internos de México, que no tiene que meterse en asuntos de otro país. La presidenta mexicana, Sheinbaum Pardo, llamó al embajador de Estados Unidos, Ronald Johnson, a conducirse con respeto sobre la soberanía nacional y abstenerse de emitir opiniones sobre asuntos de otro país. Al tiempo que reiteró la disposición de que México está para mantener una cooperación bilateral de máxima seguridad, pero ya meterse y opinar en otro país, eso no está permitido. En México, dijo la presidenta Sheinbaum, a el embajador de Estados Unidos, Ronald Johnson, también. Porque él llamaba a unirse, ¿no? Para destruir más
2: a los
1: cárteles, etcétera, sí. Etcétera, etcétera. Y bueno, así están las cosas. ¿Qué más te digo? Prisión preventiva para Jesús Corona Damián, tras haber estado en fuga. El 2 de junio se reportó que el alcalde de Cuautla, Morelos, Jesús Corona Damián, fue puesto en prisión preventiva. El edil de Cuautla estuvo en fuga 10 días después de haber sido vinculado con el crimen organizado. Fue detenido el 30 de mayo en Acapulco por elementos de la fiscalía. Bien, qué bueno que lo agarraron. Ahí fue compartido por Omar García Harfuch en este llamado operativo enjambre que ya tiene meses de haberse implementado. El alcalde de Cuautla, Morelos, fue detenido tras haber estado a la fuga. Ya está en prisión preventiva en este momento, Carita.
2: Sí, hombre, pues son varios ya que van agarrando.
1: Sí, sí, sí, sí. Bueno, y el día de ayer salió la fotografía de Andy López Beltrán con su papá. Fue al rancho a ver a su papá y se sacaron la fotografía. Está tras conseguir una diputación federal por Tabasco, así que fue y visitó a su papá. Tras el anuncio de su búsqueda por una diputación federal y su salida de la Secretaría de Organización de Morena, Andrés Andy López Beltrán compartió foto con su papá, el expresidente mexicano, y le puso como leyenda: soy hijo de quienes aman y lucharon por el pueblo. En una publicación realizada en su cuenta de Instagram, aún se desconoce si la fotografía fue tomada recientemente, porque dicen sí, lo fue a visitar, o es una fotografía vieja. Solamente esto quiso dejar en claro: soy hijo de quienes aman y lucharon por el pueblo. Ahí están las cosas. Y bueno, no sé, el día de ayer hubo mucha crítica por algunas personas sobre la visita del otro hijo al restaurante de Salt Bay, no sé si lo vieron, en este restaurante de carnes finas, ahora sí, el hijo menor de AMLO, que ya no es menor de edad, ya por eso se pueden difundir las fotografías. Pues mucha gente dice, pues es como cualquier persona, yo puedo ir a un restaurante, puedo ir a una tienda de lujo, puedo meterme a un restaurante donde los steaks, las carnes son muy caras. ¿Cuál es? Ahí estaba el video, Carita, también.
0: Sí.
1: Todo lo tienes, ¿verdad? Sí. Lo criticaron al hijo menor de AMLO, no sé qué opines tú. Él, como cualquier ciudadano, pues puede ir a cualquier lugar. Y ahí estuvo como invitado. Se abre este lugar. Fíjate, yo pensé, punto y aparte que haya ido y las críticas a Jesús Ernesto López Gutiérrez, hijo menor del expresidente. Yo pensé que ya estaba en la quiebra completamente el chef.
0: El Salve.
1: Pues, digo, porque acá cerrado.
0: Sí.
1: No sé si el de Dallas ya lo cerraron.
0: A ver.
1: Porque no estaba llevando ya tanta gente. Por eso se me hizo muy raro que vuelva a abrir otro restaurante en la Ciudad de México. Ya la gente ya no está yendo como antes a estos restaurantes de lujo, donde los que son fanáticos de la carne dicen, güey, te están vendiendo el oro, te están vendiendo la fama, es para el Instagram, por presumir nada más, van personas a esos lugares.
0: En Estados Unidos nomás dejó dos, ¿eh?
1: ¿Cerró cuántos? ¿Dos, tres?
0: Ay, Dios mío, ahorita te digo, es que no tiene el número. Ok. Acá. Ahorita te digo, Sí, o sea, acá nomás dejó dos.
1: Acá dejó dos.
0: Sí.
1: Y yo sabía que estaba en broncas también de dinero, entonces, por eso me hizo raro que vaya a abrir uno en la Ciudad de México. ¿Verdad? Sí. Bueno, ahí está lo del hijo menor del presidente o el expresidente López Obrador también. ¿Qué opinas tú? Tu decisión y tu punto de vista es la más importante, amiga, amigo nuestro. Trump está bien de salud, ya lo habíamos dicho. Salió del examen y dijo el doctor, en términos generales, el presidente Donald Trump está macizo, está fuerte. Puede bailar el baile del robot Trump y no pasa nada. Bueno, sin embargo, sí hay una recomendación. El médico de la Casa Blanca, en un comunicado tras la visita de Trump al Colegio Médico Militar, Walter Reed, en su tercer chequeo médico desde que es presidente, dicen que sí tiene que bajarle pues a la,
2: al colesterol.
1: Sí. Tiene una ligera hinchazón en la parte inferior de la pierna, también moretones en la... consistentes de una irritación leve de los tejidos blandos relacionados con apretones de manos, es lo que habían comentado anteriormente. También Barbabella, que es el doctor, dijo que Trump pesa 238. Es muy poquito.
2: Para lo alto que
1: está. Para lo alto que está, 238 libras. ¿Cuánto pesas tú, Pedro Reyes?
2: No, yo peso 215.
1: O sea, él pesa 18 libras más que tú, no sé cuántas. No sé.
2: No, pues,
1: ¿y la 22, 23
2: libras, sí, pues, y lo alto, pues realmente sí.
1: ¡Wow!
2: No se le nota.
1: Eso es mucho.
2: Sí, pues yo también tengo que bajar de peso porque sí estoy.
1: 238 libras pesa Trump. Pesa 14 más que el año pasado.
2: ¡Órale!
1: O sea, que engordó este año. Flaco. Y dicen que sí debe de bajarle. Bajar de peso.
2: Wow.
0: Que se le lleve calmada.
1: Dijo que va a dejar tomar refresco, que a lo mejor le puede servir.
2: Eso, no, pero ¿sabes qué es lo que?
0: Ya voy a empezar a correr, dijo.
1: Va a empezar a correr, los patos.
2: Se que hace ejercicio en el baño. Las hamburguesas.
1: Probablemente. Se toma
0: cinco restaurantes cerró aquí en Estados Unidos. Pero me regreso.
1: Es lo que te digo, Mario.
0: Tenía siete y nomás le quedaron dos.
1: Por eso cuando dijeron, abrió.
2: Pero me imagino también que.
1: Nurset.
0: Nurset, exacto.
1: ¿Cómo va?
2: Ahora, la gente va a su restaurante para verlo a él, ¿no?
1: Sí, sí, pues también para checarlo y para que te haga la madrecita de la sal.
2: Pero no puede estar en todos los restaurantes.
1: No, no, es un... Él dice cuando va a estar en un restaurante para que llegue la gente también, ¿verdad? O te sorprende. Bien, híjole. Bueno, así están las cosas, amigos. Estamos en vivo 42 minutos después de la hora en el show más perrón de las mañanas.
2: Sí, señor. ¡Venga, Rín! Ahí estaban concursando los animales,
3: Rick. Yo los vi, estaban concursando a ver quién ponía los huevos más grandes.
2: Ganó el avestruz.
3: No, no ganó la avestruz.
2: ¿Quién ganó?
3: La avispa. ¡Chécale!
2: Que te pique
3: uno.
2: Que
3: te pique uno, compadre.
2: Aguántale un piquetón.
3: Aguántale un piquetito.
0: No, espérate.
3: Mira. Así.
2: Espérate, Rin.
0: No hagas señas.
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20: What's up, Doc?
21: Hey, what's up, Doc?
20: Hey,
14: Arriba, número uno. Saluditos para todos. No es por antojarlos, pero...
3: Arriba, ándale, déjame el botón aquí, compadre.
14: Saluditos, y ahí disfruten el antojo.
18: Buenos días, Raúl, a todos ahí. Oye, Raúl, pero también, si te hiciéramos un ejercicio de cuántas horas trabaja un maestro, o si lo quieres hacer en días, son muy pocos días los que trabajan los maestros, muy pocos días.
2: Para que no es como que de ellos depende el futuro del país, tienes toda la razón.
18: Oye, quiero decirte que yo soy de huevos. Todos los días puedo almorzar huevos. Los favoritos míos pues son huevitos rancheros, huevitos rayados, pero como me los den. Si no almuerzo huevo, haz de cuenta que no desayuné. Es más, ahorita ya voy a abrir el lonche que me echó mi esposa, que es huevito con jamón.
3: ¿Para qué comes tan temprano, compañero?
18: Fíjate, Raúl, que a mí me vale Mauser donde vaya a comer el hijo de AMLO. Yo no le pago la comida, pero él tiene su propio dinero, puede comprar donde quiera.
3: ¿Tiene dinero?
18: Así de fácil.
2: ¿Pero de quién es el dinero?
3: Tan sencillo, compadrito. Así es.
1: Es correcto, bien, amigos, buenos días. Son las 7 de la mañana, 50 minutos, centro, 8:50, hora del este. Estamos en vivo en el show más perrón de las mañanas. Gracias, Happy Méndez. El borrego no lo quiero ni ver, dice. Borreguillo es muy suavecillo, dice.
2: Sí, la verdad.
1: Happy, buenos días. Tu público te aclama, carnal, Javi Alonso.
2: ¿Dónde andas?
1: Aquí no, pero tu público sí ha de ser, dice. Es gacho, Oscar, ya te está, ya. Escríbanle, Javi Alonso, por favor, escríbanle ahí en el chat si son tan amables. Buenos días, amigos de Indiana, buenos días, amigos de San Antonio, de Dallas, de McAllen, de Brownsville, de México, donde quiera que estén escuchando la radio, muy amables también. Gracias, Laurita Peralta, Cabo, gracias, José Escalante. Ese güey pesa mínimo 300 libras. El pelos de sobaco, dice Javio también, ¿no?
2: Bien. No le digan así al turno.
1: Espero ver el video de Trump que diga, no va a ser fácil, pero lo vamos a lograr. Bueno, tiene que bajar de peso, dice.
2: Estamos esperando porque baje el calor. No.
1: Vámonos de una vez con más. ¡Sores! En el show de Raúl Brindis. Venga, vámonos. ¡Adelante!
20: ¿Qué tal? Buenos días.
1: Venga, Javi, adelante.
20: Buenos días, qué gusto saludarles, Raúl, en la sección más esperada de este programa.
1: Sí, señor.
20: Saludos a toda la gente que, bueno, pues está al pendiente de lo que bueno, platicamos. Nada más te voy a decir una cosa. Recibo este programa con 3.2 personas conectadas.
1: Sí.
20: Porque después me bajan el rating y no quiero que me vayan a responsabilizar a mí, pero
1: no,
20: bueno.
1: No.
20: Saludos, Javi, el segmento más multifacético y en sí, la sección del pueblo. Muchas gracias por estar con nosotros. Doctor Javi, ¿alguna novedad del mexicanísimo equipo que usted sabe quién? ¿Ya se disculparon con Cucufato, Javi Alonso?
2: Con Cucufato.
20: El Javi hoy anda en modo Rugrats por la voz. Saludos, Choc Perro.
21: Anda con bocadillos.
20: Me encanta el señor Javi. Saludos, mi Javi. Saludos desde... Oye, la gente escribe.
2: ¿Y cuántos?
20: Sea, ni Santa Claus recibe tantas cartas.
1: Cartitas.
20: Sí.
2: ¿Cuántos perfiles bueno, tienes,
1: mientras
2: Javi?
1: No te saluden como el Willy González allá en la arena, todo está bien.
20: Saludos a mi compadre Willy. ¿Les parece si arrancamos con la información?
2: Cámbiale.
1: Venga.
20: Bueno, pues... Escorpión.
2: Ya, vale.
20: Llevas demasiado tiempo resolviendo cosas. Ya va siendo hora de empezar a disfrutar. Perdón. Discúlpame, pues es que me dejaron aquí esto, pero bueno. Vamos con más información. Oye, ¿saben quién ya viene a México, caray?
2: ¿Quién?
20: No me refiero a los BTS, ni me refiero a Cristiano Ronaldo. Ni
1: ¿quién?
20: El profe Julio Ibáñez, caray, periodista de TUDN.
1: Ah, sí, ya, lo liberaron.
20: Terminó el suplicio.
1: Sudáfrica.
20: Y así ha terminado, bueno, pues estos meses que estuvo detenido, volaron un dron en una zona que estaba protegida, en la que no debían. Se hizo un lío, tal vez para nosotros desde México, un poco más grande del que se debía, ¿no? Pero bueno, pues las autoridades en aquel país son un poco más estrictas.
1: Claro.
20: Debían de haber pedido un permiso, después tuvieron que involucrar a mi cliente. Y bueno, finalmente Julio Ibáñez ya estará de vuelta en México. Vamos a escuchar el mensaje que dio el día de ayer en redes sociales, porque después de más de 2 meses reapareció en redes sociales y esto fue lo que dijo nuestro compañero periodista.
22: Se terminó la pesadilla. Han sido varios meses muy complicados
0: para el buen Dani y para tu servidor. Creo que hoy es el primer día en el que la vida nos hace justicia, mi Dani.
1: ¿Aprenderían la lección?
21: Sí. Sí. Digo, entiendo que la pasaron mal, pero pues también es uh-huh. tan cañón ir contra la regla de cualquier país, ¿no?
2: No, y tienen que investigar primero también. Yo creo bueno. que no haya investigado.
20: Bien. Yo creo que, te voy a decir una cosa, Raúl. Mm. Yo soy mexicano y me ha tocado estar en el extranjero. Para el mexicano es bien fácil. Sí. No, hombre, no.

0: pasa nada, o sea, no sé,
1: es cierto,
0: no sé, ojalá y me equivoque y que haya sido un desconocimiento, ¿no? Porque a veces también desconocer las reglas, pues no es un problema.
2: Y pero todavía nos enojamos, güey, no, decimos, ¿pero por qué si no estoy haciendo nada?
0: Sí.
1: ¿En qué le puede afectar? Oye,
0: si allá en Torreón uno puede volar el dron sobre el dios del Corcovado que tienen allá, ¿o de qué es? ¿Cómo se llama?
2: El dios del Corcovado. El Cristo de las Noas, güey.
0: Ah, eso. Oye, qué bonito, ¿eh? Claro. Qué bonito. Pues, sí, acabo de ir hace poco. Qué bonito este Santo. Está el teleférico para llegar allá. Oye, Javi, con esto que no te saluden con el famoso... Javi, con que no te saluden con el famoso... Ah, bueno, no sé. Puro Team Doctor Z.
2: Ah.
0: Ok.
3: Lo vas a bloquear.
0: Saludos. Buenos días. Disculpen, venga, pero este señor Javi ya abusó perdiendo el tiempo con los mensajes. Vamos con más información.
3: ¿Ves?
0: Oye, no, Robert Whelan. Sí. ¿Sabes quién es Robert Whelan? Este artista famoso por pintar grandes murales. Hay un mural enorme en Dallas con ballenas, ¿no? En el downtown. Y bueno, pues demandó a la FIFA.
3: Ok, ¿por qué?
0: Por $25 millones.
3: Ajá.
0: Después de que cubrieron con pintura un mural. O sea, ¿con qué llega la FIFA y dice, ah, ¿sabes qué? Yo quiero esta pared. Hay un mural, no me interesa, lo voy a pintar. Uh-huh. Y así pasó con el mural emblemático en el centro de Dallas.
3: Okay.
0: Sí, sin su consentimiento, con motivo de la cita mundialista. Uh-huh. Winner, bueno, presentó la demanda ante un tribunal federal en Texas, ya que cubrieron de color azul el imponente mural de 8 pisos de altura. Imagínate lo que le ha de haber llevado a la gente, Raúl, que hizo este mural, creo que ya tenía algunos años,
3: claro,
0: para que llegue alguien de, no, píntamelo de azul y ponle ahí un balón. Pues, ¿cómo, hermano?
3: Claro.
0: ¿En qué está pensando esta gente? Pero bueno, yo no me voy a enojar porque yo vengo el día de hoy de buenas.
3: Bien.
0: Oye, Raúl, Raúl, ¿qué te cuento, Raúl?
3: ¿Qué pasó? Cuéntame.
0: O sea, el trafical de allá en el aeropuerto. Ay, no, muchachos, sí, ¿qué les digo? No,
3: te quedaste atorado, ¿no? Te atoró ahí todo.
0: No, oye.
3: ¿Cómo llegaste?
0: Sí. Me habla Poncho. Sí. ¿Cómo vas al aeropuerto? Compadre, no estoy tan menso, Pasi. Si ya vi con lo que te pasó, no voy a ir yo, güey. Claro. Muchas gracias por ir y pasar ahí.
1: Hijo de su madre.
0: Oye, voy a la selección de Japón. Yo los espero en el hotel y me fui al hotel.
3: Ah, bueno. Lo vi recibiéndolo a Samuel, ¿no? Welcome
4: to Nuevo León, welcome.
3: Sí. Ahí andaba.
0: Yo estuve en el hotel, compadre, y ahí lo recibimos, tenemos imágenes, y así llegó a la selección de Japón. La selección de Japón aterrizó en el aeropuerto de Monterrey después de más de 11 horas de vuelo. Hicieron 11 horas de vuelo de Tokio, Raúl.
3: Ajá.
0: A Monterrey.
3: Claro.
0: Hicieron 12 del aeropuerto al hotel de
3: concentración de Monterrey. Te creo.
0: Sí. Pero bueno, a pesar de que les ayudaron y todo, como que ya se aventaron un viajezote el día de ayer, se metieron entre el tráfico y luego la gente acá en Monterrey, Raúl, empezó a bromear de que el autobús, y ayer me dio mucha vergüenza, ahorita me dio, ha sido una zona de mucha vergüenza, porque una compañera de San Luis Potosí subió un video diciendo, ¿qué creen? A la selección de Japón se le reventó una llanta en plena carretera en Monterrey por los baches. Y es que hay una imagen, Raúl, que está en redes sociales, que es viral, en donde está el chofer y algunos jugadores de la selección de Japón cambiando una llanta. Pero está hecha con inteligencia artificial y se ve muy real.
1: De su mouse.
0: Pero bueno, atrás se veían letreros de restaurantes que en México no hay, ¿verdad? Por eso era muy fácil de detectar que era inteligencia artificial. Pero bueno, el tema es que la selección de Japón llegó bien, 11 horas de Tokio a Monterrey, 12 horas del aeropuerto al hotel, pero ya están bien, hoy entrenan, vamos a estar ahí un ratito en el entrenamiento de esta selección japonesa.
3: Nada más agrego lo de la selección de Sudáfrica que llegó a México.
0: Sí. ¿A Pachuca?
3: La Pachuca lo recibieron con el son de la negra y ya armaron un escándalo en redes sociales. Porque es discriminatorio, que por qué le tocaron esa canción. Mira, yo vi cuando llegó, ayer en la tarde, cuando le tocó.
0: Ayer lo platicamos aquí, cuando bajaron del avión lo platicamos aquí.
3: Ok. Pero le tocaron el son de la negra y ahora resulta que es discriminatorio, que por qué eligieron esa canción. Todo el mundo se pelea por cualquier cosa. No,
2: les encanta.
3: Bueno, comentarios.
0: Oye, Raúl, ¿te puedo hacer una pregunta?
3: Dime.
0: ¿A ti te han tocado la negra?
3: Uy, al Carita nada más.
0: O sea, cuando llegas a ver.
3: Sí, sí, sí.
0: Oye,
3: sí.
0: Por cierto, no sé si me pueden poner los mañanitos, hombre, porque me estás dando aquí un mensaje. El día de ayer cumplió años el señor Dr. Z. ¿Cómo no, hombre?
3: Bueno, pues felicidades.
0: Un aplauso al Dr. Z, es un gran amigo. La gente cree que no lo queremos, Raúl.
2: Lo hubieran felicitado ayer, si es un gran amigo, güey.
0: No, ahí tenemos mucha información.
2: Ah, ok, perdón.
3: Gracias, hasta mañana, Javi. Vámonos con esto, venga.
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3: 8 de la mañana, centro, 9 de la mañana, hora del este.
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3: ¡Listos! ¡Vamos! De la mañana, mis amigos, buenos días. El show más perrón de la radio está contigo. El show de Raúl Brindis, miércoles.
2: Sí, señor.
3: 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Notes el bochinche, la alegría, el dinamismo, la entrega, la versatilidad y la jovialidad que traemos el día de hoy, miércoles 3 de junio. Tres días del mes, 154 días del año. Frente a nosotros en este 2026, aún tenemos 211 días más para vivirlos, para gozarlos, para disfrutarlos al máximo. En vivo.
2: Tequila que le gusta.
3: No le gusta.
2: La que le canta.
3: No le encanta.
2: No le fascina.
3: A ver, Carita, tú dime, ¿qué pasa con la cuarta?
2: Con la cuarta me repapalotea.
3: ¡Eso!
2: Me repapalotea.
3: Hora de programación en vivo en el show más perrón de las mañanas.
2: Vamos,
3: buenos días.

0: Bien, estamos en vivo, estamos en vivo. Gracias por tu sintonía en el show más perrón de las mañanas. Vamos con todo. El día de hoy, ¿qué estás haciendo?
1: De los huevos.
0: Ah, de los huevos.
2: Ahora, los desayunos hoy, ricos, hombre, con huevito. Es que el huevito no puede faltar en los desayunos.
0: Ah, bueno. Hoy, como te decía, es el Día Internacional del Sommelier, Día Mundial de la Bicicleta.
1: Sí.
0: Día de los sastres, si tienes un sastre que conozcas, salúdalo también. Y es el Día Nacional del Huevo. Bueno, ahora, Día Nacional del Huevo. Por eso preguntaba si eres de los que todo el día comes huevos. Yo puedo cenar huevos. La regia no cena huevos porque dice que, ay, ¿cómo vas a comer huevos en la noche? Una vez llegamos con hambre y dije, ay,
1: no, huevitos.
0: ¿Quieres hambre? Dijo, no. Dije, voy a hacerme desayunar.
3: ¿Te preparo un sándwich?
0: Dije, no, se me antojaron unos huevitos. Con choricito, con jamón. Sí.
3: ¿Cómo vas a comer huevos en la noche? No.
0: Dije, yo, ¿tienes hambre tú? No. Entonces no comas, yo como. Y me hice mis huevitos ahí en la noche, ¿no? No pasa nada, güey, no pasa nada.
1: La verdad que te lo comes bien a gusto cuando lo haces tú mismo, ¿no?
0: Y rico, se puede hacer con papita, con jamón, con chori. Le puedes mezclar de todo, ¿no? Son muy versátiles, ¿no? También, aparte
4: sí,
0: de
4: claro,
0: eso, ¿no?
4: Sí, totalmente.
2: El huevo va con todo, está rico, ¿no? Y aparte no te sientes pesado cuando te los comes.
0: Bien.
4: Sí, yo me siento pues huevito con harina y haces una pasta facilito.
0: ¿También? Exactamente, también. Ah, cierto, así también. Que te pregunto, ¿eres de los que todo el día puedes comer huevos sin ningún problema? ¿Eres de los que nada más en la mañana? ¿Te gustan los blancos o los cafés son de granja, son más fuertes o son iguales? Sí o no. Y la otra pregunta, ¿cuál era, Pedrito? De
2: también del ejercicio. El ejercicio de la bicicleta, ¿no? Que bien, mucha gente le gusta andar en bicicleta.
0: Sí,
2: o
0: ejercicio.
2: Hoy hay que correr bastante. Hay que hacer cardio, Raúl, por nuestra salud.
0: Hoy no. Lo recomiendas.
2: Lo recomiendas, ¿no? Sí, los doctores siempre te van a recomendar eso.
0: Gracias.
2: Yo ya estoy haciendo planes, ya primero Dios.
0: Hacer planes.
4: Pero dile otra vez al doctor.
2: Sí, no, pues sí, ya tenemos que ir.
0: Estamos haciendo planes. Desde enero estamos haciendo planes.
2: Ayer agendé la cita apenas. Y no había, ya casi no habían citas, pero sí. Conseguí una ahí.
0: Otra vez con el doctor.
2: Sí.
0: Pedro, acuérdate, es de los que piden días libres de vacaciones para ir a los doctores. ¿Verdad?
2: Sí, tengo que atenderme y aparte tengo que lavarme los dientes también. Tengo
0: no
2: que
0: me digas, hay que lavárselos.
2: ¿En serio? Yo no sabía.
0: Sí, limpieza, hombre.
2: Limpieza de dientes, en este año no he ido.
0: ¿Y eso?
2: No, wow. No, es que una vez por año mínimo. Recomienda los dentistas.
0: ¿Recomiendas entonces?
2: Que dos veces por año tienes que limpiarte los dientes.
4: Oye, pero tú dijiste que ibas a ir a Cancún, güey.
0: Ok.
2: Pues sí, pero no vaya a poder.
0: Ya no. Vamos a ir al doctor. Sí. Sí, a ver, ¿me quieres decir que vas a tomar días libres para ir a citas al doctor?
2: Sí, sí,
1: mira. ¿Cómo está eso? No te enojes, borrego.
0: Bueno,
2: está contento el borrego.
0: Nunca lo tienes contento el borrego.
4: Jamás. No, está difícil. No, así,
2: voy a tomar unos días libres, sí, porque necesito hacer un poquito de tiempo y es que a es prioridad la salud, Raúl.
0: ¿Tú crees?
2: La salud siempre es prioridad. Si no, ¿cómo voy a trabajar aquí? Tengo que estar pilas, tengo que estar así fuerte.
0: Bueno, yo te deseo lo mejor. Haz con tus días libres lo que tú quieras, ¿eh? De veras.
2: Sí, no,
1: felicidades. Gracias. Que te diviertas
0: cuando te diviertas con el doctor.
2: No, pues no hay ninguna diversión, pero bueno.
0: Pero tienes que hacerlo, yo sé.
2: Me caen bien gordas las que están ahí, las secretarias.
0: A ver,
4: ¿por qué? Ahí está mi cara de ti,
0: güey. ¿Qué tienen que ver las secretarias? Cuéntame.
2: Porque cuando vas a registrarte y no, me te ponen una cara de pocos amigos. Te lo juro.
0: Me digas.
2: No, es lo único que no me dicen, sí.
1: Es el que hace sonso al doctor.
0: Ahí viene el viejito otra vez.
1: El que hace sonso al doctor.
2: No, porque a veces no te quieren ayudar, de repente uno hace las citas y dice, ay, aquí no te encuentro, ¿cómo que no me encuentras? Y sí, búscale nomás.
0: Claro. Perdón, ¿qué te vas a revisar?
2: ¿Primero? No, pues es que
4: la próstata.
2: No, es que me hice un examen de sangre y no he ido por los resultados. Hace como 3 meses me lo hice.
0: Pues ya ni sirven, yo creo.
2: No.
0: Vas a tener que hacerte otros.
2: Ellos tienen todos los datos, ellos.
0: No, yo te entiendo, pero de 3 meses cambian tus resultados.
1: Dejó los exámenes ahí en el refri, ¿sí? Para que.
2: Pues no lo entendía yo, pero le llamé al doctor, pero no me contestaba.
0: Okay.
2: Pero ya voy a ir. Ya tengo que checar todo
0: eso. Pero cosa. No solamente eso, vas a hacer otros exámenes.
2: Ya también, ¿no? Obviamente.
1: ¿Cuál?
2: Para estar bien. O sea, es que uno
0: próstata.
2: Tiene que estar checando.
1: Próstata.
4: No, ¿de qué te sirve checarte, güey?
0: Dentista.
2: ¿Te sirve? Dentista. El colesterol también, porque no me ha tomado las pastillas del colesterol.
0: La
1: presión.
2: Pero no.
0: Ay, Dios mío.
2: Pero estamos bien, fíjate que yo me siento bien.
0: Qué bueno.
2: Antes me mareaba.
0: Ahora sí, como dice Graciela, que disfrutes tu estancia con el doctor. La verdad. Y Pedro es así, no es la primera vez. A mí no me sorprende. Casi todos los años es justamente eso, ¿no? Ir a los doctores, toma sus días libres, El Carita se puede ir a Baja California, a Los Cabos, a Los Cabos. Mario se fue, ¿a dónde fuiste tú? A un crucero, ¿no?
4: Sí, me fui a Parras y ahora
0: en julio. ¿Y no te fuiste a Parras también?
4: En julio voy a Cancún.
0: ¿Y te vas a ir a Cancún?
4: Si Dios quiere, sí.
0: ¿Y Pedro al doctor? Va bien, se vale. ¿Cuál es el problema? Cada quien. ¿Hay algún problema?
2: No, ninguno.
0: Absolutamente ninguno.
2: Oye, no sé si el Javi dijo que... hay unos amistosos interesantes hoy.
0: Dale.
2: Hoy Panamá va a enfrentar a República Dominicana como amistoso.
3: Ah, okay. Interesante.
2: Y el de Corea contra la poderosa selección del Salvador. Hoy juegan a las 6:00 p.m.
0: A ver, Corea sí me interesa, va con México contra México, ¿no?
2: Sí, Corea, República contra el Salvador.
0: El otro, pues sinceramente digo, ¿para qué?
2: A las 6:00 p.m. Pero va a jugar también Dinamarca contra Portugal. Portugal contra Irlanda del Norte.
0: En la Florida, me imagino, ¿no?
2: Sí, amistosos, son amistosos.
0: Sí, no, obvio. El mundial empieza en 8 días.
2: Ay, no va a estar aquí el... No va a estar aquí.
0: Bien.
2: Coño, el chico.
0: A ver si vienes más chistoso que tu compa Javi, digo. O trae chiste tú también.
5: Raúl. Dame bien. Allá de entrada ya se desconectó porque no estaba desconectado.
2: No.
5: La entrada. Por estar con sus chistes, por estar con su media hora de show cómico mágico musical, Raúl.
4: Cómico mágico musical.
5: ¿Verdad? Pero, ¿sabes qué? Tengo que decirte una cosa. Ya le aprendí algo, ¿eh? Y eso no me había dado cuenta. Digo, oye, es buena táctica. Ajá. Cuando casi no traes información, haces tiempo, Raúl. Haces tiempo, cuentas chistes, que si lees mensajes.
2: Lees mensajes.
5: Yo en las noches, Raúl, cuando veo que manda la pauta, siempre las cuento y digo, ¿por qué manda 6 notas? Sí, yo mando como 15.
0: Sí.
5: Y ya me doy cuenta, Raúl. Hoy caí y dije, claro, se avienta media hora de comentarios, su última sección, Raúl. Sí. A los 2 minutos dice, bueno, ¿qué onda? Ya nos vamos con la información. Sí. Pedazo de inútil, tenemos 7 minutos esperándote.
0: Sí. Pedazo de inútil. Sí,
5: es que ya lo entendí, Raúl. Se lo ganó. Ya lo entendí. La verdad, ya entendí que mira, cuando me falta información,
0: no, voy a contar
5: chistes. Les voy a contar cuando estaba en la primaria, Raúl, y que el otro. Y cuando faltan 2 minutos, oigan, ¿qué les parece si nos vamos con la información? Ahora, pues si tengo media hora contando por atrás.
2: Sí, porque te enlazan.
0: Ya he tenido ese tipo de reporteros. No, ya no.
4: Me trajiste flashback, ¿qué es lo que te iba a decir?
0: No.
4: Flashbacksazo.
0: Si algo me gusta de ti es que traes siempre segmento tras segmento.
5: Es bueno saber tácticas. No,
2: ya no. Pero no quiero yo amarrar una baja, Raúl, pero andaba sonseando al Poncho, el Javi. Andaba diciendo que él fue al aeropuerto, que andaba perdiendo el tiempo allí.
5: Ayer le dije, ya escuché que les dije, oye, ¿vas a ir al aeropuerto a ir? Me dijo, no, Rey, yo estoy a gusto acá en mi casa, te me voy a lo fácil al hotel. Te digo, Raúl, Raúl, no le gusta andar tras las noticias.
0: No le gusta batallar.
5: Bueno,
0: tú sí, venga, vamos.
5: Oigan, vámonos, que traemos más adelantito, Raúl. Oigan, Mauricio Ockmayer y Aislinn Derbez, Raúl, nos tienen confundidos. Ayer aparecieron en la portada de la revista Quién, muy juntos, muy abrazados, muy tocándose mutuamente, Raúl. Y mucha gente dice, ay, Raúl, pero mucho comisión en el ojo. Mucha gente dice, oigan, van a regresar, ¿qué onda? Digo, ellos están promocionando actualmente una película que duró como 10 años, Raúl, en filmarse, pues los ves y a final de cuentas siempre tienen una buena relación, sinceramente, como que los ves y dices tú, ¿será que regresen? Pero es parte de esa mercadotecnia que te hacen como te juegan, Raúl, y dices, ay, a lo mejor regresan, pero están promocionando una película, pero la verdad es que se ven muy bien juntos, siempre han tenido buena relación y lo siguen mostrando, más adelantito lo platicamos. Oigan, Luis Miguel y Paloma Cuevas al altar. Cada vez surgen más estos rumores. Ayer hubo una entrevista con una diseñadora española, Raúl.
0: Sí.
5: Bueno, pues habla de ciertas cosas que de repente te hacen pensar, ¿habrá boda? ¿Habrá boda de esta parejita? Más adelante también las declaraciones. Y mi Paulina Rubio, yo creo que se anda bien necesitada, Raúl, de billete. Eso dicen, Raúl. Porque por milésima vez, pues se prepara o se dice un reencuentro de Timbiriche y que en esta ocasión supuestamente ya dijo que sí. Obviamente quiere ser la que más gane.
4: Varias veces que dice, ¿no? Pero no.
5: Sí,
4: pero...
5: ya sé.
0: Pero que dice que va a ir, ¿no? Pues es la primera vez que escucho que dice que va a ir.
2: Yo había escuchado la vez pasada.
5: No, ya había dicho.
2: Sí, que había dicho Polina, sí.
5: Y les falló.
2: Pero esta vez se me hace que sí se hace la machaca, ¿eh? Okay.
5: Pero hay algunos integrantes que quieren que no llegue al grupo, así que al rato
2: lo tiramos. Ándale.
5: Ahí está, Raúl.
0: Está bien. Vámonos.
2: ¿Sabes, Rito? ¿Por qué el tomate ya no le habla a la cebolla?
6: No, para nada. El tomate no le habla a la cebolla, ¿sabes por qué?
5: Porque la hace llorar.
2: ¿Eh? ¡Te lo quemó, güey!
4: ¿Ves, güey? ¿Ves?
6: ¡Si de por sí no tengo, bruto! ¡Y luego me los quema!
2: ¡No pasa nada,
4: Poncho!
6: ¡Mira, sí pasó con él!
2: ¡Sí pasó, güey,
6: valiente! ¡Ya no quiero saber nada! ¡Ya me voy!
4: ¡No, rimpérate!
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19: Raúl, mi abuelita hacía uno que le llamaba ponche. Era un chocolate en leche, así como lo conocemos, así con el molinillo. Echaba un chorrito de alcohol y un huevo crudo. Ella le llamaba ponche y luego lo batía otra vez. Eso lo hacíamos antes de desayunar. En cuanto amanecía el día, órale, su ponche. Estoy hablando de hace 40 años. Siento que he ido a volverlo a hacer, pero no lo he hecho. Y tan rico.
20: Sí, no, los huevitos no pueden faltar todos los días en el licuadito. Dos huevitos, leche, avena, proteína, creatina, y vámonos
1: a trabajar.
20: Y hablando sobre los maestros, mi abuelo tenía una frase que decía que el empleo más difícil en este mundo es ser maestro y ser alumno.
21: Buenos días, su perro, saludos de Chicago. Solamente parece babarudo que dice que los maestros casi no trabajan. Mi hija es maestra y me consta que es un trabajo no solamente de 8 horas. Se llevan a trabajo para su casa, se preparan para las clases, pues se preocupan por sus alumnos. Es maestra de educación especial, aún es mucho el estrés que pasan los pobres. Y son el futuro, son los que crean el futuro de nuestro país. Saludos, súperos.
1: Sí, los maestros sí trabajan.
0: Es bien. Muy bien, saludos a los maestros. No es el día de los maestros, todo viene por lo que está pasando desgraciadamente en México con lo de la CENTE, que no se arreglan todavía esos problemas, ¿verdad?
4: Sí, siguen las protestas.
0: Por eso es que estábamos hablando sobre esto. Saludos a la Cañada, Caracheo, Guanajuato, México, dice María Martínez. Abrazos, Caracheo, Guanajuato, abrazos. Al Casimirín, de parte de Javi Torres también. A Sergio, a mí me gustan de todas las maneras cocinar los huevos, pero mis favoritos son los hervidos. Los que hicieron paso son los que son hechos o que traen queso de cualquier tipo. Y los que traen tomate, dice, no me gustan, Sergio. Bueno.
4: Okay. Ay, mi abuela me preparaba unos huevitos con queso bien sabrosos.
0: ¿Con queso?
4: Sí, como yo no era muy bueno para comer huevos solapa, ponía el huevito así como revuelto. Y luego le ponía un queso, el cuadradote de queso arriba, y ahí se derretía bien rico.
0: Ok.
1: Qué rico.
0: Ahorita que dices huevos, así, la regia los hace huevos revueltos, pero con leche.
4: Ok.
0: Les agrega leche para que tengan más... También. Consistencia, sí, no, sí, textura. Sí.
1: Para que se
0: cada quien.
1: A mí revueltos no me gustan, fíjate.
0: No.
1: Cuando los baten así como tipo americano.
0: Scrambled eggs, no te gustan.
1: No, me gustan, pero o sea, como de huevo revueltos, pero como huevo
0: original.
1: De cascarón. Gelman como.
0: Revuelto con cascarón.
1: No, no, no.
4: Huevo
1: no.
4: De cascarón. O
1: de
4: sea
1: cascarón.
4: Que, ahí te va. Déjame explicarte. Porque
0: no, no, no, sí, sí. La mouse, güey.
1: No, por favor,
4: lo que pasa. Que al señor le gusta, pero, Poncho. O sea, que no le gustan los revueltos de restaurante, sino que los que hacen en la casa los revueltos. Así nomás.
0: ¿Así era nada más?
1: No. Lo que
0: pasa es que
7: revueltos los tiene, ¿verdad?
1: Le llaman como cheater. O sea, normales, o sea, huevos tradicionales, que los que batimos nosotros en la casa.
4: Ah, okay.
1: Pero no tanto. O sea, okay. No, pero es que hay unos que lo ponen en la licuadora. Y
4: no, Rey, no, güey, por favor, no,
22: también está bien saber cómo les gustan los huevos a mis compañeros.
0: Sí, dile,
1: ¿cómo te gustan?
0: Venga.
22: Oiga, Ponchito. Vámonos con información de los espectáculos a los que nos truje, muchachos.
0: Sí.
22: Desde el inicio, no perder tiempo ni cascajo.
0: Venga.
22: Y que si ayer y que si el otro, que no sé qué. Oigan, Mauricio Ockman y Aislinn Derbez. Me tiene bien confundido, Raúl.
4: No,
22: pero me encanta porque la verdad es que me gustan como pareja. Digo, ya no son pareja, pero son padres de una pequeña. Bueno, una niña ya ni tan pequeña, pero es una niña a final de cuentas, Raúl. Y están en promoción de una película que dicen les duró 10 años en filmarla, Raúl. Hasta el fin del mundo, la cual llega próximamente, Raúl. Y por lo cual, pues bueno. bueno, los estamos viendo justamente en un plan de promoción, dígase de entrada en exclusiva para la revista Quién, que en el día de ayer estuvo compartiendo pues una serie de fotografías, una serie de videos, Raúl, sí. En la cual pues sí, ayer que pusieron la portada de esa que apenas ves la imagen y no le dices tú qué, ya regresaron, porque obviamente pues está ahí justamente esta imagen, los dos muy abrazados en la alberca, Aislinn Derbez y Mauricio hasta el fin del mundo, así se llama justamente esta película que llegará próximamente, Raúl, y que nos cuenta una serie de historias pues de una pareja, en este caso basada en ellos, y ya cuando les dices, es que es la promoción de la película, pero fíjate, Raúl, que a pesar de que tienen como 6 o 7 años ya de separados, de que terminó su historia como pareja, hoy los ves juntos, y fíjate que no sé si este plan de promoción, el marketing que le están dando, a mí me está convenciendo, porque los veo y digo, sí me gustaría que estuvieran juntos.
2: Mis otra vez. Respetos para saber monetizar cualquier cosa, le aprendieron bien a Derbez.
0: Pero pues, es el mismo secreto de siempre, ¿no?
2: Pues sí, pero no cualquiera lo puede hacer. Monetizar, pero también, o sea, imagínate monetizar con eso. O sea, como hacerle creer al público que vas a volver.
0: Pero es que siempre es igual, Mario. En inglés bueno, lo hacen también, ¿no?
2: No sé, a mí me brincó mucho, como que, pues sí, no sé, como imagínate nomás, yo me pongo a pensar en su criatura, que los ve separados y lo dice, a ver, espérame, pero mis papás, ¿por qué mi mamá está en ropa interior con mi papá tomándose fotos y ya no están juntos? No sé.
22: Pero yo creo que la ventaja que tienen es la buena
0: química, amistad
22: y relación, exactamente, claro. Digo, no es lo mismo que esto lo hiciera Julián Gil y Marjorie Sousa, estamos de acuerdo, ¿verdad? Pero aquí a final de cuentas siempre ha habido una tremenda relación, una amistad, los dos siempre han hablado bien del otro, eso creo que habla muy bien de ellos, porque son de esos ejemplos de pareja de famosos en que dices, no todo el mundo tiene que terminar peleado ni aventándose el molcajete, estamos de acuerdo, yo sé que cada historia pues es diferente, a final de cuentas ellos lo han llevado bien, y creo que eso les permite justamente eso, el tratar, no, el hacer este proyecto, el mostrarse juntos y el tratar de convencernos, ¿no? Que ay, que a lo mejor podrían regresar. Me gustan, me caen bien, los dos creo que son tipazos.
0: A ver, punto y aparte, lo del ¿están promocionando una película?
2: Sí.
0: Va a ser otro chur, con todo el perdón.
2: Pues ya hicieron.
22: Las de Mauricio Ockman.
2: Y las de Aislinn también.
0: Entonces, ¿qué digo? Porque son. Sí. ¿Qué película? A ver, tú eres el chico peliculero. ¿Alguna película?
2: A la mala se llamaba.
0: Estaba buena esa, ¿verdad?
2: Pues sí. Digo, fue donde se juntaron ellos dos, donde empezaron a hacer click. Okay. De hecho, la tuvimos en cabina ella para promocionarla en aquel momento.
0: Sí, me acuerdo, pero no. Digo, ¿que recomiendes una de Mauricio Ockman o de la señora?
2: No. De Mauricio, güey.
0: No,
22: la verdad.
2: Mauricio para mí era actor de novela. Exacto. En las novelas ahí sí le quedaba bien perrón. En las películas no me viene ahorita a la mente una que diga, me sorprendió.
22: Porque yo creo que no la hay, sinceramente.
0: A ver, tiene una que se llama No Negociable. Otra, Hotel Bitcoin.
2: Okay.
0: Otra, ¿y cómo es él? Otra, Familia a la Deriva. Bueno, esa es la de. Y A la Mala.
2: Exacto.
22: Esa es. Y tiene una navideña también, Raúl, que sale hace como 2 años muy mal. Es sí. Irla a ver.

0: eso están con esta hasta el fin del mundo, pero aquí el punto es bueno de que si en los comentarios obviamente como que confunden o alientan o emocionan incluso a muchas personas del público que dicen, ay, qué padre, nos gustaría verlos juntos otra vez, sí. A lo mejor es el destino porque ambos han tenido parejas, no se ha dado al 100%, y bueno, pues ahí lo vemos muy juntitos, pues sí, en esta publicación. Sí, se puede,
1: como quieran.
0: Sí, yo bien. Creo que tienen una bonita relación.
2: Mira, no le están haciendo daño a nadie, ¿verdad?
0: Pues, exacto, total. Exactamente. ¿Tienen chamaco?
2: Sí. Ellas sí, tienen una niña.
0: Okay. Una niña, Kael.
2: Está muy, muy bonita. Sí,
0: muy bonita, muy parecida creo que a él.
2: Ella. Ah, ok, a mí se
3: me olvidó. A él. ¿A él?
0: Sí. No, yo digo que a él. Sí, pero okay. Bueno, digo, cada quien, ¿verdad? Percepciones. Sí. Pero pues ahí están estos muchachos quienes están ahorita en plena promoción. Mandé un video, Carita, ahorita al final, perdónamelo, a ver si le podemos poner play justamente de la revista quien hace esta exclusiva y tiene un pedazo clip de entrevista que dice: hemos pasado las peores cosas, nos hemos conocido en nuestro lado más negro y más oscuro. Ahí está.
4: Nunca digas nunca. O sea, sí hemos pasado por las cosas más bonitas, las cosas más dolorosas, las más fuertes. Hemos visto el lado oscuro de cada quien y aún así siempre creo que regresamos al amor. Entonces, eso es algo bien especial. Yo creo que no es tan normal, hasta eso hemos pasado.
5: Hasta eso hemos pasado, sí.
4: Sí, las parejas de cada quien.
5: Pues sí.
3: Bien.
0: Cae muy bien, Raúl. He tenido la oportunidad de entrevistarlos a los dos y se portan tipazos y relajados los dos, la verdad. Sí. Eso me encanta. Bueno, pues toda la buena vibra para Aislinn Derbez y para Mauricio Ockman con su película Hasta el Fin del Mundo.
2: Me quedo en la duda, ¿quién la produce? ¿Televisa?
0: Sí, creo que sí. Ay, buena pregunta. Sí, creo
2: porque
0: que
2: son
0: sí.
2: Los dueños de la revista. ¿Quién, no? ¿Televisa también?
0: Sí, sí, exactamente.
2: Pues
0: sí.
2: Makes sense. Todo makes sense.
0: Oh. Oigan, y hablando de parejas, Raúl, pues Paloma Cuevas y Luis Miguel. Carita, va a ser puro audio, por favor. Fíjate que, pues la verdad, hicieron una entrevista real a una diseñadora española, que la verdad es que yo no conozco, pero pues que es muy famosa, una diseñadora de vestidos de novia, Raúl. Y fíjate que le preguntaron acerca de esta bonita relación que ya tienen algunos años, mi querido Luis Miguel y mi querida Paloma Cuevas. La diseñadora se llama Rosa Clara, repito, es española, hace vestidos de novia, muy elegantes, muy finos, se ve que son nada baratos, Raúl, y pues es amiga de Paloma Cuevas. Y pues ella habló un poquito, Raúl, acerca de esta relación. Dice, no, es que Paloma, bueno, es una mujer finísima de primera, es una tremenda mujer, una tremenda madre. Y Luis Miguel, ¿qué te digo? Pero sus palabras, Raúl, como que dices tú, ¿será que se van a casar? Porque dice, ella va a ser una muy buena esposa. A lo mejor lo está diciendo en general, ¿verdad? Como cualquier plática, pero de repente algunas palabras en la entrevista, pues causa que el público diga, ¿cómo se van a casar? ¿Será que le está preparando el vestido de novia? Porque en la entrevista, Raúl, ay, no me acuerdo si escucha esa parte, dice, recientemente, pues me visitó, justamente Paloma, y me visitó, y como le están haciendo la entrevista en la tienda, pues uno piensa que fue a ver algún vestido de novia, ¿verdad? Pero ¿qué dice justamente esta diseñadora española, Rosa Clara? ¿Habrá boda entre Luismi y Paloma? Paloma Cuevas, vamos a escucharla, venga.
6: Paloma para mí es una mujer muy especial, es muy buena amiga durante más de 25 años,
2: aquí sí,
6: vamos, nos queremos mucho y bueno, vino con Miki, que fue un regalo que nos hicieron de poder contar con él en la boda de Dani, realmente fue un regalo. Y
7: qué bonita pareja la que hacen.
1: Y los dos se ven muy bien.
6: Maravillosa, y además yo creo que los dos se merecían esto, los dos. Paloma, todos la conocemos, una mujer sensible, entrañable, maravillosa, buena hija, buena madre, será una esposa maravillosa como lo ha sido siempre. Y Miki es una persona a la que hay que descubrir. Sensible, una persona de verdad que en las distancias cortas es impresionante. No puedo definirla de otra manera, impresionante.
3: Pues sí, claro.
0: Oigan, claro, Raúl, que dices esas palabras de que es que Luis Miguel, hay que conocerlo. Y en los comentarios le ponen, eso díganle también a los hijos de Luis Miguel, o díganle a él que él también tiene que conocerlo.
3: Depende quién le preguntes, ¿verdad?
0: Sí, porque anda de candil en la calle, pregúntenle a Araceli Arámbula si es verdad que lo tienes que conocer y que es un gusto conocerlo. Sí. Bueno, obviamente este tipo de comentarios, pues hay de todo tipo, ¿no? Que si los que apoyan, que si los que le echan, que si es candil de la calle, que anda cuidando a otras hijas que no son los de él, etcétera, etcétera, etcétera. Pero bueno, con estas palabras, sí, la diseñadora Rosa Clara dice, bueno, yo creo que ella será una buena esposa. Al final le preguntan, le estás haciendo el vestido de novia, y ahí tan tan tan tan le cortan Raúl. Pero bueno, obviamente yo creo que si sería un sí, ya se hubiera sabido, ¿no? Al final de cuentas.
3: ¿Tú los ves casados?
0: Me gustaría, Raúl,
3: no,
0: ¿verdad?
3: No, es que te gustaría, a mí también me gustaría, digo, se le desea muy bien a alguien.
0: No, sí los veo.
3: Pero los ves casados, hacer una ceremonia, sí. Al final de

0: subir. No, ya van de bajada. Digo, como todos nosotros que estamos acá también, bueno, menos el borrego.
1: Que no tenemos 20.
0: Pero no tenemos 20. Ya, digamos, sí, vas en la bajadita de tu vida. Dirías, ah, pues ya voy a casar, dice Luis Miguel. Ya le di vuelo en el hacha, ya tuve lo que quise.
2: Ya hice de
0: ¿qué
2: todo?
0: Más puedo conseguir en la vida, ¿no? Aparte.
1: Pues
0: de
1: eso, por lo mismo,
0: voy a casar. Exacto, por eso sería llegó, nada más.
1: Sí, le llegó un tiempo que quiere sentar cabeza, Rolly, y estaría padre. Digo, sería una ceremonia, obviamente, muy, muy VIP, muy privada. Ajá. Pero la revista Hola ahí estuviera, imagínate ver a Luis Miguel entacochado, a Paloma con su vestido blanco, no sé, muy españolado.
0: No lo
2: la gente echándole arroz y.
1: ¿Verdad? También.
2: Hombre, qué bonito.
3: No, Luis Miguel, yo creo que no.
0: No lo visualizo.
3: O sea, por más que a lo mejor que no la pueda amar, si tú lo quieres ver de exacto, esa manera, yo creo que no se va a casar, güey.
1: Porque estaría padre.
3: Por el sí. No, atrévete, yo creo que viene más de su infancia, güey. Viene más okay, situaciones de infancia.
0: Sí, ah, no, sí, claro, cosa, va cargando un montón de cosas. Sí, totalmente. Por eso mismo yo digo que no creo que vaya
3: a marihuanas. Sí.
0: Si no es que no la ame, es la mujer de su vida, sí, ahora sí.
2: Pero
0: de eso a decir, híjole, me voy a casar. Sí. A menos que ella está, insiste, a lo mejor.
3: O que le convenga por cuestiones acá.
0: O que le convenga porque de repente hay una situación. ¿Verdad? Sí. Puede ser.
1: Bueno, sí, ay, qué padre. Sí, yo sí me emociona. Sí, que se casen, que se hombre. Así, ¿no? Que nos inviten a Aislin y que inviten también a Mauricio. Ah,
3: a Araceli Arámbula también.
1: A Araceli Arámbula también, Raúl. Próximamente voy a investigar más, Raúl, allá.
0: Sí. Vaya. Por favor.
3: Vamos. Ah, ya estoy diciendo sí, que se va a ir de viaje.
0: Tú también.
3: Las perras, Alfonso.
0: Tú también te vas a ir. ¡Oh, que la
2: ¡vámonos todos!
0: ¡Ay, güey!
2: Bueno, mejor no.
0: Aquí el único güey soy yo, entonces ya.
3: No, Raúl.
1: Y oye, Raúl, es que aproveché el hot sale, Raúl. Me compré dos viajecitos.
0: ¡No me digas!
1: Sí, claro.
0: ¿Para dónde te vas, desgraciado? ¿Para dónde vas?
1: Primero la playita, Raúl, y el segundo voy a brincar el charco grande.
0: ¡No me cuentes!
1: Por primera vez voy a brincar el charco grande, Raúl.
0: Y, a ver, por primera... París, Madrid...
1: Madrid.
0: Oh,
1: ya, Raúl.
0: Bien.
1: Tengo que trabajar mucho, Raúl, porque, ay, Raúl, sí, me agarré, compre cosas, Raúl. ¿Verdad? Sí,
0: ya me imagino. Ay.
1: Hay que prepararnos, muchachos, hay que prepararnos. Vamos con más información de este espectáculo. Oigan, y a ver si también por allá, pues de una vez busco a Colate.
3: Ándale.
1: Porque, ¿verdad, Raúl? Porque mi Paulina Rubio, pues para que le platique face to face qué onda con la chica dorada. Quien la chica dorada, Raúl, pues ya ves que... están, bueno, rumores, siempre son rumores, sinceramente, son rumores de que mi Paulina ahora sí podría decir ya sí definitivamente a un próximo reencuentro de los Timbiriche, Raúl, porque dicen que pues está necesitada de lana mi Paulina con todas las cosas que ha pasado, con los temas legales que trae, que aquí hemos platicado, que todo el mundo nos hemos enterado, va y viene de los juzgados, sí, que si le tiene que mantener a Colate, que si Colate se tiene que llevar al niño, se quiere llevar al niño a España, pero quiere que Paulina pues se ponga la del Puebla. También exactamente, Raúl. Bueno, pues mi Paulina creo que se anda necesitando un billetito y por eso el rumor surge que para el próximo reencuentro, que la neta es que ni fecha tiene, ¿eh? Yo me acuerdo, Raúl, que le preguntamos a Diego Schwenning el año pasado, si no me acuerdo, y siempre decía, los planes de una reunión siempre están, y siempre la pregunta es, ¿y Paulina está incluida? Siempre está la invitación, pero mi güera hermosa está ocupada con esto, con otro, que no sé qué. La vez pasada que lo entrevistamos, que fue el año pasado, no, es que la gira y que aquí, que todas las fechas, y digo, mete 5 gentes en sus giras, tampoco estés echándole feria, además. Pero pues bueno, dicen que ahora sí podría estar presente. Lo que yo sí me acuerdo, Raúl, es que en las últimas reuniones, juntaciones, Raúl, sí, yo creo que varios compañeros han estado felices de que no se presente, sobre todo Sasha, porque Sasha en algún momento se cansó, como era como la líder de estos reencuentros, dijo, ay, la mujer quiere cosas especiales, si todos salimos de blanco y aquí salir de negro, si todos salimos de verde y aquí salir de rosa, sí, ¿cómo, por qué? ¿Por qué se tiene que creer más interesante? Quería ganar más que todas, no, a la porra, y lo dijo Sasha tal cual, digo, con, no con mis palabras, pero lo dijo tal cual, Raúl, sí, de que no, o sea, aquí todos coludos o todos rabones, nadie es diferente y tampoco es como que tenga la gran carrera para que se quiera sentir la máxima, sí, y era... todos iguales o no, y pues al final de cuentas no se reunió Paulina Rubio, pero ahora pues está este fuerte rumor de que por billete, por necesidad económica, podría decir que
0: ¿quién sí, no puede faltar en Timbiriche? De los que están ahí, que son los originales, digamos.
3: Schoening, para empezar, Schoening, ahí
0: tiene que ir Schoening,
3: porque
0: ¿no?
3: Sí, Schoening,
1: claro.
0: Timbiriche, literalmente. Bueno, okay, ese yo lo pongo también, y aparte de... que es cuate, ¿quién más?
2: El de Prince.
1: Yo digo que no puede faltar ninguno, Raúl, porque tampoco es la banda
0: del recodo. Pero hay unos que no están tan fuertes, ¿no?
1: No, pero
3: Timbiriche es Timbiriche.
1: Son Timbiriche, Raúl.
3: O sea, no. Benny Barra, por ejemplo, yo lo dejaría fuera y pondría Eric, pero sé que Benny fue primero que él.
1: Sí, no, no, no. A lo mejor muchos. Okay. Yo tenía un amigo que siempre me decía, yo no sé qué hace Mariana ahí, pero al final de cuentas fue una también de las que tuvo su tiempo.
2: Sí, sí, me gustaba.
1: Yo creo que si los ves y no la ves a ella en conjunto, la vas a extrañar. Bueno, digo yo, ¿verdad? Y, Si no va Alex, ¿quién te va a cantar el tema que cantaba Alex?
3: Corro como un acelero y la me da. Oye, lo que sí yo creo, Raúl, perdón, con todo el respeto, y yo sé que a lo mejor mucha gente será fanático de Paulina Rubio, pero yo creo que Paulina Rubio es producto única y exclusivamente de Televisa porque tiene el mismo o menos talento que muchos de sus compañeros.
0: Pero bueno, no descubres el hilo negro, compadre. No, mil producidos nada más por la televisora.
3: Sí, sí, pero llegó muy lejos esa como que Paulina sí se la creyó mucho. Y ya se quedó tan ahí que ahorita le está pasando lo que dice.
0: Pero Poncho, te cuento una cosa.
3: ¿Qué será?
0: Yo tampoco le veo tantas cosas. Yo sé que hay muchas admiradoras de Paulina Rubio.
3: Claro.
0: Pero tiene canciones padres.
1: Ah, eso sí.
0: Comerciales.
3: Pues digo,
1: sí, tiene discos icónicos.
0: Son comerciales.
3: Sí, ¿no?
0: Y la voz de ella se adapta muy bien sin tener la gran voz. Es más, creo que Thalía tiene mejor voz que Paulina, pero Paulina se adapta mejor a este tipo de canciones y los arreglos están increíbles. Sí. Entonces me gustan las canciones de Paulina.
2: Queda, como que le quedan, ¿no?
0: Más... Y le quedan.
2: Sí.
0: Y aparte de ser un producto.
3: Comercialmente
0: de,
3: hablando.
0: Porque sí, Televisa ha creado productos de no solamente de música, de boxeo, de fútbol, de todo.
1: De telenovelas.
0: Y lo compras.
3: Pues es que tiene varo también para meterle buenos compositores.
0: Pero aún así.
3: Y todo, le quedan bien.
0: Yo me puedo aventar 20 canciones de Paulina, y no es que me las sepa, pero sí las he escuchado y sé que son muchos éxitos.
2: Sí,
0: 10 y hay éxitos de Paulina.
1: No, claro, Raúl, te quedas corto.
0: Y me quedo corto.
2: ¡Mío!
1: No, sí tiene muchas
3: buenas, la verdad. Mexicana, Raúl, te perdonas.
2: No.
1: Oye, oiga, pues, mi Paulina, lo que es cierto es que después de que se quedó independiente ya no le ha funcionado todo. Igual, como Thalía, lo decíamos la vez pasada, Raúl, que a pesar de que Thalía está casada con Tony Motola, un productor, y que uno se imagina que puede tener lo mejor, ya también los últimos años que han lanzado canciones, nada más en sus casas no se escuchan, Raúl.
2: Nadie.
1: Incluso algunas no son ni buenas, son malas, Raúl. O sea, ¿sabes? Sí, algunas canciones de ambas dos son malas, que es tú. Thalía, la verdad es que me la he intentado en los últimos años cantar con chavitos, Raúl, de 20 años, como que, estoy en la onda, y no le pega absolutamente nada. Y mi Paulina también ha sacado los últimos temas que están del navísimo, pero de que tienen éxitos, ¿verdad? Bueno, pues ya veremos, a ver si es cierto este reencuentro, Raúl, y el regreso de Paulina a esta ¿cómo se llama? Agrupación, ¿verdad? Que todo el mundo quiere bailar y goza. Sí, cómo no, Raúl, cómo no. Bueno, ahí está, estaremos muy pendientes. Oigan, vámonos ahora con, hablando de conciertos, Raúl, pues hay conciertos que se llevan, hay conciertos que no se llevan a cabo en el tema de Estados Unidos por la situación de...
0: ¿Visas?
1: Las visas, Raúl, fíjate que estaba viendo, sé si lo mandé, ya voy hablando, no sé si lo mandé. Estaba viendo, Raúl, el video que grabó el Coyote, aquí está justamente, porque tiene esta... gira que se llama Los Capibaras en Estados Unidos, Raúl, donde pues tenían una presentación próximamente en California y ayer compartió en sus redes sociales que por tema de visas no se podrá presentar. Pide una disculpa, lo que es cierto, no se podrá presentar ahora sí que físicamente ahí, Raúl, pero para no quedarle mal al grupo, él acá en México, Raúl, como que rentó un bodegón, unas pantallas y se estará conectando de manera virtual a este concierto para no quedarle mal justamente a la gente, Raúl, allá en los Estados Unidos. Recordemos que Banda MS acaba también de posponer unas fechas en los Estados Unidos por temas de visa, y ahora justamente es el Coyote quien dice por tema de visa, no me voy a poder presentar. Aquí parte justamente del mensaje que compartió ayer en sus redes sociales. Venga, Coyote.
4: Este video es para informarles que migratorias, el Coyote no estará este fin de semana en Ontario en la presentación del 5 y 6 de junio, pero en apoyo, en mi lugar estará cantando mi compadre Julio Preciado, nos está apoyando con este evento, igual a mi compadre Chuy Sarga, pero yo, el Coyote, estará cantando vía remota, en vivo, para ustedes, con unas pantallas gigantes que colocaremos por acá en México, para saludarnos y que se la pasen bonito con la música de mi compadre Chuy Sarga, mi compadre Julio Preciado, su servidor. Yo estaré cantando vía remota, le vuelvo a repetir. Y esperemos que esto se suceda pronto.
0: Pero nada más que vaya Julio Preciado, porque acá nos falló.
2: Sí,
1: exactamente, lo decía Raúl. Pues bueno, imagínate, nada más estaría uno. Pero bueno, me gusta el nombre de la gira, Los Capibaras.
0: Sí, está padre.
2: Está correal, está correal.
1: Como que los ves y sí les ves media fuerte de Capibaras, cachetones. Pero pues bueno, ahí está la situación para muchos cantantes que siguen por estos procesos. Lo que decían los Alegres del Barranco ayer, que tampoco pues no tienen el permiso de ir a los Estados Unidos. Ahora Banda M 13 y ahora también, pues estos señores quien se están enfrentando a estas cosas. Pero mira, digo, yo sé que no es la mejor opción, pero él en vez de cancelar, dijo, acá armo mi bodeguita, mi escenario, y me voy a conectar pero vía streaming. No, no es igual, exactamente.
2: Lo mismo pasó con Josie Cuen, ¿no? Y el otro del Medina, ¿no te acuerdas?
1: Ah, sí, Jorge.
2: Sí, Jorge Medina.
1: Exactamente.
0: ¿Sí se presentaron? Okay. Nunca va a ser lo mismo. No puede ser. En un evento, en un baile...
2: En vivo.
0: Que estés viendo el desfase también de medio segundo, un segundo por el internet.
1: Y esperando que no haya problemas técnicos.
0: Que no haya problema técnico. Sí, de por sí estar en un escenario, captar la atención de la gente es difícil. Tenerlo remoto es complicado. ¿Verdad, profe?
1: Y que no te falle algo porque las rechifles se van a escuchar.
0: Pero se valora que quiera hacer algo. Muy bien.
5: Perfecto. Que se vayan, porque si no, no digo chistes.
3: No, Poncho.
5: No te lo voy a quemar, compadre.
3: No creo, mira. Poncho, ya se va. No creo que lo vaya a separar.
5: Me lo quema.
1: Dale.
3: Y es un reto, güey.
2: ¿Por qué el Carita estaba caminando con las piernas abiertas?
5: Por culpa del doctor.
2: Ah, claro. ¿Qué dijo el doctor?
5: Es que tiene colesterol.
2: ¿Ah, sí?
5: Y dijo que huevos ni tocarlos. Yo iba así como Antonio Aguilar caminando.
3: Mira.
5: Así iba.
2: No te lo adivinó.
5: Mira.
2: ¿Y eso qué se trataba de huevos?
3: Rorín. No.
2: ¿Sabes quién va a pasar a Julián Álvarez para los Estados Unidos?
5: Fácil. ¿Saben qué van a pasar a Julián y a la banda MS para los Estados Unidos?
2: ¿Quién?
1: El Coyote.
3: ¡Ya se pone,
5: güey! ¡Ese era el mejor que tenía! ¡Pero
3: qué bruto,
5: la
3: verdad!
5: ¡Qué
3: pistola!
5: ¡Mira, tú, Poncho y el Ardillo
3: Smiley! ¡No, espérate, el Ardillo!
2: Que sigan dejando mensaje en la pura neta, 832-271-8131.
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2: Me gustan los huevitos estrellados con frijolitos negros y unas salchichitas doraditas. Ahí las pones por un ladito y con una salsita de chile piquín con pura cebollita, puro chile piquín del monte, el chile piquín de allá de la sierra de Ciudad Victoria, Tamaulipas.
3: ¡Ánimo!
2: ¡Chupa el
4: terror! Tiene dentro del huevo un amiguito luego.
5: Voy a echar un perro, ardillito, ardillito.
3: No.
5: Ahí te tengo un chistecito para los tuyos que están bien buenos. ¿En qué le ponen el desayuno a Elmo cuando va a la escuela? En el morralito.
6: Ese no te lo sabía,
5: ¿eh? Oye, dice el Carita que él desayunó mole y que no le pasa nada. Y nomás lo escuchas ahí de fondo. No, hombre, esa Carita ya parece mi vecino el fin de semana, que trata y trata de prender esa troca y nomás no puede. ¡Un saludo, Carita!
6: ¡Saludos, compadre! No, pero estamos bien.
0: Pero bien fregados, güey. Bien fregados.
6: Ahí estamos.
0: Muy bien, amigos, son las 8 de la mañana, 49 hora centro, 9:49 hora del este. Si la Paulina se junta para un tour con la Guzmán, que no regrese a los Timbiriches. El hambre es canija, dice Luis.
7: No, es que sí, como que siento que
0: si la Paulina se juntó con la Guzmán, dice.
7: Ah, ok.
0: A ver, ¿quién llevó más gente? ¿Paulina con la Guzmán o Gloria Trevi con la Guzmán?
8: No, Gloria, Raúl, no, ni comparación.
0: Por eso
8: ni
0: me quedé.
8: Comparación.
0: Me quedé pensando eso.
7: Pues no cancelaron hasta el concierto.
0: De Paulina.
7: Paulina y Alejandra, ¿no? A medio tour, ¿no, Poncho? No estoy mal.
8: Creo. Fueron menos fechas, eso es una realidad. Digo, cuando Gloria y Alejandra, pues Gloria era. Digo, no le resto, obviamente, carrera a Alejandra. Pero hay una realidad en éxito que aunque me le va bien a la Guzmán, si me le pones a la Guzmán y a Gloria, Gloria te arrasa.
0: Sí, sí.
8: Definitivamente. En el escenario, sí, claro, totalmente de acuerdo. Uh-huh. Y con Paulina y Alejandra, los venues eran muy chiquitos. Uh-huh. Eran lugares que fue una gira solamente en Estados Unidos, de entrada, y eran los teatros, Raúl, de 1,500 personas que, si ustedes recuerdan, creo que se presentaron en McAllen, San Antonio, que aquí lo comentamos cuando estábamos en otra. Sí, que chale. Fueron, Raúl, era un lugar, era de que 3,000 personas y metieron como 1,500, Raúl.
0: Wow, sí. Y los de Trevi con la Guzmán, cuando lo que yo supe, y yo fui a dos, estaban llenos, soldados.
8: Sí, y eran en arenas de 10,000, 15,000 personas.
0: Sí, sí, bueno, el que yo fui le caben 6,500 por ahí, okay, pero llenísimo.
8: Ok.
0: El lugar. Sí, bien,
8: la verdad.
0: Bien,
8: le iba mucho mejor. Creo que es mejor hacer dupla con Gloria Trevi. Y repito, sin quitarles trayectoria ni a Paulina ni a Alejandra. No, pero pues sí, Gloria está en un momento brutal.
7: Es que mejor los Timbiriches inviten a Gloria, güey. Que le pongan peluca, güey.
8: No, juntos, la verdad es que sí, te abarrotan donde quiera, porque nos encanta el recuerdo, la melancolía y el ir a cantar esos temas, ¿no?
7: La nostalgia vende. Bien.
8: La nostalgia, claro, exactamente.
0: Bien.
8: Bueno, pues qué cosas. Oigan, al ratito, Raúl, me voy a ir a un juego de estrellas, Raúl, de fútbol acá en la Real Monterrey, hablando de recintos grandes, porque se van a estar diciendo una cascarita Luis R. Conríquez. Estarán también los señores de pesado, estarán todos detrás de la pelota, Raúl.
0: ¡Órale!
8: También de futbolero, Raúl, a partir de las 5 de la tarde. Ajá. Ahí andaremos, estará la arrolladora, vándale. Ya con la arrolladora ya te armaste dos equipos, estamos de acuerdo, ¿verdad? Portero, árbitro, porristas y lo que quieras, Raúl. Sí. Digo, Luis R. Conríquez, pesado. Está Luis Ángel el Flaco también, Raúl. Está Memo Garza. Está Edwin Luna, Raúl, también. Está el Jackie. Está Leandro Ríos, que acaba de grabar con Lupillo Rivera, que voy a reclamar a Leandro Ríos, porque mi buen Leandro Ríos no se pierde ninguna de mis historias, le encanta el chisme, Raúl, y siempre me contesta las historias. La semana pasada, Raúl, estuvo casi Lupillo toda la semana acá, Raúl, grabando con Leandro Ríos. Oye, le pregunté a Raúl, le escribí, la verdad es que no tengo su WhatsApp, fíjate, eso sí, pero le escribí por historias y siempre me contesta. ¿Tú crees que me contestó? No, hombre, Raúl, nunca me contestó. Dije, mira, bien
0: Leandro,
8: que me contesta. Leandro, Raúl,
0: mira qué canijo.
8: Bien que me contesta
7: los chismes. El sombrero.
8: Pero nunca me contestó porque la verdad es que le preguntamos que dónde estaban grabando, que para dónde iban mañana. Estuvo como 3 días Lupillo Rivera acá grabando, Raúl, y te debo confesar, creo, según yo, ningún compañero lo pescamos, la verdad. a Lupillo que andó acá, grave y grave música, así que al ratito le voy a preguntar a Leandro Río, pues acerca de ello. La casetera también está, el plan, y bueno, todos ellos y sorpresas más, Raúl, estarán echándose una cascarita a partir de las 5. Ah, creo que también va a Brincos Dieras, ahí platicamos
0: Pues ratito. Bien. Sí. Hay unos saludos a toda la
7: con
0: gente.
7: El Brincos.
8: Entonces, sí, con todos. El Brincos, para que nos platique toda la merchandise que está lanzando Raúl ahora, ¿verdad? Con su marca. Bien. Mañana les traigo varias entrevistas con parte de
0: estos. Vete en chorcitos, güey, ya así como.
8: Sí, vamos, sí, chiqui shorts. Sí.
0: Chiqui shorts.
8: Me, media hasta la rodilla,
0: Raúl. Ay, sí, sí, sí, ¿verdad? Sí. Por favor.
8: No, Raúl, fue ese de Can, Raúl.
7: Erika.
0: Te va mejor a lo
8: pues, no, bueno, uno nunca sabe, Raúl, la vida está muy difícil, la caricia es lo
0: sí,
8: de hoy.
0: Sí.
8: Oigan, vámonos con más información, mi Maribel Guardia, Raúl. Yo no entiendo de repente estos temas legales. Bueno, no es tanto el tema legal, sino que unos dicen una cosa, otros dicen otra, etcétera, ajá, etcétera, etcétera. Ayer estaba viendo también una entrevista, mi querido Carita, va a ser puro audio. Estaba viendo una entrevista, Raúl, que le hacen a Cipriano Sotelo, que es el abogado de la asociación testamental de los bienes de Joan Sebastián. Pues él sabe esas cosas, obviamente, como abogado, está encargado de otros temas legales de mi Maribel, y resulta que la semana pasada o hace dos semanas que platicábamos acerca de que le habían quitado el puesto de tutora del pequeño José Julián, pues dice Cipriano que no es cierto, dice yo como también representante de Maribel y de la mano de Marco Chacón, no nos han notificado legalmente nada, o sea que por lo tanto, tanto Marco Chacón, que bueno, a él no le han quitado su puesto, como Maribel Guardia sigue siendo la tutora porque a nosotros no nos lo han notificado y en caso de que no lo notificaran estaríamos haciendo pues una apelación y tal, ya habló de estos temas Raúl y también pues desmiente algunas cosas de Imelda porque dice es que también para pedir un billetito de la herencia hay que hacer un proceso e Imelda cree que nada más ir a hablar a los medios es que no me ha dado, ya hiciste el proceso reina. Ya te acercaste a un juez para que le diga en este caso a Marco Chacón de que tienes necesidades económicas y por lo tanto dice, ni siquiera se ha acercado. Dice, como que de repente creen que las cosas se arreglan en las redes sociales y pues no es así el tema. Es una entrevista larga de la cual agarramos un pequeño pedacito donde dice Raúl que pues Maribel Guardia de manera legal a ellos nos lo han hecho saber de que ya no es tutora del pequeño José Julián. Así el audio, mi querido Carita, de Cipriano Sotelo, quien habla acerca de este tema. Venga, Cipriano.
1: Es Marco Chacón.
9: Es Marco Chacón, el correcto.
1: ¿Aún no lo han destituido?
9: No lo han destituido hasta la fecha, ni tampoco a Maribel Guardia la han destituido de tutora. No ha sido destituida Maribel, no sé dónde sacan eso. No ha sido destituida, y si es destituida, me van a notificar. Y si me notifican, haremos la apelación correspondiente. O sea, yo vislumbro el procedimiento normal.
7: A lo mejor
9: normal,
7: se tarda en llegarle la notificación, Rui.
9: Si voy a estar diciendo cosas en los medios que no corresponden, pues voy a hacer espectacular el asunto. No hay nada de qué preocuparse.
0: Ok.
8: Bueno, Raúl, en esta entrevista que es en partes, pues sí dice, hay muchas cosas que también Imelda, pues si quiere arreglar a través de los medios de comunicación, de que, ay, ya, me voy con los medios y lo digo y ya se hace el borlote, el mitote, pero hay temas legales y es lo que decimos, Raúl, que hoy día las redes sociales yo sé que ayudan demasiado, pero cuánto caso no hay, Raúl, que queremos primero arreglarlo en redes sociales, cuando pues a veces son los juzgados donde te tienen que arreglar las situaciones, pero bueno, así es el día de hoy. Y dice Cipriano que Maribel sigue siendo la tutora para él de manera legal. Un revoltijo, Raúl.
0: Qué cosas.
8: Sí, Raúl, la verdad, ¿cómo nos revuelven con ese tipo de temas? Pero bueno, ahí está. Oigan, hablando de líos, Raúl, pues Alex Bisoño, el hermano de Daniel Bisoño, ay, no termina con este viacrucis, Raúl, de que asegura que Pati Chapoy le sigue poniendo el pie y los dos, Raúl, para donde quiera que este va y pide trabajo. Digo, ha tenido oportunidades de repente de multimedios, quién sabe qué día fue a Televisa, pero creo que no lo dejaron entrar, Raúl, y estaba allá afuera pues como que saludando desde lejecitos, ¿no? Sigue buscando oportunidades y cómo son las cosas, Raúl. Yo me acuerdo cuando él estaba en TV Azteca, y te lo digo de buena fuente porque tengo amigos dentro de Azteca Ciudad de México, que la verdad me decían, y siempre se expresan de que nada, este es un bueno para nada, este nada más está ahí por Daniel, porque nadie lo quiere en las producciones, no lo digo en mala onda, pero como de repente dices tú, pues si te enfrentas a estos comentarios que en su momento me decían compañeros, él está en Azteca por su hermano, el día que no esté, Pati lo pone patitas en la calle, y así ocurrió, digo, se nos fue Daniel Bisoño, lo sacaron de la empresa, digo, obviamente él señala que Pati es quien dio la orden, o quien dijo, oigan, sáquenmelo, este no tiene nada que estar haciendo así, y se sigue quejando Raúl de que le está poniendo muchas trabas, sigue hablando de él, y dice, ya le voy a poner un ultimátum, creo que le va a hacer una demanda también para que le pongan la orden, Raúl, de restricción, para que ya no hable de la familia de Daniel Bisoño.
0: Entiendo.
8: Dice, si ella sigue hablando Dice, fíjate que yo antes pensé que sabía muchas cosas. Después de que murió mi hermano, me quedé con las contraseñas de la computadora, del WhatsApp. Tengo todas las conversaciones habidas y por haber. Si vieran las cosas que leo de Pati Chapoy. Oh. O sea, que si ella quiere seguir hablando. Uy, oh. Oh, no, no. Dice, oh. Tengo oro. Oh. Oro en las manos que puedo hablar. Oh. Claro. Sígale tocando, sígale picando sí. La cresta al diablo. Y voy a hablar y no le va a ir nada bien. Y en esas cosas igual puede tener razón, Raúl. Porque sí. Esos chats con Pati Chapoy, si de repente uno que es nada que ver y en todos los chats de espectáculos. Sí, sí. Siempre le digo a mis compañeros que nunca se nos filtre el chat porque nos cuelgan, Raúl, y nos queman en la leña verde. Imagínate, Pati Chapoy, Raúl. Sí. Pero bueno, así las declaraciones justamente a Adelis Bisoño, quien sutilmente dice, yo le sugiero que ya deje de hablar porque lo que tengo en esos chats, no, pero mira, humo le va a salir a Pati Chapoy.
10: Yo sé muchos casos, compañeros, que ustedes no están para saberlo ni yo para contarlo, pero Daniel trabajó 29 años para la señora y Daniel tenía una extraordinaria relación con la familia en donde todos los fines de semana platicábamos del día a día laboral, de cosas que sucedían.
11: Chismes.
10: Bueno, no están para saberlo como se los dije, pero además yo me quedé con el celular de Daniel, contraseñas de sus correos, fotografías, chats, todo lo que se puedan imaginar. Y si yo creía que sabía mucho, ahora que me eché el clavado al celular, pues resulta que no sabía nada.
0: Ay, carita, que dejes tu celular abierto.
10: No se imagina todo lo que
0: cañón.
10: Entonces, si hay que ventilarlo en algún momento, cara. Pues lo vamos a hacer con mucho gusto.
0: Ay, cara.
11: Oye, pero...
0: sí, ahí está toda la verdad.
8: Sí. Uno siempre tiene que cerrar el chat, Raúl, en las computadoras donde uno se sienta, por eso no hay que hablar en cualquier lugar, porque no.
11: Hacerle clear.
0: Y sí, aunque le hagas, güey, aunque le hagas, si eres un experto,
11: se va a quedar.
0: Puedes sacar un montón
7: por de razón me dices, tengo que hacerle clear antes de irme.
11: Sí. Cierto, no, es que, no, yo por espacio nada más. Okay. Porque agarra mucho espacio el teléfono, entonces tengo que...
0: No, pero sí es una recomendación, limpia en su computadora
8: sí.
0: Y sus
8: chats.
0: No,
8: sí, Raúl.
0: Puede hablar en tu contra el día de mañana todo esto, ¿eh?
8: Sí. Y yo no sé si a mucha gente le ha pasado que de repente te sientes en la computadora al compañero y se abre la ventanita y le llega un mensaje y dices tú, ay, yo estoy pensando mejor, le cierro, sí. Vea, Raúl. A todos puede pasar.
7: Sí, cómo no.
0: Bueno, permíteme tantito.
11: ¡Vámonos!
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0: 9 de la mañana, centro, 10 de la mañana. Hora del este.
11: ¿Listos para luchar?
0: ¡Listo!
11: ¡Vamos!
0: Por la mañana, mis amigos, buenos días. El show más perrón de la radio está contigo. El show de Raúl Brindis, miércoles. En tu estación favorita, notes el bochinche, la alegría, el dinamismo, la entrega, la versatilidad y la jovialidad que traemos el día de hoy, miércoles 3 de junio. Tres días del mes, 154 días del año. Frente a nosotros en este 2026, aún tenemos 211 días más para vivirlos, para gozarlos, para disfrutarlos al máximo. En vivo, arrancamos la quinta hora de programación recordándote que aquí somos.
11: ¡Adiós!
0: Tienes que bailar, Ponchito, tienes que bailar.
8: No, yo siempre bailo, Raúl.
0: ¡Vámonos! ¡Arriba!
11: ¡Báilale!

0: discoteca que bailaba allá en el Palladio.
1: ¡Vámonos!
2: ¡Ay, güey!
3: Si nos pasamos un poquito, hombre.
4: ¿Sí? Tenemos que tener condición para el Mundial, Pedro Reyes.
3: Tenemos que dar así pilas, como quiera.
4: Oye, hablando, del Mundial, yo sé que viene el Mundial y va a ser uno. Fíjate, ya han hablado un montón de las reglas de fútbol. ¿Nos vamos a hacer bolas?
3: 6 reglas nuevas vienen.
4: Yo lo sé, y nos vamos a hacer bolas todos.
1: ¿Por qué?
4: Con las nuevas reglas de fútbol. O sea, los que estamos acostumbrados a ver el fútbol normal, las reglas que van a cambiar, los segundos que ya ves que si te tardas te van a castigar.
3: 5 segundos tiene que tener el portero.
4: Lo del portero, cuando sales cuando te lesionas también y que sales y que entras antes y esto, y las el VAR también. Va a haber un montón de cositas que por eso va a haber también morbo. Y van a tomar malas decisiones en un momento determinado.
3: Pero ¿por
4: ¿no?
3: qué no lo hacen antes, no antes del Mundial, para que ya
4: pues deberían haberlo hecho. Porque ni los mismos árbitros van a estar. Si de por sí cometen un montón de errores los árbitros.
3: Claro, con más reglas.
4: Ahora con estas reglas nuevas, güey, que vamos a tener en el Mundial, nos van a cambiar. Sí. Y aparte, Poncho, con esto que van a parar el medio tiempo, el agua para refrescarse, y aparte los medios tiempos con shows también que van a parar.
3: Van a quitar protagonismo, ¿no? A los partidos.
4: ¿Para quitarle protagonismo al partido de fútbol?
1: Va a ser un poquito diferente, ¿no, Raúl?
4: Muy diferente, mano.
1: Muy diferente.
4: Muy diferente. Oye, por cierto, por ejemplo, el de México, que es la inauguración, mucha gente no sabe todavía. La región no sabe. ¿Dónde se va a inaugurar? En México, en la Ciudad de México, va a ser el primer partido en el Estadio Azteca.
3: Son simultáneos, ¿no? No. Va a haber simultáneos.
4: ¿Ese día?
3: Se me hace que, a ver, espérame.
4: Es el Estadio Azteca, inauguración. Y cierra en Nueva York, según lo que yo sé. Eso ya lo ha dicho desde el año pasado. Ahora, Estadio Azteca es inauguración. A ver, ayúdame a saber, antes del partido, una hora y media antes del partido, ahí van a estar Ángeles Azules, Maná, Alejandro Fernández, Lila Downs,
1: Jay Balvin. Qué linda. Sí, va a estar buena.
4: O sea, esto quiere decir que empieza desde... ¿A qué hora va a ser? A las 11 de la mañana el partido, hora de México.
3: Sí. Ah, se empieza a 9 y media, hora de México, 8 y media de nosotros.
4: A ver, la ceremonia de inauguración del Mundial, allá en el Estadio Azteca, comenzará a las 11 y media, tiempo de México.
3: Entonces, la celebración. El partido es a las 2 de la tarde.
4: Sí.
1: Entonces
3: son 6 y media de nosotros.
4: No, 11 y media de ellos, son 12 y media de nosotros. Y media hora centro. Sí. 90 minutos antes, ahí entrarán. Entonces, Ángeles Azules, Maná, Lila Downs, ¿quién dijiste?
1: Belinda.
4: Eso es lo que yo no entiendo. Belinda y Ángeles Azules y una artista sorpresa darán concierto antes del Mundial. ¿Esos son? Y entonces,
1: Raúl.
4: Y los otros que te mencioné, J Balvin, Alejandro, ¿dónde van?
3: ¿No son en los fanfests diferentes? A ver. No, supuestamente J Balvin también iba a estar en el Estadio Azteca.
4: Eso es lo que yo no entiendo. Sí. Vuelvo a lo mismo. Dicen, los artistas confirmados para cantar en la inauguración del Mundial de México son Belinda, Ángeles Azules, Maná, Alejandro Fernández, Lila Down, J Balvin, Danny Ocean y Tila.
1: Pero ¿cómo que dónde van, Raúl?
4: ¿Son antes del partido?
1: Digo, tengo entendido que son antes del partido, porque también vi, por ejemplo.
4: Bien.
1: Perdón.
3: Pero J Balvin es en Monterrey, ¿no?
1: No, sí, pero eso es creo que punto y aparte.
4: Sí, yo estoy hablando de la Ciudad de México.
1: Es punto y aparte que están.
3: No, van, creo que van a ir todos.
1: Que era J Balvin. J Balvin también es la semana. Digo, yo sé que el 11 es la inauguración, pero J Balvin es el 8 aquí en Monterrey. El 8. Es como algo previo.
4: Sí, claro.
1: Es como algo previo. Y por ejemplo, yo lo estaba leyendo también con uno de Los Ángeles, si no me equivoco. ¿En Los Ángeles? Bueno, creo que está Anita, que me acordé ayer, Raúl, de que estaban platicando que una artista sobrevaloradora para mí es Anita. Está Anita, no sé si es el mismo de Katy Perry. Es que yo también ya estoy confundido dónde está cada uno, Raúl, pero también leí de que si es de que una o dos horas antes del partido.
4: A ver, la lista de artistas en la inauguración de 20, en la ceremonia estadounidense estarán Katy Perry, Katy Perry, Lisa de Blackpink, Anita, Rema.
1: Y yo no sé qué hace Anita ahí, ¿verdad? Pero pues bueno.
3: Mover las nachas, güey.
1: Y va a cantar su tema de Volver y Tantán.
4: Ok. Y Canadá lo va a tener el día 12 de junio, un evento en el BMO Field de Toronto. También, ¿no? Bueno, es que es un... Yo estoy hecho bolas, la verdad, confieso. que es un relajo y no sé cuándo.
3: Es que para empezar, la FIFA creo que no ha sido lo suficientemente clara con estas cosas. Obviamente son tres sedes, Raúl, está cañón.
4: Sí, ok.
1: Y esa falta de sentimiento mundialista, Raúl, aquí en Monterrey no ves ni un letrero,
4: ¿de veras?
1: No ves ningún banner, Raúl, algo que digas tú por las principales, ayer que llegó Japón, dice yo, oye, que pasen por las avenidas principales, llegas a Constitución, que esté, o sea, atiborrado de publicidad del mundial, algo, Raúl. No, Raúl, si vieras tú, además no sé si lo puse la vez pasada, un balón que pusieron en Guadalupe, Raúl, no, hombre, a lo mejor no hubieran puesto nada, Raúl, de vergüenza, gente, el balón que pusieron en Guadalupe, y todavía sobre la avenida para que medio mundo lo vea, pero de $2, Raúl. No, nada, Raúl, ni se siente el ambiente mundialista, sinceramente. Pero bueno, pues ya estamos a nada, ¿verdad? Entiendo. Yo estoy esperando mi acreditación, Raúl, para lo del FanFest.
4: ¿No te ha ayudado don Javi?
1: No, oye, no, ya lo hice yo, no, si me pongo a esperar, Raúl, voy al próximo mundial. Ya lo hice yo, pero apenas lo hice el viernes, y todos estamos en ese proceso de esperar la confirmación de la acreditación. Pero pues ahí tenemos que estar todos a final de cuentas.
3: Ese que es el cartelón. ¿Es verdad o no?
4: No sé.
3: Ya lo pusiste.
4: Me preguntas, güey, a mí, güey.
3: No, pero pues estoy preguntando.
4: Nada más te pregunto, ¿cuándo va a ser la inauguración del mundial?
3: El 11.
4: El 11, ahí se lo vi.
3: Esos son fans. Pues sí. Auditorio Nacional.
1: No, eso lo de México Vibra. No, pero sí es verdad, sí es verdad. O sea, ya se estaba anunciando eso, lo de México Vibra, un concierto Auditorio Nacional. Y la llevas en un concierto de la Ciudad de México. Porque dije, Mijares, ¿no? Sí, me acuerdo que dijeron el elenco, Raúl. Pues todo el mundo se está colgando de esto y como que, pues todo ya te está relacionado con el mundial, Raúl. Sí, Mariana Ochoa, sí, ¿verdad? La de OV7, y dijo, no, me van a invitar también a unos eventos del mundial. La escuches cantar en vivo. No, me ingrata, será afuera.
4: ¿Cómo estamos tan hechos, perdón, mi ignorancia? Los artistas que animarán el show del medio tiempo, la FIFA anunció que quienes serán los artistas encargados de animar el espectáculo entretiempo, que durará 25 minutos, que es lo que no me gusta a mí.
1: Wow.
4: Los encargados de hacer el baile, Shakira, Madonna, BTS, Chris Martin, Coldplay, no sé, güey, no.
3: No, olvídate.
4: No sé.
1: Bueno, también hay que llegue la fecha, igual nos va a gustar, Raúl.
3: Es que yo creo que también ahí se dividió el sentimiento mundialista del que habla Poncho, o sea, de lo que vemos que falta sentimiento mundial. Pues, güey, son tres países, o sea, como que ni chance tiene de ganar como que la pasión, ¿no?
1: El saborcito de uno. Sí, la neta sí creo que la regaron, ¿verdad, Raúl?
4: Ok.
1: Pero bueno. ¿Quién es su novedad? Ahí está, estamos listos para el inicio del mundial.
4: Oye, que Shakira y Piqué se están siguiendo, ¿no? Otra vez.
1: Raúl, lo estaba viendo ayer o antier que otra vez se dieron follow, Raúl. Pues, ¿a qué están jugando, Raúl? ¿Será que van a hacer una película igual que Aisling y Mauricio Ockman? ¿Verdad?
4: Pues, no.
1: Se habían dado un follow y ayer, creo, o antier, vi que se volvieron a seguir.
3: Dijo, ya recuperó los millones, déjame la
1: Cierro.
4: Años después de la muy sonada ruptura de Shakira y Gerard Piqué, la gente estaba así como que, ¿qué onda, güey? Se están siguiendo uno al otro y el otro al uno otra vez. ¿Qué está pasando con Shakira y Piqué? Es lo que comentaba la gente.
3: Lo que hace los
4: billetes. Se siguen una vez más.
1: Por si le quiere pedir prestado, ha de haber dicho de Waterfall, no vaya a ser.
3: Está clara, ya se le ha acabado.
4: Dice. ¿Quién?
3: A la clara, se le acabaron los billetes.
4: Ya, y se necesita dinero. ¿Qué más tienes? ¿Es todo, Ponchito?
1: No, es que estoy viendo en este momento, dije, oye, ¿y será verdad? No, sí, ahí están, Raúl, sí se siguen.
4: Sí, se siguen.
1: Mira. Sí, ahí están, ahí están totalmente. Se siguen mutuamente. Sí, bueno, pues también, Raúl. A lo mejor también ya pasó el tiempo, Raúl, y hay que...
4: ¿Perdonar?
1: ¿Cómo se llama? Perdonar, sí, se vale también después de todo el lío, ¿no?
4: Claro.
1: Después de que le cantó sus verdades
3: a Clara Chía. ¿Sabes lo que va a pasar? Que se la va a quitar, o sea, Shakira le va a quitar el vato a la Clara. Después un tiempecito.
4: Ok.
3: Y lo deja otra vez, ¿sabes qué?
4: Ok, ok.
1: La venganza.
3: Sí.
4: Ok. ¿Por qué te ha pasado a ti o...?
3: No, es lo que yo predomino, ¿cómo se dice?
4: Predomina, sí.
3: No, pero... ¿Cómo se dice?
1: Predices.
3: Ándale, eso. Ah, bueno. No predomino. Perdóname, ¿no?
1: Bueno, ahí está, Raúl. Vamos a predominar y vámonos.
4: Excelente. Bueno, Ponchito, creo que te vas a ir al juego de fútbol. Llévate tus chorcitos cacheteros.
1: A las 5 de la tarde. Cerrado, por supuesto.
4: A media nalga, bien bonito, bien sexy.
1: Para pescar la entrevista bien, Raúl.
4: Eso, perfecto, bien. Gracias, Poncho. Hasta mañana. Cuídate de mucho.
1: Abrazo,
4: un placer.
3: Bye, bye. Gracias. Mira este chiste, güey. A ver si lo adivina.
1: Por favor.
3: A ver.
2: Ya lo probamos, no hay forma.
3: No lo va a adivinar.
2: No hay forma que lo adivine.
3: ¿Listo, Poncho?
2: No hay forma.
3: Por favor,
2: no hay forma que lo adivine, mira.
3: ¿Sabes cómo le gustan los huevos a Piqué?
2: A ver, le dejo los huevos para que a ver qué habla sobre ellos.
1: No, yo mejor prefiero que tú contestes.
2: ¿Cómo le gustan los huevos a Piqué?
3: ¿Cómo?
2: con Clara.
1: La verdad, sí.
3: Se le fue.
2: En el hocico.
3: Hijo Poncho, no creo que esté tan güey para decir eso.
2: En el hocico, Poncho, en el hocico.
1: Mira.
2: Bye. Lo preparamos todo eso de 10 minutos.
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0: Ngeri.
1: I am super happy, wow.
2: Oye, tú de los espectáculos, no sé dónde, pero acá en Nueva York, en el Madison Square Garden, en el Beacon Theater, en el New York Palace, ahí cuando viene Gloria Trevi, es wow. Cuando viene Paulina Rubio, wow. Cuando viene Alejandra Guzmán, wow. Hemos ido a ver a Paulina Rubio tres veces, tres conciertos y vendido bien.
3: Francisco, hoy cumplo 73 años aquí en Katy, Texas. Saludos a todos. Soy de un pueblo que se llama La Macuimpa y La Matlán de la Cruz. Saludos a todos.
4: Está la mañana.
5: Maestro, maestro, gran profesor, oiga, mi aguas, porque hoy el Chema andará de malas, pero me puse a pensar con sus palabras sabias que, pues, mi mujer se arregla, se hace las uñas, se pinta el pelo, tiene entrenador personal, pide al gimnasio, siempre trata de comprar ropa buena. Oye, pero dormimos en camas separadas. Hola, Turki, ¿cómo estás?
6: ¿Qué quieres decir, amigo?
0: ¿Qué pasa, compadre?
6: Ladies and gentlemen, un show.

0: Imagínense nomás.
1: El regenteaba a Gino Montes.
0: A ver, muevan las nachitas, pero dése la vuelta, maestro. Ahí va.
1: Míralo.
2: ¡Ah! ¡Ay, ay, ay!
0: ¡Eso!
2: ¡Llegó la hora, chingón, buen chota! ¡Chingón, pato, mío!
0: ¡Mi respeto, profesor!
2: ¡Ajá!
0: Pues bueno, pues esos bailes, maestro. Miren nomás. ¡Qué bonito baila, maestro!
2: Él va a sacar la carabina.
3: ¡Cállate, eso, hocico!
2: ¡Por favor, Alfredo!
0: Lo invitaron al...
3: ¡Cállate, hocico! ¡Ya te dije,
0: al favor! Fes.
3: ¡Buen día, hermano! ¡Que me mañana!
0: ¡Ten y maestro!
3: En la comida.
1: Hey, trague,
3: desniéguemelo usted.
1: Habemos mucho.
0: Pero maestro, leve, maestro.
3: Apenas abres un oclayo en la mañana, este chúntaro glotón.
1: Ajá, ¿qué pasa?
3: Apenas abre el ojito.
1: Y ya está pensando.
3: Ya está pensando en la tragazón.
1: Sí.
3: ¿Cierto o no es cierto, hermano Polibos? Tú que te duermes y te despiertas con hambre.
2: Espérese, maestro.
1: Vive para comer, oye, este güey, maestro.
3: Le dice el chúntaro en la mañana a su señora.
0: ¿Qué le dice, maestro?
3: Apenas abre un ojo el vato, güey. Le dice, abre un ojo el vato y ya le está diciendo: gorda, gorda, despiértate, gorda. Y la chunta modorra, güey. La gañosa, güey. El perro embarañado, güey. ¡Ay, qué pasó, Juan! ¡No me codé! ¡No me codé!
0: Le da un codazo.
3: Así despierta la señora a codazos, güey.
0: Codazo.
3: Fíjate nada más, lo bruto que es.
0: Increíble, maestro.
3: Levántate, gorda. Hazme unos huevitos con chorizo. Amanecí con mucha hambre. Ándale, fíjate. Amanecí con mucha hambre.
0: No,
3: huevitos con chorizo se la antojó aquel vato.
0: ¿A qué hora, maestro?
3: Y así empieza el día de este chúntaro. Chúntaro glotón. Nada más pensando en la tragazón. Mira, al rato que interrumpe Raúl con la boca llena, les digo.
2: ¿Tampoco?
1: Sí, pues maestro, se
0: iba a comer ahorita, pero por respeto a usted, me abstengo.
3: Y todo el día, hermano, todo el día el chúntaro se la pasa como la gaviota de Disneylandia.
2: ¿Cómo, maestro?
3: Nomás viendo dónde hay comida. ¿Las han visto las gaviotas de Disneylandia?
2: Ahora,
0: ahí está.
3: Te descuidas, te roba las papas, te roba la hamburguesa, te roba tu hot dog. Así se la pasa este chico.
1: Y ahí tienes que ir a comprar otra.
3: Y otra vez. Bendiga la gana.
1: A mí me pasó, maestro.
3: De acuerdo, yo me acuerdo.
1: Me arrebató la hamburguesa yo por andar de tarugo.
2: ¿Quieres ver gaviotas?
3: Oye. Se para a echar gas este chúntaro y tiene que comprarse algo de comer en la estación de gasolina.
1: No,
3: lo miras que sale de la gasolinera con la quemadísima bolsa de color naranja.
2: ¿Cuál?
3: La que trae el tigre flaco enfrente.
2: El tigre flaco.
3: Tigre flaco, ¿lo has visto?
2: Pues sí.
3: Con esas bolas que te devoras, que te dejan los dedos todos anaranjados.
1: Sí, los chitos, maestro.
3: Esos.
1: Están ricos.
3: Sale el chúntaro con la bolsa grandota de bolas anaranjadas.
0: Ajá.
3: Y en la otra mano con el típico boleto de lotería de rasca.
2: Ah, que la chimba,
3: maestro. No falla.
1: No,
0: pues es que la suerte es loca.
3: Aparte, man, de tragón, también le gusta comprar boletos de lotería.
2: No, maestro.
3: Que porque un día, dice, un día se va a sacar la lotería.
0: Vamos a sacar, sí, maestro.
2: Sí, claro.
3: ¿Sí?
1: ¿Cómo no?
0: Y le voy a
3: vas
0: pagar
3: a sacar por un boleto Raúl para el otro mundo.
0: Ay,
3: por tragón, animal.
0: Ahí va, maestro. Usted siempre, no sé, no diga estas
3: cosas. Pero advierto, güey, te lo he advertido desde hace años, güey.
0: Hey.
3: Y apenas son las 10 de la mañana.
0: Ya te quemes
2: tú.
3: 10 de la mañana. Y el chúntaro trae en la panzota los huevos con chorizo que le preparó la señora.
2: Ok.
1: ¿Todavía?
3: Acuérdate.
2: Okay.
3: El chúntaro no perdona el almuerzo de la señora.
1: No.
3: Se levanta y órale a chicotear a la señora a que se levante ella también. Que le haga de almorzar. El chúntaro no es como los demás chúntaros brutos.
2: ¿Qué?
3: Que le tienen miedo a su señora,
1: que no le preparan nada.
3: Que prefieren morirse de hambre antes de imponer autoridad como marido.
2: ¡Vámonos!
3: Y

0: la gente que te acabas de echar
1: unas donitas de
2: otra vez en YouTube se pone
0: exactamente de esas veras. Esas donitas.
1: Sí.
0: Aparte también traen la bolsa de Cheetos. Que ya se tragó cuando puso gas.
2: No, pues sí.
0: Sin contar los dos cafés que ya se tomó el Chuntaro.
2: No.
0: Y una Coca-Cola.
2: No, tan temprano.
0: La mañana.
2: No.
0: Porque aparte de glotón, también es coquero.
2: ¡Ah! ¿Es coquero?
1: ¿Qué?
2: ¿Coquero?
0: El Chuntaro se zambute 2 litros de coca al día mínimo.
2: No, hombre, güey.
0: ¿Sabes por qué?
1: ¿Por qué, maestro?
0: Que porque dice que le quita la sed al Chuntaro.
2: ¿En serio?
0: Y fíjate que sí, sí le va a quitar.
2: La sed, claro.
0: Le va a quitar, pero la vida.
2: ¡Ah!
0: Pura azúcar.
1: Maestro, azúcar, pero... azúcar.
0: Muy bien, no me regreso, hermano de los caireles.
3: Maestro, le voy a decir una cosa.
1: Dice que no contiene mucho azúcar.
3: Te la tomas.
0: ¿A mí qué, güey?
3: Sientes una gran satisfacción. Sí, o sea, un gran no sé qué, maestro.
0: Se termina el show, güey. Y sigue con la coca. Le hace.
2: Sí.
0: Le hace.
1: Ah. Esto sí es vida, maestro.
0: Oye, un orgasmo que le sale el carita con la Coca-Cola, güey.
3: Maestro,
0: niégamelo.
3: ¿Cuánta gente no?
2: Es un orgasmo, es la vida que se le está yendo, maestro.
1: Siente que es más orgasmo, maestro, comer que estar en la vida.
0: ¿Le haces así o no?
3: Sí, maestro, pero ¿cuánta gente no siente así de rico?
0: ¡Ah! Y hace el grito, voltees, ¿qué onda, güey?
1: ¡Qué alivio!
2: ¿Qué pasa?
0: Ay, ¡qué rica la coca, dice!
1: ¡Qué satisfacción!
3: Mire, maestro, como ayer no me compraron, ya, déjeme decirle.
2: No, güey, no.
3: No me compraron ayer sodas. Y me traje esta agua, pero me traje también sabor, ¿entiendes? Y le eché un sabor que es de té.
0: Exacto, puro natural, natural, hijo mío. Y sigue tragando té.
1: Dice, está nutriendo, maestro, mírelo.
3: Léele, borrego.
2: No.
0: ¿A mí qué, güey?
3: Léelo.
0: Trae una mendiga revolución hecho un toro adentro de la panza.
2: No, maestro.
0: Apenas son las 10 de la mañana, güey. Bueno, ni las 10 de la mañana.
2: Son 9 y media,
0: pero... Mira, trae huevos, chorizo, frijoles, tortillas de harina, donas blancas, Cheetos, dos cafés.
1: Sí, mira,
2: y el mole, ¿no?
0: El mole de las 11 de la noche.
1: Y, el
0: y todavía te dice, mira el reloj y dice, ching, mijo. Apenas son las 10 de la mañana, Valin. Todavía falta mucho para la hora de la comida.
2: Como que traigo hambre.
0: Como que traigo hambre, dice.
1: Está pensando en la comida, maestro, nomás.
0: Todavía falta mucho para la hora de la comida. Es un Chuntaro glotón, nomás piensa en tragar, tragar y tragar.
2: ¿Qué quiere, maestro?
0: Deja que vuelvan a comer caldo de camarón en la cocina y apeste todo el mendigo pasillo.
2: ¿A poco huele, hombre? No me digas eso.
0: ¿Qué huele?
2: No, perro chino.
0: ¿A quién se le ocurre traer caldo de camarón?
2: Y crofis trajo.
0: Y meterlo en el micro. Güey,
2: imagínate,
1: ¿no? El departamento de ventas se
2: quedó. Te dije,
3: poco güey, aquí el pasillo,
0: apesta, güey, al día
3: se
0: siguiente
3: apestaba. Se para acá,
2: la herida.
3: Le dije, ¿sabes qué? El chino se metió el olor allá en la cabina.
2: ¿A poco güey, hombre? No me digas eso.
0: Oye, güey, toda la suite andaba oliendo puro camarón. ¿Qué es eso?
1: Hasta Brasil también andaba.
2: Brasil se le antojó, Brasil.
3: En el noveno, en el primer piso.
0: Se burlan de nosotros todos los demás, güey.
1: No,
2: ¿qué le pasa?
1: Somos el hazme reír, maestro.
0: Chéquele usted, todos los Chuntaros glotones cojean de la misma patrulla.
2: ¿Qué
0: hace el Chuntaro glotón antes de comer?
1: ¿Qué hace, maestro?
0: Le saca la foto de lo que se va a tragar.
2: Ah,
0: y pone la foto en su face de los cueros de marrano, llámese bacon, con huevitos ahí en el plato.
2: No, maestro.
0: Y le pone aquí desayunando, miren. O si no, aquí comiéndome un steak.
2: Ah,
0: o aquí cenando, miren lo que me voy a aventar.
2: Vámonos.
0: Animalito.
2: No.
3: Déjelo eso.
0: A mí qué me importa lo que te vayas a tragar.
2: Bueno, yo quiero tomarle fotos.
0: ¿Sabes qué, güey? Por mí revienta como sapo, güey.
2: No, hay mucha gente que lo hace.
0: Pregúntame, ¿qué hace el Chuntaro glotón el fin de semana?
2: ¿Qué hace?
0: Exactamente. Irse a emparzurrar de los buffets chinos.
2: Ya.
0: Le mete unos sustos. ¿Sabes a quién?
2: ¿A quién?
0: Al pobre chino del buffet.
2: ¿Qué pasó, hombre?
1: Pierde el chino, maestro.
0: Y Chuntaro va a la señora, que también es una glotona la esposa.
2: También.
0: Da igual, güey. También le gusta meterle el diente todo a la señora, güey.
1: Sí, maestro.
0: Y van los tres Chuntaritos.
1: No, hombre, ahí va.
0: El más pequeño tiene 5 años.
2: No.
0: Es una pelotita de playa, güey.
2: Pelotita de playa.
0: De lo gordito que está, güey. Y de todo comen, de todo comen.
1: De todo, hasta postre, maestro.
0: Esto no se anda en revés. Gozos con la comida.
2: No.
0: Ay, que esto no, que esto no. No. A todo le entran, güey.
3: Como al Juditas.
0: Miras el plato que lleva en la mano. Hasta parece bandeja de panadero el plato.
2: ¿Por qué?
0: Hasta arriba de comida.
1: Bien sopeteado, maestro.
0: Y órale, a lo que te truje, chencha.
2: Vámonos.
0: A llenar la tripa.
1: Claro.
0: Y vueltas. Y otra vuelta.
1: Y es para desquitar el buffet,
0: maestro. Y otra vuelta.
3: Pues sí, está muy caro, maestro.
0: Y otra vuelta.

0: toda la familia se para a servirse una, otra y otra y otra vez.
1: Pues sí, reintegro.
0: Oye, ya el chino ya ni llena las bandejas, mejor, güey, ya no las llena.
2: ¿Por qué?
0: Mejor se espera hasta que se vaya toda la familia para rellenarlas, güey. Cada cinco minutos el pobre chino va y se asoma a ver si todo bien.
2: Ya se fueron.
0: ¡Chin! ¡Ay, no se van esos goldos! ¡No se van! Pero según el chuntaro glotón, pues no tiene nada de malo, ¿vale?
1: Bueno, por eso pagan ellos, maestro, el buffet.
0: Al contrario, malo. Malo no sería comer.
2: Mucha gente come así como yo. Te toman tres cocas y toma mucho y come.
0: ¿Sabes qué? Ya me llenaste.
1: Déjelo, maestro.
0: Te voy a decir algo. Tienes razón.
2: ¿Qué?
0: Malo sería no comer.
2: Pues sí.
0: Pero tú no comes. Tragas, devoras.
2: ¡No! ¡Es normal esto!
0: ¡Te retacas de comida, estúpido!
2: ¡Tipo hablada!
0: ¡No comes mínimo 5 kilos de comida al día, güey!
2: ¡No, la hablada!
0: En otras palabras, eres un reverendo y reconchiflado.
1: ¡Déjalo, maestro! ¡Glotón! ¡Tragón, maestro!
0: ¡No tienes llenadera, barril sin fondo! Por eso digo, hermanito, existen chóndaros que piensan que la vida es para zambutirse de comida.
2: ¡Eso!
0: ¡Piensa nomás en la tragadera!
1: ¡Eso! ¡Vivir para comer, maestro!
0: ¡Dicho! ¡Dicho! Y mira,
2: ¿qué?
0: Esta chica es belta.
2: Se la va a comer.
0: Esta me la voy a comer, pero mira. Bien rica esta chiquita.
3: No dijo ay, que le cayó, es miércoles, señora hermosa, hermosa. Mire cómo me dejaron peinadazo porque voy a ir a un baby shower.
0: Ay, chiquita.
3: De una comadre. Felicidades, saludos a todos los que festejan hoy algo. Baby shower, graduaciones, bodas, 15 años, bautizo, no sé. Felicidades a todos. Y esta mitad de semana inicio con los horóscopos para ti, mi querido, mi querida del signo de Aries. Aries, mucha fiesta, mucha pachanga. Vas a divertirte en una reunión donde va a haber gente muy amena, gente que a lo mejor tenías tiempo de no ver, y vas a pasarla muy a gusto. Para ti que eres del signo de Tauro, Tauro, vas a estar entre la espalda y la pared con Andrés o con Manolo. No vas a ver porque se van a juntar dos peladazos. Claro que yes, y vas a estar muy contenta, muy contento, pero vas a querer tomar la mejor opción. Para quien ya tiene pareja del signo de Tauro, va a estar conviviendo y va a haber una oportunidad que vas a tener por ahí algo de dificultad para decidir. Pues hazlo con tu pareja y van a salir muy bien. Para ti que eres del signo de Géminis, los Géminis ya deciden retirarse de un lugar, de una persona, de una situación que ya nomás no era buena para ti, mi querido, mi querida de Géminis. Y que bueno, estás tomando una opción muy muy buena. Para mis amigos y amigas del signo de Géminis, sigue Cáncer. Oye, Cáncer tiene una vibración tan bonita ahorita, está tan Cáncer, tan espiritual, que su familia está vibrando y muy alto. Eso me da gusto, Cáncer. Leo, sigo contigo. A ver, vamos a barajarle bien aquí, porque los reyes del signo pues son Leo, los reyes y reinas de la selva. Oye, Leo, felicidades, vas a lograr ya vencer esa depresión disfrazada de tensión, esa angustia disfrazada de es que no sé qué va a pasar, porque llega algo nuevo. También una persona con la que estabas batallando para llegar a un acuerdo, solución o resolución, van a llegar a un acuerdo muy pacífico y muy agradable. Para ti que eres del signo de Virgo, para ti que eres Virgo, el día de hoy te digo que vas a estar luchando por lo que quieres, vas a estar por ahí buscando opciones para algo nuevo, y quien tiene negocio va a poder ya al fin poner ese negocio y ya verlo como una realidad. Felicidades a mis queridos y queridas de Virgo. Para ti, hermoso, hermosa del signo de Libra, Libra, vas a andar muy contento porque para Libra lo que más le gusta es regalar, dar. A Libra le gusta también recibir, obviamente, pero es tan especial Libra que es tan bondadoso y tan bueno que a Libra le gusta más dar, y vas a estar dando algo a alguien que lo necesita y vas a iluminar su vida, Libra, bien por ti. Y acuérdate, lo que sabe esta manita, la otra que no lo sepa. Para ti que eres del signo de Escorpión, te sientes muy abrumado, te sientes muy abrumada porque dices, oye, ya se va a acabar el año, todavía ni he acabado de pagar lo que debo del año pasado. Y es que sí, Escorpio, va muy rápido este año, te tienes que poner muy trucha, muy en acción, mucho las pilas para que puedas avanzar y tener algo mejor o llegar a una resolución. Para mis amigos y amigas del signo de Sagitario, no sé por qué situación estás pasando. Para muchos del signo de Sagitario cambiaron de casa, cambiaron de oficina, pero vas a estar muy ermitaño, muy ermitaña, como que no vas a querer salir, o a lo mejor tu casa está muy lejos, vas a querer estar nada más ahí en tu hogar o en tu oficina, que está algo lejos de lo normal. yo te recomiendo algo. Tú eres de callecita, de fiestecita, de todo bien padre. No te hagas ermitaño o ermitaña. Eso no es lo tuyo, Sagitario. Capricornio. Capricornio, ahí vas. Por la tercera vuelta. Ya en la tercera vuelta no te van a pelar ni te van a hacer caso, Capricornio. Por favor, cierra ciclos y avanza. Tú puedes y yo sé que lo vas a lograr. Acuario. Acuario, ¿por qué no puedes dormir? Has tenido una semana muy ajetreada, muy llena de situaciones que te ponen en tensión y no te ponen en acción. Capricornio, descansa, relájate. Esto que traes no es algo negativo que te estén mandando, ni te están haciendo brujería. Tú estás con tensión. Y para mis amigos y amigas del signo de Piscis, mucho trabajo, mucha creatividad y muchas cosas bonitas. Échale ganas porque esto va a rendir frutos. Hasta aquí los horóscopos, chicos. Yo soy Leo Tarot y no olvide que le dejo mucha energía positiva de mi corazón a su corazón. Seguimos con mucho más del mejor show totalmente en vivo, el de Raúl Brito.
4: Gracias, Leo. Gracias. Buenos días, amigos. Son las 9 de la mañana con 37 minutos centro, 10 con 37 minutos hora del este. Buenos días. Bueno, estamos hablando de todo, carita, pero sobre todo de los huevos. Y hay gente muy tragona. ¿Tú eres muy tragón?
5: Sí, claro.
4: ¿Tú eres
5: que
4: muy
5: sí. tragón? Digo, me gustan los huevos también.
4: Eres una de las personas más tragonas que he conocido en toda mi vida. Tú eres.
5: Ay, ¿de verdad?
4: En toda mi vida.
2: Y eso que conocí al Turqui, güey.
5: Estás hiriendo mis sentimientos, Raúl.
4: Sí. No, ¿por qué? Pues es cierto, digo.
5: No, yo como, o sea.
4: ¿Eres bien dragón?
5: Pero como poquito.
4: Ay, Dios de mi vida. Hey. Tres, cuatro flautas y luego un sándwich y luego galletas.
5: Mira, hoy he comido un taco. ¿Qué más? Una soda.
4: Hoy has comido menos que otros días.
2: Pues sí, porque se atascó de mole anoche el güey. Le duele la panza, ya se siente mal.
4: A las once de la noche estaba comiendo mole.
5: Mole.
4: Chécale nada más.
5: Con arroz. Y aparte me eché
4: por eso no traes mucha hambre.
5: Un platito de sandía.
4: Imagínate sandía en las 11 de la noche, güey. Pero cada quien, carita, cada quien. Laurita, no manches. Antes que Raúl pregunte, se te hizo que. Ay, ¿qué? ¿De qué están hablando? Me perdí de algo, carita tragón. Será broma, pero las. ¿Quién es floja, Sandrita Vázquez? Hace rato comentaste de un restaurante muy famoso por los guayines. ¿Será la Jarochita? También la Jarochita, ahí los venden, José Morales. Tienes toda la razón del mundo. Los guayines famosísimos en Matamoros, los huevos. Ay, para el desayuno. Guayines. Están perros los videos de la selección mexicana, dice Sadrita. Raúl, el Turqui ya trajo la antena para la televisión. ¿Sabes qué? No lo va a hacer. No.
5: ¿Se le olvidó ya?
4: No lo va a hacer, Manuel. Yo conozco a Pedro y, y es muy. Sí me sorprende de 10 cosas. ¿No? Sí. Hasta me sorprende de 10 cosas que haga una de que diga, ay, ¿te acuerdas de aquello? Sí, lo haga. Me sorprendería que sí trajera algo para la televisión, la verdad. Pero yo sabía que no lo va a hacer. No es cañón. Algo así.
5: Sí,
4: a menos que ahorita ya después de tanto. Mañana llegue y haga algo, ¿no? El Turquita, no lo trajo Manuel Mireles. Ya Ari Valentina, sí, es correcto Ari Valentina. Ahorita regresando de lo que viene, vamos a hablar de ti, bueno, y de lo que me estás comentando. Alvarado Dale. También, solo por el maestro, estoy poniendo like, dice Julieta. Eso, gracias. Julietita hermosa, buenos días también por estar con nosotros. De la familia Telerín, no va a estar hablando de ellos, profesor, dice Javi. El Carita parece chiva, puro más que y más que y más que, dice Francisco también. Es cierto, hoy juegan los Spurs. Hoy.
2: 7:30. 7:30 arranca el primer juego de las finales.
4: 7:30 de la noche, centro. Sí, okay.
1: El mejor de 4.
4: Ok, bueno.
5: Ay, Jesús.
4: ¿Qué va a pasar? Pero va a estar difícil.
1: Va a ser campeón. Bueno, es que sabes que la tiene. No difícil. La tiene tan difícil porque los Knicks ya no son los mismos que eran antes, ¿eh?
4: Uh-huh.
1: Entonces yo creo que las espuelas que le ganaron a este equipo de Oklahoma Thunder, que es uno de los equipos que viene ya ganando campeonatos. Entonces yo creo que las espuelas van a ser campeonas en esta temporada.
4: Bien.
5: Felicidades a los
4: Y todavía trae su morralito de señora, los mastaquitos, manzanas. ¿Comiste plátanos ahorita?
5: Sí, pero nomás uno.
4: Ok.
2: Es poquito.
4: Me dijo la reja la vez pasada que mandaron los tacos. Ella mandó los tacos. Sí, y dice,
0: vi al Carita que traía su mochila con su comida.
5: Ah, pero no traía.
4: Pues sí, traías comida como quiera. Digo, es que siempre trae de reserva.
5: No, traía manzanita, mandarina.
4: ¿Será? Yo te vi comer comida.
5: Sí, no.
4: Ese día yo te vi comer comida.
5: Me comí dos tacos.
4: Sí, yo sé. Pero creo que, bueno, igual. Ajá. Claro.
5: Pero estamos ricos, Regia. Muchas gracias.
4: Estamos ricos. No pasa absolutamente nada. Bueno, a ver cuando me hace amigo y yo no comí nada. Para la gente que no sepa, me lo tiró. Me tiró el brisket.
1: Pero tú tenías aquí los tacos, ¿no? O
4: sea, yo lo regalé, Pedro. Yo me los iba, ya los traía, ya me los iba a llevar a la casa. Sí. Y dije, esto es lo que voy a comer. Pero dije, no, güey, ¿qué tal si hay gente con hambre aquí?
5: Sí.
4: Salí y
5: en sobramos, Raúl.
4: Y en las ya se habían ido ustedes. Eran como las 2:45 de la tarde. Sí. Y salgo y estaba nuestro compadre Mario Andalón.
5: Sí,
4: le dije, pues, Mario, ¿ya comiste?
5: Se miraba hambreado el Mario.
4: Y dijo, échalo bueno. Para acá. Y le regalé los tacos a Mario, no sé cómo le hayan sabido, pero yo creo que estaban muy ricos. Yo probé, le di dos mordidas al taco. Me voy a mi casa y comí no sé qué cosa ya en la tarde, que como muy poco. Y se dio el sábado y el domingo los quise calentar yo y le dije, rega, dame, por favor, ¿dónde está el brisket? Sí. Le sobró, no te miento, como para hacer, como para hacer 25 tacos tenía todavía comida.
5: ¡Wow!
4: Así, hizo mucho.
5: Y no pensó en
4: ti. Y le dije, y ¿dónde espérame, está?
2: Y eso que estamos, tú dices tacos y decimos tacos, pero en realidad son burritos. Son
5: tacones.
2: Pues son burritos, sí, grandote con frijoles.
4: Y la respuesta más dura, fea, fría y horrible que me pudo haber dicho.
2: ¿Cuál fue?
0: ¡Ya regalé todo!
2: ¡Ah, qué lástima!
4: Regalaste todo.
0: Wow. ¡Ya lo regalé!
4: Sí, me enojé.
5: No, pues sí, aguantando hambre.
4: ¿Tú sabes que yo no comí? ¿Y ya regalaste mi comida?
0: Es que ya es vieja.
4: ¿Cómo vas a ser vieja? Le digo, si apenas acaba de ser el viernes, estamos a domingo.
5: Sí, no sé qué día. Feo, ¿no?
0: Ya lo regalé, ya.
5: Te estás imaginando, ¿no? Me imagino.
2: De veras, se había saboreado.
4: Lo venía saboreando, saboreando, saboreando. Dije, yo voy a comer.
5: Lo voy a meter en una salsita,
4: así. Ya, así, ni me digas.
0: Tengo ya lo regalé.
4: Ya.
0: Ya le regalé.
4: ¿Así? Ni lo siento, ni nada, ¿no?
0: Ya lo regalé.
5: Es que te haga mal, Raulito.
4: Es eso, güey.
5: Hablando de comida, ¿sabes cuál es el luchador más glotón de la lucha libre?
6: El luchador más glotón, pero más glotón.
5: ¿Sabes cuál es?
6: Es Octagón.
5: ¡Hombre!
6: ¡Octagón!
7: ¡Octagón! 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
16: Bueno, sí. Por favor, no me quiero
17: quitar el traje de casa. Bueno, está más sabroso la comida con los huevos, como con su chilito, con su sopita, con su tortillita. ¿Está más bueno así o qué onda? Ya no entendí. Vino a comprender.
5: El señor que habló.
18: ¿Qué quieres? Sí, oye, Rorito, a mi niña Camila se graduó del kinder, ella, y pues estamos felices porque ya va para arriba. ¡Hasta luego, yo perro!
5: ¡Felicidades, Camila!
19: Oye, Rorito, yo tengo desde que llegaste a Houston oyéndote. Nunca había oído un chiste tan macuarno de ni de ustedes ni del ardillo que el del Octragón. Arrímate para acá, te voy a decir aquí un secreto. Háganle calzón chino entre todos. Háblale.
16: El más famoso y bueno es uno más que logra enemigos, compadre. Gente de veras que no tiene nada que hacer. Póngase a barrer la casa. Póngase a regar la ropa. Póngase a planchar la banqueta.
5: Pero, Rin.
16: O lo que sea, digo.
5: ¿Cómo te está criticando este chiste de los dragones?
16: Ese estaba muy bueno.
5: Está cordial.
16: Estaba buenísimo. Sí. Y estamos preparando una lluvia.
5: No, agárrate, güey. Chistes nuevos.
16: Bueno, unos clásicos también, no te voy a mentir.
2: Otro legendario.
1: Legendario.
2: Y otro repetido.
16: Tienen tres legendarios y dos clásicos.
5: ¿Y repetidos cuántos?
1: Todos. Pero lo que pasa es que el carita te los quema, Rurín, porque
5: ahí andaba diciendo.
1: Bueno, estaba diciendo el de la vaquita, el de la leche concentrada. Ahí lo andaba diciendo ayer.
2: Ese casi nadie lo escuchaba, escuchado, fíjate.
16: Sí. Es nuevo, no me lo quemes. Sí.
5: Es nuevo.
4: Te digo, qué horror.
5: Bueno, así ni la
4: ah, vaca. Ya me regañaron. Ya me
1: ahí
4: regañaron.
1: Tenemos el otro, el de la vaca, otro.
5: ¿Qué pasó?
4: Dice, ¿cómo eres chillón?
0: ¿Cómo eres chillón? Ya supera tu brisque regalado. Dice, hoy...
5: ¿Qué? Lo voy a hacer.
0: Hoy te tengo algo mejor. Hoy.
2: Ah,
0: hoy.
1: Ya te, no lo, creo, ya te lo merecías, sea como quieras.
5: Ya te lo merecías.
4: No, pero no va a ser biscuit, güey, no. Bueno, ok, ¿qué vamos? ¿Qué tengo ahí atrás? Ya me lo dijeron, es uno de los, es increíble como uno de los pueblitos, pues los pueblos más, que no es como una gran ciudad.
2: Tan turístico, digamos.
4: Sí, es turístico, pero sí podría llamarse un lugar turístico, pero mucha gente lo ubicó desde temprano. Jennifer, por ti también lo pusimos, que estuvo...
2: Sí, ayer lo sugirió.
4: Ah, cómo estuvo fregando Jennifer, que lo ponga. Ya está Jennifer. Pero 5 o 6 personas por ahí, lo poquito que he leído el chat.
2: Y sí estaba dificilillo, ¿eh?
4: Es muy difícil, porque hasta ayer nosotros que estábamos poniendo la fotografía...
5: Estábamos confundidos.
4: Estábamos un poquito confundidos y ubicarlo y cuadrar bien la fotografía. Sí, señoras y señores, lo que tengo aquí de fondo, a la gente que está escuchando radio, y queremos rendirle homenaje a otro lugar que es hermosísimo de nuestro México también, es a Jesús María Jalisco. Señoras y señores, aquí lo tenemos.
14: 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Hoy nos vamos hasta la región de los Altos de Jalisco, para visitar un lugar lleno de tradición, historia y orgullo. Jesús María Jalisco. Ubicado a unas horas de Guadalajara, este pintoresco municipio conserva el encanto de los pueblos, donde todavía se saluda a la gente por su nombre, y donde las tradiciones siguen pasando de generación en generación. Jesús María tiene raíces que se remontan a la época colonial y está rodeado de campos de maíz, agave y tierras productivas que han dado trabajo a sus habitantes durante siglos. Uno de los principales símbolos es su hermoso templo parroquial, una construcción de cantera que domina el paisaje y que se ha convertido en un punto de encuentro para la comunidad desde hace más de 100 años. Y claro, como buen pueblo jalisciense, aquí la comida también cuenta historias. La birria, el pozole, los tamales y las recetas tradicionales siguen reuniendo a las familias alrededor de la mesa, como se ha hecho toda la vida. Pero quizás lo más bonito ocurre cada año durante sus fiestas patronales. Es entonces cuando cientos y hasta miles de personas que viven en otras ciudades de México o en Estados Unidos regresan a su tierra para reencontrarse con sus familias, abrazar a los amigos de la infancia y volver a caminar por las calles que los vieron crecer. Porque hay lugares que nunca se olvidan, lugares donde aprendimos nuestros primeros valores, donde están nuestras raíces y donde siempre habrá alguien esperándonos con los brazos abiertos. Así es, Jesús María Jalisco, un rincón de los Altos donde la tradición sigue viva y donde regresar siempre se siente como volver a casa. Esto fue Conociendo México con el show de Raúl Brindis.
2: Bien. Lo conozco y ya me emocioné, gente.
5: Qué bonito.
2: Imagínate la gente de por allá.
5: Un pueblito, o sea, chiquito, pero tiene de todo.
4: Tiene 20,000 habitantes el municipio. Tiene 19,000, 20,000 habitantes aproximadamente el municipio de Jesús María Jalisco, allá en los Altos de Jalisco. Ese es el lugar. La cabecera tiene 9,400, pero el municipio tiene casi 20,000 habitantes. Así que tú eres de Jalisco, conoces Jesús María Jalisco. Felicidades, es un lugar hermoso, nuestra tierra, nuestros lugares donde crecimos, donde nacimos, donde llevamos en el corazón, son hermosos también. Jessy dice, me estaba gustando Conociendo México. Mira, era una de las secciones que manejamos por muchos años y la dejamos de hacer. Te voy a decir por qué la dejamos de hacer, porque es mucho trabajo.
2: Sí, implica mucho la búsqueda de imágenes,
4: pero es mucho trabajo.
2: Sí.
4: Es trabajo de
2: producción, de verificar producción. Datos. Son muchas cosas.
4: No es así nada más de hazlo, sí, parece mentira, lleva su tiempo y aparte todo lo demás que tenemos de trabajo.
2: Sí,
4: aparte. Sí, para tan poquitos, somos muy poquitos, ¿no?
2: Sí.
4: Produciendo. Ese es el gran problema.
2: Yes.
4: Somos cuatro personas, cuatro monos aquí que hay que producir el programa.
2: Bueno, pero nomás es producir. Ah, no, tenemos que estar 6 horas al aire.
4: Y fíjate, nada más para que se dé un incómodo. En el otro changarro había nada más cuatro productores atrás de...
5: del show.
4: Atrás del show había
5: Los que no hablaban. Estaban nomás produciendo.
4: Nada más. Buscando. Nada más era para producir. Y ahora entre nosotros es grabar, editar. Uh-huh. Por eso no estoy diciendo que no.
5: Que no me gusta,
4: nada más,
5: ¿no?
4: Para que nos entiendan de que vamos lentos en ciertas cositas, ¿verdad?
2: Sí, señor.
4: Eso es todo, nada más. Si fuera por nosotros, haríamos este programa 3-4 veces mejor de lo que lo hacemos.
5: Sí, claro.
4: Ese es el punto. Pero bueno, ya me están pidiendo, pon Salvatierra, Guanajuato, me dicen. Pon gracias también. Shari, son cuatro programas, tú y el Borrego trabajan. No, el Carita trabaja mucho también, ¿eh? ¿Mm? Y Pedro también trabaja.
5: Sí, ya, ahora sí trabaja. No, ahora sí le echa ganas.
0: Pero bueno, la niña, güey.
5: Ah, sí, es cierto. Ayúdame
4: con esto. Ojalá pudieras hacer de conocimiento del pueblo de que sería Colima, es hermoso ese lugar, que sería.
2: ¿Qué sería?
4: ¿De Colima, queso? Dice Dali Núñez.
5: Como que
4: yo crecí ahí, dice, buenos días. Mm. Tiene 18,999 habitantes, Raúl, porque Jenny ese vino para acá. Tienes toda la razón. Esa es la razón. Ah, bueno, ese. Shirley Castañeda, buenos días. Gracias. Soy de Jalisco y no conocía ese lugar. Ay, ¿cómo no vas a conocerlo?
5: Jesús María.
4: Qué bonita está la sección de Conociendo México, dice Flavia García. Uh-huh. Jesús María Lachona. No, eso es Shari. Ese es Encarnación de Díaz. Esa es Lachona, Jalisco. Ese es otro.
5: Ese es otro,
4: ¿eh? Otro pueblo también.
5: Y también tenemos a Disyuntiva, ¿no?
4: Y que también.
5: Que está complicado.
4: A mi hermosa gente de Hidalgo, de Pachuca, de Houston. Saludos a la gente de San Diego. ¿Para cuándo Hermosillo, Sonora? También queremos.
2: Hermosillo, déjame lo apunto.
4: Hermosillo, sí. Raúl, para todos. Santa María del Río, San Luis Potosí, Tierra del Rebozo, dice Diana Martínez. Queremos San Diego de la Unión, Guanajuato, dice el chofer.
2: Está apuntado.
4: Bien, bien. Jennifer, eres un amor. Ya ves. Ay, fíjate, ya te lo pusimos, ¿ok? Pon la plaza y el kiosco de General Terán, Nuevo León. La Cuba de los Alegres de Terán, dice.
2: ¿Cuál es?
4: Gracias, Juan Ocañas. General Terán, Nuevo León. También, por la parroquia San Luis de la Paz. Bueno, toda la gente está bien
5: pidiendo. Qué bonito nuestro lugar. México, y a veces no lo conocemos nada, ¿no?
4: Hoy, antes de irme a la identificación, salió una noticia, está circulando por muchos medios.
5: ¿Qué será,
4: señor? La tiene Aristegui, la tiene El País, el diario El País de España.
5: Sí.
4: Ya está por donde quiera, pero es un rumor nada más.
5: Okay.
4: Los Angeles Times dice que Estados Unidos retiró las visas a los gobernadores de Sonora y de Tamaulipas. Vuelvo otra vez. Washington dice está investigando a Alfonso Durazo y a Américo Villarreal por vínculos con el crimen organizado, de acuerdo a fuente original, Los Angeles Times.
5: Ok.
4: El gobierno de Estados Unidos, dice el reporte de Los Angeles Times, ha retirado visas a los gobernadores de Sonora, Alfonso Durazo, y de Tamaulipas, Américo Villarreal, de acuerdo a una exclusiva de ese diario, publicada el día de hoy, donde se apoyan diversas fuentes conocedoras de los casos. Esa misma información recoge que los dos gobernadores, el de Sonora y el de Tamaulipas, habrían entrado al país al amparo de una autorización especial que suele reservarse para testigos que cooperan con la justicia, Durazo y Villarreal, y estarían siendo investigados por presuntos vínculos con el crimen organizado. Bueno, después de esto ya habló la directora de comunicación de Sonora y el director de comunicación de Tamaulipas. Por lo pronto, la de Sonora, Paloma Terán, dice que esa información es completamente falsa. La información de Los Angeles Times es falsa, dice Paloma Terán, directora de comunicación del gobierno de Sonora. Rechazamos los señalamientos. El gobernador de Sonora sí cuenta con visa y está vigente. No ha sido notificado de ninguna investigación por ninguna autoridad de los Estados Unidos. Por lo pronto, por otra parte, Gerardo Algarín, que es el director de comunicación de Tamaulipas, niega también categórica y rotundamente la información de Los Angeles Times. Dice, no hay documentos, no hay expedientes, no hay resolución ni evidencia verificable que se acredite lo publicado. Los gobernadores siguen en activo, no se han pronunciado al respecto. Te la paso al costo. Esta es una exclusiva de Los Angeles Times, pero ya lo negaron en los voceros de los gobernadores de Sonora y de Tamaulipas. Así están las cosas. Bueno, amigos, vámonos a la identificación una vez. Vamos.
5: Vamos, señor.
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4: 10 de la mañana, centro. 11 de la mañana, hora del este.
10: Listos para luchar.
5: Listones.
10: Vamos. Vamos,
4: por la mañana, mis amigos, buenos días. El show más perrón de la radio está contigo. El show de Roy Brindis, miércoles, amiguito de la semana. No, es el bochinche, la alegría, el dinamismo, la entrega, la versatilidad y la jovialidad que traemos el día de hoy, miércoles 3 de junio. 154 días del año frente a nosotros en este 2026. Aún tenemos 211 días más para vivirlos, para gozarlos, para disfrutarlos al máximo. En vivo. Arrancamos la quinta hora de... ¿Quinta?
10: La sexta
4: hora de programación. Recordándote que aquí somos...
10: ¡Gente de radio!
4: Aviéntate la borrego,

0: Calentita.
1: Sí, se lució.
2: No, se lució el borrego.
0: Bailé más que este señor todo el programa.
2: Y luego, aparte, no se cansa. No, qué gran condición tiene.
3: Ves.
0: Vamos a empezar a correr.
2: Sí. Es lo importante de hacer ejercicio, fíjate.
3: Es muy bien, excelente. Hoy es el día de correr, ¿verdad?
2: Y alimentarse bien, ¿no? Porque alimentarse. Van de la mano, ¿no?
3: Pues mira, es que yo comía muchos huevos cuando hacía mucho ejercicio. Yo hacía muchas pesas.
0: Pues sí, la proteína.
3: Me inflé.
0: Sí.
3: Y el
2: ¿doctor o qué? ¿Cómo
3: se? No, el doctor, el entrenador.
2: Sí.
3: Come huevos. Y a mí me encantan los huevos, entonces no me decía del rogar. Okay. Y comía carne, huevos, comer mucha proteína también para inflar el músculo. Okay. Pero sí, ya me quedé con esa. La dieta esta de los huevos, ¿no?
2: A mí lo que no me gustaba es que había mucha gente que en la mañana se tomaba el huevo en un vaso.
3: Qué rico.
2: Con jugo de naranja, ¿no? Lo dejaba ahí.
3: Sí.
2: Y se lo tragaba.
3: ¿Lo dejaba en dónde?
2: En el vaso, y así se lo tomaban.
3: ¿Pero lo dejaba reposar o cómo? No entiendo.
2: No. O sea, lo servían. Sí. Y así crudo. Sí. No, a mí crudo no me gusta. No, yo no te lo puedo pasar.
3: Esto es muy. ¿Cómo le dicen? ¿Pollas?
0: Pollas, sí.
3: Pollas. Sí. Eso es muy común en México.
0: México, sí, de la mañana.
3: Vas a ir a la construcción, vas a ir de albañil, güey, vas a trabajar duro.
0: Hasta con una coca, ¿no?
3: Con una Coca-Cola y dos huevos. ¿Huevos? Dale, güey.
2: Sí, así te prendía. ¿Cómo me gustan a mí los huevos cocidos? Cuando los metes todos ahí a hervir. Sí. Y le quitas toda la yema y nomás la pura clarita te.
3: Ándale. Fíjate que le voy a mandar un beso y un saludo a mi padre. Mi padre. Él no tiene quien le cocine.
0: Ok.
3: Y sí, me da mucha cosa que no tiene quien le cocine.
0: Sí, mano.
3: Entonces él se hace sus huevitos. Él le gusta mucho. Y lo que hace él, mi pobre, hierve los huevos, los cuece, vaya. Y esa es su alimentación de huevos. Ahora. Siempre tiene sus huevitos cocidos con salicita y todo.
0: Un saludo. Un abrazo.
3: Sí. Pero bueno, yo creo que todos, yo me encantan los huevos. Tenía varias preguntas para nuestro público. Uh-huh. Que si eres como yo, que puedes desayunar huevos, comer huevos, cenar huevos. Yo soy de los que soy feliz en la noche. Tengo hambre, huevitos con chorizo, huevos con salsa, lo que sea. Y la regia no es tanto de huevos en la noche. Ella dice, oh, ¿cómo que huevos en la noche? No, como que no guácala, pero no se le antojan los huevos en la noche. A mí me encantan en lo particular, porque fui criado en una casa donde había todos los días huevos. En la noche, huevos también. Sí. Y la otra, que me gustaban mucho los huevos cafés.
0: Okay,
3: pero a mi mamá no. Mi mamá era puros huevos blancos.
0: Huevos de rancho,
3: y cuando yo compraba huevos de rancho, a ella no le gustaban porque sabían muy fuertes. Cuando yo tuve la oportunidad, empecé a comprar para mí huevos de rancho.
0: Sí.
3: Pero ahora esos huevos cafés que venden en la tienda, yo no sé si sepan.
0: Igual.
3: Para mí me saben casi igual, pero termino comprando siempre los cafés. Okay. Yo no sé si yo por güey nada más me estoy yendo por el color, o realmente tienen o más nutrientes, o saben diferente. Pero si me das a elegir, me quedo con los huevos de color café, no tanto los blancos. La otra también, ¿cómo preparas tus huevos? ¿Cómo es la forma que los preparas? ¿Eres de todas las mañanas vas a desayunar huevos en tu casa? ¿O sales al McDonald's o al Jack in the Box?
0: Los huevos esos
3: y ya comes cocidos. Huevos con sándwich, en sándwich o lo que sea. Cuéntamelo al 713-930-9292. Y si eres de los tragones como el Carita, ¿verdad? Que está trague y atrague y trague todo el santo día.
0: Sí, señor.
3: ¿Va a creer usted, borrego, que el Carita comió mole a las 11 de la noche?
0: No, imagínate.
3: Ya estaba acostadito. Ya estaba acostadito el Carita.
0: Ya estaba listo para
3: y
0: descansar.
3: Estaban haciendo mole. Se para y va y se sirve mole con arroz graneado.
0: Sí.
3: Y luego todavía para el desempanse se avienta sandía en la noche. Míralo,
0: no,
3: ahí
0: olvídate.
3: Está. Ahí lo tienes al cara.
0: Fíjate también, que lo que yo hago, Raúl, y sobre todo en la noche, porque se me antoja algo dulce, por ejemplo, un pan con Nutella o algo.
3: Okay.
0: Lo que hago es lavarme los dientes.
3: Ah, okay.
0: O sea, cuando termino de cenar, trato de lavarme los dientes para sentirme como que ya no puedo comer porque ya me lavé los dientes.
3: Entiendo.
0: Porque sí, es fácil que se te antoje algo, ¿no? En la noche.
3: La regia dice, los huevos cafés que compramos son orgánicos, ¿eh? Son los que compraron. No les dan anabólicos a las gallinas, dice.
0: Anda.
3: Que son los cafés orgánicos.
0: Ah, ok. Hay una diferencia también ahí.
3: Ay, a mí me
0: el
3: gusta.
0: Sabor,
3: pero bueno, lo que quieras hablar, 713-930-9292. ¿Cómo preparas tus huevitos? ¿Le preparas al viejón tus huevitos? ¿Tú te los preparas? Vámonos con Víctor, por favor.
0: ¡Échale, Vic! ¡Vámonos!
3: ¡Venga, Víctor! ¡Adelante, mi Víctor! ¿Qué onda, Héctor, Víctor?
4: Héctor.
0: Ay,
3: perdóname, güey.
0: Disculpa, carnal.
3: Me doy una cachetada. Sí, Raúl. Héctor, sí, perdón.
2: Déjamela yo, doy yo.
3: No, yo te la doy, güey.
2: No, yo. Ahí está,
3: ya. Adelante, Héctor, venga.
2: Yo y Víctor.
1: Oye, Raúl, nosotros comemos puros huevos. Yo tengo mis gallinas.
3: Ah.
1: ¿Okay? Con gallo.
3: Es el sueño de mucha gente.
2: Sí, bien.
1: Yo tengo mis gallos y pisan las gallinas y salen huevos, pero salen mucho. Tengo 7 gallinas, pero todos los días ponen huevos. Ya no sé qué está con tanto huevo.
3: Oh, ¡mira!
1: ¡Buenísimo
3: y
1: los huevos!
3: ¡Tan caros que están!
2: Sí, oye.
3: ¡Dios de mi vida!
2: Y los naturales.
3: A ver, amigo, a ver. Permíteme, tengo varias preguntas para ti, porque hoy en la mañana el profesor estaba hablando de esto. ¿Tú vives en un rancho o vives en una ciudad? ¿Puedes tener gallinas o es ilegal donde estás tú?
1: Sí. Yo tengo un rancho, sí.
3: Okay.
1: Tengo un rancho.
3: Okay. Y ahí vives. Ajá. Ahí vives en ese rancho.
1: Ahí no vivo en Houston y vivo allá. Vivo en los dos lados.
3: Okay. Bueno.
1: Vivo en los dos lados.
3: Uh-huh.
1: Pero te digo, yo huevos naturales y agua de pozo. No tomo agua de la botella, no le trasteo, no le confío.
3: Okay.
1: Prefiero tomar agua del pozo.
3: Okay.
1: Clarita, sale hasta helada cuando sale del pozo.
3: Sí, fresca del pozo. No la hierves ni nada, directamente de la noria, como dicen.
1: Nada. Okay. Sí, directamente de la noria, obviamente pasa por un sistema de filtración, ¿verdad?
3: Okay. Sí.
1: De filtración, tú sabes, los filtros para la arena y todo eso, pero yo pienso que todas las enfermedades que están saliendo es por el agua. Todo el mundo toma la misma agua.
3: Puede ser. He leído algunas cositas de eso. Órale. Y tienes toda la razón también. Dime, adelante.
1: La alberca, para que esa agua de la alberca esté bien limpiecita y bien sana, ¿cuántos químicos no le echamos?
3: Lo
1: ¿Tú
3: sé.
1: Sabes de eso?
3: Lo sé.
1: Ajá, entonces es sí lo sabe. Mismo que esa agua que estamos tomando. Yo la verdad tomo pura agua del pozo, raramente me tomo un agua de botella, pero hablando de los huevos están sabrosísimos, saben diferente.
3: Ok.
1: Y yo me aseguro que esos gallos, tengo dos gallos, me aseguro que esos gallos tienen esas gallinas siempre.
3: Ok. Oye, entonces, ¿con 6 gallinas y 2 gallos o cómo? A ver, no entiendo.
1: 7 gallinas, 2 gallos.
3: Ok. ¿Cuántos años tiene? ¿Cuánto tiempo? No, desconozco las gallinas y los gallos. A ver, ¿cuánto tiempo duran las gallinas?
1: No sé, Raúl, la verdad, mira, yo tengo estas gallinas, ya tienen más de un año, la verdad.
3: Okay.
1: Y no dejan de poner todos los días. No sé qué hacer con tanto huevo, la verdad, porque no.
3: Los gallos son perros,
1: huevo, pero no tanto
2: las
1: huevo.
2: Las gallinas también.
3: Entiendo.
2: A veces las gallinas andan buscando a los gallos, compadre.
3: Me imagino que hasta regalas los huevos a tus familiares o amigos, ¿verdad?
1: Entiendo. Sí, regalamos, sí, le digo a mi esposa, dale a tu hermana huevos, dale a tu hermano.
3: Sí.
1: Y porque sobran, o sea, son muchos huevos. Y los huevos, ¿sabes que los huevos de gallo gallina no se echan a perder? No necesitas meterlos al congelador, a la hielera, pues. No.
3: Ajá. Necesitas. Los puedes dejar afuera y no pasa nada.
1: Uh-huh. No pasa nada, así como en México en la canastita igual.
3: Claro.
1: Yo crecí en México hasta los 13 años, no es como que sepa bastante, pero los poquitos años que estuve allá yo miraba a mi abuelita cómo le hacía, ¿verdad?
3: Uh-huh. Perfecto. Pues amigo, felicidades. Es lo que quiere hacer Pedro el día de mañana, tener un ranchito cerca de la ciudad y disfrutar.
1: Te invito a mi rancho, Turki, vamos a mi rancho. Sí. Te invito para que vayas ahí a echarte un champujón. ¿Cómo se dice? Champurrón en la alberca. Vamos a pescar a los lagos de atrás y nos
2: subimos
1: a los todavía un montón de huevos.
3: Ahí escribe la
4: Pedro. Es mentiroso, lo quieren meter al caso, güey.
3: No, un abrazo, amigo. Un abrazo de veras. Saludos. Felicidades.
2: Héctor.
3: Gracias, Héctor. Héctor, Víctor. Tú, güey, terco. Bien, qué bueno. Tienes un sueño hecho realidad con gallinas en tu rancho también. Fíjate que yo tenía un tío que era gallero.
2: Gallero.
3: Y yo me juntaba con él de vez en cuando, pero no tanto como para aprender. O sea, y tenía gallinas y gallos de pelea.
2: Mira,
3: gallos.
2: ¿Viste alguna vez una pelea?
3: Ahí con él.
2: A mí me tocó una vez.
3: Pero, que sí fui a los. Sí fui, pero no me gustan,
2: Me salpiqué de sangre, me acuerdo, lo tengo muy presente en mi
3: mente. No, me gustan,
2: por
3: no,
2: eso
3: no,
2: ya
3: no
2: nunca.
3: No, por eso yo tampoco iba.
2: Ay,
3: no,
2: Guerrero,
3: no era muy eso, Pero él amaba a los gallos y a las gallinas. Nosotros 713-930-9292, el número telefónico, es el Día Nacional de los Huevos.
2: En la escuela te andan diciendo el gallo, Rito. ¿Eh? En la escuela te andan diciendo. Ah, espérate.
5: ¿Qué quiere que haga?
0: No.
5: ¿Qué quiere que haga?
0: No, hombre. ¿Y para qué lo mando?
5: ¿Qué quiere que haga?
6: No, por favor. No nos castigues.
0: Estamos haciendo lo posible.
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17: Buenos días, Choperro. Oye, Raúl, las gallinas ponen huevos de diferentes colores. Hay blancos, celestes, azules.
16: Te digo que me dejes el botón, compadre.
17: Negros, alguna variedad. Ah, y no necesitan gallo para poner huevos. Ellas ponen huevos solas. Saludos desde Reynosa. Y no soy veterinario.
18: Se menciona que existen huevos fértiles y huevos infértiles. Los huevos fértiles son aquellos que pues el gallo aparea a la gallina, y los huevos de granja, los que les ponen alimentos balanceados, sí, son los que se llevan anabólicos o este tipo de elementos, son los huevos infértiles. Ese es mi comentario en relación a los huevos. Que tengas un buen día, Raúl.
0: Estamos en eso.
3: Me quedé un poquito igual.
2: Hay huevos para todos.
3: Huevos para todos. Saludos, amigo. Gracias, gracias de veras por estar con nosotros. 713-930-92.
0: Que se comuniquen.
3: 92. Gracias, Francisco López. Lo estoy apuntando también.
0: Yes.
3: Mi esposo tiene 10 gallinas y 2 gallos. Y sigue el huevo muy sabroso y fresco, dice Fanny. Mira, que hay gente que puede tener aquí su granjita, pero tiene que estar fuera de la ciudad.
0: Sí, único, totalmente. ¿No?
3: Hay gente que tiene sus gallinas dentro del perímetro de la ciudad y
0: no, absolutamente,
3: pues sí, se arriesgan a tenerlos. Ponle tú que a lo mejor vivas en un área donde no hay restricciones.
0: Sí.
3: Pero ha de ser molesto para el vecino el hecho, claro, de que tengas gallinas, ¿verdad? Sí. Mi amigo que dice que tiene 8 acres o no sé qué, pues ahí qué maravilla, batalla, ¿no?
0: Está abierto, aire libre, ¿no?
3: Ahí sí, de métele música, no, llévate un grupo, un farafara.
0: Karaoke,
3: y todo, sí, karaoke. Pero bueno, vámonos al público, por favor, queridos amigos. ¿Con quién vamos?
2: Vamos con Iván.
3: Iván, venga, Iván. Buenos días, Iván.
19: Iván.
3: Good morning por la mañana, Iván. Te escuchamos. Venga.
19: Hola, buenos días. ¿Cómo están ahí?
3: ¡Con tenis! ¡Venga, Iván!
2: Eso, Iván.
19: Venga. Hola, Rulito.
3: Hola, amigo.
19: Oye, nomás te había comentado, acabo de llegar de Vietnam el mes pasado.
3: ¡Órale! ¡Qué bonito!
19: Sí, muy bonito, muy bonito. Sí. Las comidas, la gastronomía, órale, las tradiciones. Sí. Pero bueno, al punto que quiero hacer es de que... allá comí un huevo que le dicen balut. Es okay, un feto de pollito.
3: Ok.
0: ¿Todos los huevos son eso, no?
19: Están bien sabrosos.
0: Pues, ¿todos los huevos son eso? ¿Un feto?
3: Ajá.
19: No. O sea, no feto. Un pollito ya.
3: Ya estaba hecho el pollito.
19: Ya está.
0: Ah, ok, ya.
19: Estaba hecho.
3: Sí. Ya sí, está.
19: Y entonces, okay, allá lo preparan con chile, salsas, dinamita, pero es una cosa bien sabrosa, Raúl.
3: Sí, sí.
19: No, hombre, y también probé un huevo que le dicen el ten year old egg.
3: Okay.
19: Es un huevo podrido, está prieto, pero este sí no le entré, no ahí se requieren muchos, como dicen, muchos banquillos.
3: Ajá.
2: Para entrarle.
3: Fíjate que hay una bebida en Vietnam, sí, que es el no sé cómo se pronuncia, es el café tong, que tiene huevo, el café lleva huevo.
2: Okay. ¿El café?
3: Sí, también, o sea, le ponen huevo a muchas cosas también, ¿no? Y sabe el café tipo merengue, y es dulce, o sea que...
4: Cara, te pongo huevos en el café, güey.
3: Tiene, ¿no?
2: No, aquí, así está bien.
3: Café con huevo, imagínate, adentro el huevo del café.
2: No, olvídate.
3: Pero son combinaciones exóticas, diferentes, sí, pues sí, pero muy ricas. No todos, a lo mejor no te va a gustar todo.
2: Si hubiéramos crecido con eso, a lo mejor nos gustaría, pero pues no es algo que tengamos tan común.
3: Exacto,
2: ¿no?
3: Pero sí. Qué bien, comiste bien entonces, mi querido amigo.
19: Muy bien, y también lo que muy rápido les quiero también decir de que allá yo nunca había probado el huevo con mariscos, y qué buena combinación es esa.
3: A todo le pone huevo.
2: Con el arroz frito se usa mucho acá, ¿no?
3: Con el arroz, huevo, el arroz, pero frito. Allá tú dices directamente con el marisco, o sea, ¿verdad?
2: Camarón con huevo.
19: Sí. Correcto, exactamente, pescado con huevo, sí, calamar con huevo, o sea, pero muy sabroso, buena combinación.
3: Claro, es una de los productos más utilizados.
2: Qué bueno que te atreviste a probar, porque la verdad mucha gente
3: ese es el café con el huevo, justamente el que te decía.
2: Café Town.
3: Coffee Town. Te mando un abrazo, mi querido amigo. ¿A qué fuiste, de vacaciones a Vietnam o no?
19: Sí, pero es vacaciones.
3: No he ido a Vietnam, le debo a la regia dos veces. Mira, hemos querido ir y no hemos ido todavía. Y sé que es uno de los lugares más bonitos que puede haber en Asia. Es el más económico de todos los que puede haber.
2: Es bonito.
3: Bonitas playas, paisajes. Y la comida. Correcto. También.
2: Hubiera sido mejor con el doctor.
3: Te mando un abrazo, amigo. Un abrazo gracias, enorme.
19: Saludos. Gracias.
3: Sí. Dale. Hubiera ido al doctor, ¿verdad?
2: Pues sí, ¿para qué te vas a Vietnam? Mejor el doctor.
3: Oye, no, es cierto, padre. A las hamburguesas les ponen un huevo estrellado, ¿de acuerdo, Luis?
2: Ah, bueno, eso sí, es acá también.
3: Sí, allá también. Sí.
2: Vietnam, me imagino.
3: Fíjate que ahora que me estoy recordando, me recordaste a mi papá, cuando yo estaba en la casa con una niña, mi papá venía con unas ideas así bien extrañas. Te digo que mi mamá hacía mole, por ejemplo, y ponía arroz.
2: Okay.
3: Y mi papá dijo, dame un huevo,
2: cocido, ¿eh?
3: Estrellado, y se lo ponía arriba del arroz y cosas que solamente él decía, pero todos nos quedamos como, ¿qué estás haciendo? Pero él venía con otro tipo de costumbres de la Ciudad de México, Puebla o de otros lugares también. Bueno, 713-930-9292.
2: Que nos llame.
3: 713-930-9292, el número telefónico. ¿Cómo te gustan tus huevos? ¿Cómo los preparas? ¿Tienes gallinas en tu rancho?
2: Qué bonito.
3: ¿Tienes gallinas en el patio trasero de tu casa también? ¿Recomienda los huevos de granja, los orgánicos? ¿Cuáles son los mejores? 713.
2: ¿Hay diferencia?
3: 930-9292. 713-930-9292. El número telefónico en cabina. ¿Me decías algo, Mario, por favor?
2: No, que me acordé de los nopalitos con huevo, Raúl. Qué rico son, mano. También.
3: Con chile.
2: Sí, con chile rojo. Qué rico, mano. También, muy rico. Es que, también. Sí, como decías tú, es bien versátil el huevo. Puedes comértelo como tú quieras.
3: Teníamos las llamadas y nos colgaron.

0: Delicadito,
1: no. Te apoyo, Rin.
0: Oye, pero sí. Pero si se está muriendo.
2: Remigoso que eres, de veras. ¿Cómo te aguantan en la casa, no sé, compadre?
1: Y luego que llegue con
0: si, si tienes un hambre así con ganas. No,
1: sí,
0: que
1: no le entraría, güey. Tampoco estoy tonto, carajo.
0: Ah, ok. Bueno, pues
3: okay. Bueno, también. Vámonos al público. Diego. Borre los nopalitos con huevo y chile colorado, dice José. Eso, de Jesús.
1: Sí, bien. Mano, qué rico.
3: Bien, Diego, ¿verdad? Me dijiste.
0: Sí, señor.
3: Gracias, Diego. Diego, buenos días, Diego, te escuchamos. Venga, Dieguito, adelante.
4: Buenos días, ¿cómo están?
3: Sí, contento.
2: Te voy a suplicar que sea breve, por favor.
3: Espérate, no empieces. Adelante, Diego.
0: Por tu culpa.
3: Te escuchamos, Diego.
4: Diego, no deja hablar, hombre.
3: Venga, Dieguito, venga. A ver.
4: Oye, nomás del tema, Raúl. Fíjate que esos huevitos, yo el año pasado, me conseguí 5 gallinitas.
3: ¿A otro?
4: Yo vivo ahí en el área Pasadena.
3: Ok, pero ahí tienes vecinos, ahí, amigo. Terrenos. ¿Cómo
4: sí,
3: le haces?
4: Pero espérame, ahí los terrenos son tan amplios, como de un acre más o menos.
3: Ok.
4: Y casi todos los vecinos, Raúl, tienen sus gallinas.
3: Ah, ok.
4: Sus
3: okay.
4: Caballos, así muchos animalitos. Entonces, por okay. ese lado no hay queja.
3: Para que sepan, Pasadena es un suburbio de la ciudad de Houston. Está dentro del área metropolitana, es otra ciudad, Pasadena, pero está dentro del área metropolitana de la ciudad de Houston, okay. Que es Pasadena, y hay un montón de gente hispana viviendo en este lugar.
0: Sus casitas.
3: Bien. Ok, wow. Uh-huh. Entonces,
4: y en esa área, Raúl, es una parte también que casi la mayoría de terrenos son de un acre, entonces nos dan la posibilidad de tener los animalitos y nadie se ha quejado, ¿verdad?
3: Entiendo.
4: Entonces, como te digo, el año pasado por ahí tuvimos la idea de juntarnos unas gallinitas y vieras que todo este año hemos comido huevitos, Raúl.
3: Sí.
4: Ya el año pasado, para empezar el año pasado, ya hasta me compré una incubadora y tiré otros huevitos ahí. Pues no vas a creer que ya a mediados de este año... Oye, de todos los colores ponen esas gallinas, los huevitos rojos, amarillos, azules.
3: Okay. A ver, ¿por qué?
4: Muy sabroso.
3: Perdón mi ignorancia, disculpa, de ahí sobre esto, no sé. ¿Por qué vienen de colores? ¿Por qué me dicen? Es que hay azules, rojos. ¿Por qué vienen ¿por qué salen de colores los huevos o la cáscara, vaya?
4: No tengo idea, pero es diferente. Como por ejemplo, mira, tengo yo dos gallinas cachetonas, no sé si las han mirado esas, y tienen sus patas oscuras. Esas son las que ponen los huevitos azules.
3: Ok.
4: Azules, pero de adentro son igual, Raúl. Adentro son igual.
0: No, son como insectos.
3: Ok. Mm-hmm. Entiendo.
4: No. Pero fíjate que al principio mis hijos como que no querían, mi esposa también no le querían entrar a los huevitos de patio.
3: Ajá.
4: No, ya ahorita cállate, Raúl, tan pues es lo que comemos, los huevitos ahí de patio, muy sabroso.
3: ¿Por qué no querían? ¿Eran huevos de qué?
4: De patio, les dicen allá para mi rancho, les dicen huevos de patio cuando son de gallina ahí del corral.
1: De patio.
3: De patio. Oye, pensé que de pato, dije, de pato de repente, ok.
4: No, de patio.
3: Ok.
4: Y de primero no querían porque supuestamente le hallaban un sabor más fuerte que el blanco.
1: No es lo mismo huevo de patio que me pateó los...
2: Ese ya lo traía yo, compadre.
1: Perdón, estoy leyendo aquí que, o sea, los colores de los huevos es por el lóbulo de la gallina.
0: ¿El óvulo?
1: Sí.
2: ¿Las gallinas tienen lóbulo?
1: Pues es lo que no sé, güey.
0: Sí,
1: dice, los colores más comunes de los huevos son el blanco, puesto por gallinas de razas con lóbulos auriculares blancos.
2: ¿Te ponen audífonos también?
1: Sí. Los marrones, los cafés, son los que tienen las gallinas, los lóbulos rojos. Y los azules y verdes son de... razas criollas o exóticas.
3: No,
1: que el lóbulo de la gallina. Déjame buscar una foto del lóbulo de la gallina,
3: Rubio. Sí. Wow. Okay.
0: Donde quiera hay.
3: Dile a Raúl que si sabe quién pone los huevos rojos, dice.
2: Las hormigas.
1: No, espérate.
2: Cuando te agarran en la playa. ¿Sabes?
1: No, espérate.
0: Y las avispas.
3: También.
1: Y las mordidas del cara.
3: Están demeritando el ardillo, ¿sabes? Sí, claro.
0: Eso no deja nada, güey.
3: Sí.

0: ¿Cómo comparas a Castro hundir un barco con civiles? ¡Ah! Estás hablando de la...
1: No,
0: ¡ay, Javier! Andas, te quedaste muy atrás. Que llevan los ayudas a los barcos con drogas, dice Javier. Saludos, Javier Torres. Un abrazo también. El Carita, ¿de qué color de huevo salió?
1: A saber.
0: En San Antonio sí se permite tener gallas, gallinas y gallo. Tengo gallinas y un gallo dentro de la ciudad, Migi.
1: ¿Y no dice nada?
0: Dentro de la ciudad, gallinas y gallos también. No. Wow, ok. 713-930-9292.
1: Gustavo.
0: Vámonos con Gus, por favor. Buenos días, Gus. Adelante.
2: Buenos días.
0: Buenos días.
2: Buenos días.
0: Gus. Adelante, buenos días, Gus. Venga.
2: Un gusto de saludarlos.
0: Un placer, amigo.
2: Yo trabajo en una granja de gallinas ponedoras.
0: Ok. Ajá.
2: Tenemos como unas 1,000 o 1,500 gallinas.
0: Wow, ¿quién es el dueño? Perdón, ¿es una compañía de esas grandes o es privada?
2: Es privada, es solamente de trabajo para un señor que tiene una tienda de comidas para animales.
0: Sí, ok.
2: Y yo atiendo las gallinas, levantamos diarias unas, no muchas, unas 40 docenas.
0: Ajá, ok.
2: Y estos huevos son exclusivos porque no los lavamos y son, se les dice, gallinas libres de jaula.
0: Correcto. A ver, explícame eso, por favor, una vez más. Dices, no los lavas. Cuando, al no lavar los huevos, no les quitas esta capa protectora a los huevos, a la cáscara, ¿verdad?
2: Ajá. Correcto. Les quitas una capita protectora que la misma gallina cuando lo pone
0: lo protege.
2: Para que no le entre suciedad ni
0: entiendo.
2: Pongo ni todo ese tipo de...
0: Que llega a la tienda usualmente, ya está súper lavado, ya está muy delgadita la cáscara también.
2: Esos huevos los tienes que poner en refrigerador porque ya están refrigerados. Sí. Esos huevos los puedes dejar afuera. Uh-huh. Si los agarras de una granja que estén frescos, los puedes dejar afuera de entre 7 a 12 semanas. No les pasa nada.
0: ¿Y qué haces con qué hacen con ellos? ¿Los venden?
2: Eso los lleva exclusivo a restaurantes exclusivos del centro y los venden más caros porque son gallinas que no están
1: orgánicos, digamos,
2: en jaulas y que están libres y que están libres y que no están estresadas para poner huevos, porque si tú agarras un huevo de X tienda y agarras un huevo de granja, los rompes y le pones un palillo en medio de la yema y el huevo de tienda, no se va a romper y se va a deshacer porque no tiene la proteína suficiente que tienen los huevos de granja. Si le pones el palillo a la yema del huevo café, del huevo de granja, la yema no se rompe.
0: Ok, ajá,
2: entiendo. Está más, tiene más nutrientes, incluso te ayuda con el colesterol, los huevos de granja libres de jaula, que los otros huevos. Yo también le he dado a los huevos a algunos amigos y a unos amigos no les gusta que porque son de granja, pues.
1: Salen los gallos de fondo.
0: Sí, ahí salen los gallos. Sí. A mí en lo particular
2: son muchos.
0: Pero yo te entiendo, nada más para dejar claro esto, estos huevos orgánicos que vienen directamente de la granja, que vienen con un sabor más intenso también. Y hay gente...
1: ¡Ay! ¡Quiere participar, gallo, güey! ¿Y qué quiere que hagan?
0: Estos huevos no le gusta a mucha gente porque saben fuertes, lo que saben a los huevos de tienda.
1: Es como la leche Bronca, me imagino, que es muy fuerte el sabor, o sea, mucha gente no la consume.
0: ¿Tú en la casa los consumes o también tu familia no es mucho de ese tipo de huevos?
2: No, sí los consumimos mucho. Okay. Igual, como dice el señor, tenemos las gallinas, tenemos diferentes tipos de razas de gallinas, donde ponen cafés, blancos, azules, entre gris, también. Y también para que las gallinas sigan poniendo, no es necesario que el gallo las esté pisando todo el tiempo. Incluso tenemos más gallinas que gallos. Gallos solamente los tenemos que retirar porque algunas lastiman a las gallinas por la pisadera.
0: A ver, fíjate cómo aprendo una cosa tan básica. No se necesitan muchas veces gallos para poder fecundar a una gallina. O sea, la gallina...
2: Sí, en sí no, la gallina pone por inercia, porque es gallina ponedora y no necesita exactamente del gallo para que despierte los óvulos.
3: Así le dijeron a un amigo mío que
1: no necesitaba.
3: No necesitaba, se embarazó la...
1: No, espera,
3: le dijo que era de él, como que
1: no. No, me está cortando netas.
0: Wow, okay.
2: Y pueden seguir poniendo, incluso como, como esos se ponen más, más robustos, pueden maltratar las alas de las gallinas. Y les quitan las plumas.
4: Dice la gallina de lejitos, güey, de lejitos.
2: Nomás mírame. Sí, en la boca de frío se mueren porque se quedan sin plumas.
0: Sí.
1: Órale.
0: Claro, sí. Wow.
1: Qué interesante,
4: cosas bien. Interesantes.
0: Perdón, ¿en qué ciudad? ¿En Houston o vives en otra ciudad?
2: No, yo estoy en Alabama.
0: En Alabama. En Alabama, perfecto.
4: Saludos, carnal.
0: Pues un abrazo. Oh,
2: y te quería aclarar rapidito, ya sé que salimos a las 12.
3: ¡Tienes razón, sí, compadre! ¡Te estás colgando!
2: ¿Cómo identificar un ostión fresco y un ostión que no está fresco? Es porque al abrirlos están duros.
0: Ajá.
2: Es un poco difícil de abrirlo, y al abrirlo tiene que estar fresco, tiene que estar gelatinoso, tiene que oler a mar y no a un olor que sea malo. Y si en todos los ostiones que están abiertos, esos ya no sirven, ya no los tienes que consumir porque ya no están bien.
0: Están contaminados, sí, ya sabes, no sirven.
4: No, hombre, compadre.
2: Saludos.
4: Gracias.
3: ¿Cuánto
4: fue por la clase?
3: Ven a comer al gallo, por favor.
4: Nos está educando, Ring.
0: Bien, ya aprendí hoy, aprendí muchas cosas más. Ahorita no ando manejando esa información también de huevos. Sí, claro, Laura, buenos días. Qué malo, ya le dice al Turqui que no era de él, por eso no tuvo más. Teníamos 5 gallinas y ponían todos los días y ningún gallo, dice.
4: Gallinas ponedoras. Eso es interesante, digo, de las gallinas. Yo no sabía de las gallinas ponedoras.
0: Serán huevos de gallina correteada, pero por el gallo, dice el licenciado Miguel también. Por fin una persona que no llama para decir babosadas, dice Laura. Ay, Dios mío de mi vida. Ay, mendigo reflujo que traes, carita. Bueno, hay un alimento que se llama ponedora y se la das a las gallinas y con eso las hace estar pone y pone y pone huevos. Mira, hay un alimento que se llama ponedora. José de Jesús.
4: Será como la Viagra, me imagino, ¿no? Viagra para las gallinas.
0: Ándale, yo creo que sí.
4: Más o menos, güey.
0: Bueno, 713-930-9292. Vamos con Paco. Adelante, Paquito. Buenos días. Te escuchamos, Francisco.
5: Muy buenos días a todos ahí en el programa. Los felicito a todos.
4: Gracias.
5: Por hacernos la
4: mayor. Menos
3: saludos y más al grano.
0: Gracias, Francisco. Adelante, Francisco.
5: A todos les tengo una libra de nueces.
4: Ah, ya te convenció.
0: Venga, Francisco.
5: Bueno, yo quería opinar sobre lo... Bueno, yo también en mi casa tengo 2 gallinas.
0: Ajá.
5: Una colorada y una blanca. Y bueno, siempre me han gustado las gallinas. Y de hecho, hay que limpiarles el lugar, que estén ellas bien contentas, bien alegres. Y tiene razón el señor, que habló ahorita, que pues con un gallo tienen. Yo he tenido muchas gallinas. Y hay unas que han puesto el huevo, los huevos blancos, otros. Uh-huh. Aquí la que luego pone unas así cafecitas y unas blancas.
0: Okay.
5: El huevo blanco y el cafecito. Y hay unas que ponen verdes también.
0: Órale.
5: Y también una cosa muy nutritiva del huevo es que yo trabajé en Tampico, yo soy de Tampico, soy de Tampico, de Cairo.
0: Ajá.
5: Aquí en el valle.
0: Sí.
5: Uh-huh. Y entonces aquí en la ciudad de Harrington. Okay. Trabajé en un turno de noche donde entraba a las 11 de la noche a trabajar y salía hasta las 7 de la mañana.
0: Ajá.
5: Bueno, pues al salir, no sé si te acuerdas, allá en Tampico, o a lo mejor en Matamoros también los vendían, los ponches.
4: ¿Lonches?
0: Ok, sí.
5: Sí, era jugo de naranja.
0: ¡Claro!
5: Y le aventabas dos
0: huevos crudos,
5: y
0: claro.
5: Y le echabas a pita manilla.
0: Sí.
5: Te lo tomabas bien temprano en la mañana cuando salió de trabajar, no me te alivianaba.
0: Sí, alguna vez lo probé también.
4: Sí,
5: pero eran huevos de granja, ¿eh? Eran bien sabrosos porque eran huevos de granja.
0: Claro, claro, sí. Más fuertes.
5: Y con
0: estas gallinas que tú tienes, amigo, que también creo que ahí se oye, no sé si estés por ahí. Estas gallinas que tú tienes, ¿saben también los huevos diferentes a los de la tienda? Me imagino, igual.
5: Sí, no, mucho más nutritivos. La yema se mira más amarillita, más bonita.
0: Ajá.
5: Aparte, pues, y si se me acaban a mí, aquí le pido a mi vecino también.
0: Ah, también atrás. Tienen.
5: Sí. Lo que pasa es que podemos tener las gallinas aquí porque vivimos fuera de la ciudad, es parte del condado.
0: Ah, ok.
5: Todavía no entra la ciudad. Pero si entrar a la ciudad, entonces no podríamos tener animales de estos, ¿verdad?
0: Sí, ajá.
5: Pero, pues, de buenas podemos tener y, pues, es muy nutritivo, ¿verdad?
0: Claro.
5: ¿Verdad?
0: Perfecto.
5: Pero también acompaña tu huevito con verduras, con vegetales, con otras cosas ahí, ¿verdad? Para que sea más.
4: Ahorita me echaron los huevos yo.
0: Claro.
5: Que se vayan a bailar a la pulga de Álamo como yo.
0: Eso, ándale. Ahí nos vamos a la pulga del Álamo, nos ponemos un disfraz.
5: A ver, Raúl, ahí
0: empezamos. Sí, ahí llegué una vez a la pulga del Álamo. ¿Cómo me critican para la pulga del Álamo? ¿Por qué, güey?
1: No te criticó nadie más que un sonso ladeado que quiere hacer videos de que coste todo.
0: ¿Mandé? ¿Qué dijiste, amigo?
1: Ah, aquí me acordé, sí.
0: ¿Qué?
5: Te miré cuando pasas por ahí bien rápido. Dije, a ver si saluda a Ceci, a mi hija.
0: Ah, ve, saludé a tu hija y estuve cotorreando. Sí, me faltó bailar nada más. No bailé, pero sí, me gustó. A ver si nos vemos en la pulga del Álamo otra vez. Te mando un abrazo, mi querido amigo.
1: Saludos,
0: gracias.
5: Muchas gracias.
0: Ya
3: con eso, ya.
1: Te va haciendo hambre, Rito. ¿Eh? ¿Cómo vas a querer tus chilaquiles, rojos o verdes?
3: Como si es igual, soy daltónico. No veo los chiles. Los ardillos no vemos así.
1: ¿Con huevos? ¿Con huevos? ¿Sí?
3: ¡Quiero chilaquiles!
1: ¡No! ¡Cómo están! El otro está muy fregado. ¿Crees que el Carita sepa cuántos son 51 huevos más 51 huevos?
3: Sí, ¿cuántos son 51 huevos más 50? No sabe contar.
1: No sé contar, la verdad.
6: ¿Pero qué tal sabes comer huevos?
3: Pero sí te los
7: traigan. 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
24: La sospechan, pero no pasa nada. Mi señora se comió ese gallito que mucho cantaba y ahorita tenemos otro. Pero este como que ya no, ya mis amigos los vecinos, hasta les comparto huevitos. Así que no hay problema.
25: Hola, Rodito. Mi papá me hizo un gallinero y tengo 5 gallinas. Y todos los días ponen huevos.
26: Oye, Raulito, ¿te acuerdas de aquella canción del huevo que decía? El huevo da energía, el huevo da vigor, te da proteínas, te pone de buen humor. Esa es la esencia del huevo. Energía pura, mira.
27: Y acá es normal comer hamburguesa con huevito estrellado. Saludos.
3: Más que el borrego es muy delicadito. Maravilloso, compadre.
0: Vamos al público, carita, por favor. Judith. Vamos con Judith. Help.
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2: Muy buenas tardes a todos. Gracias por estar con nosotros en este segmento legal traído a ustedes por la firma de abogados de Kreskin Singleton. Buenas tardes, abogado. Y bueno, ya estamos en nuestro camino a Fort Wayne.
3: Yeah, we want to welcome the Fort Wayne Allen County audience to this radio program.
2: Y para los que nos estén escuchando desde Fort Wayne o el condado de Allen, bienvenidos. Gracias por escuchar este programa.
3: All right, to Fort Wayne. I'm going to be arriving at Radio Latino at 3:00 today.
2: El día de hoy, como cada miércoles, el abogado Pablo estará llegando a Radio Latino alrededor de las 3 de la tarde.
3: And we have a special program for the Hispanic community from the Allen County community.
2: Y vamos a tener un programa especial para ustedes en Radio Latina para todo aquel o aquella que nos escuche en Allen County.
3: You can call me now.
2: Pueden llamarme ahora en este programa.
3: Or you can call me when we're in Fort Wayne.
2: O me pueden llamar cuando estemos en vivo en Fort Wayne, como ustedes quieran.
3: You know what's getting exciting? I'm starting to see Trump get nervous.
2: Y bueno, algo de lo que comenzaremos el día de hoy, dice el abogado, estoy algo feliz, algo contento porque Trump está sintiendo el miedo.
3: He says he's not worried about midterm elections, but that is his big worry.
2: Él dice que no se está preocupando de las elecciones de medio término, pero la realidad es que sí.
3: We have midterm elections coming up on November 3.
2: Tenemos las elecciones de medio término en noviembre 3.
3: That's only 4 months away.
2: Estamos a 4 meses de esa gran fecha.
3: And that, I believe, if the Trump loses the House of Representatives, his legislative agenda is over with.
2: Y en ese momento, en esa elección, si pierde el poder y el control de la Casa de Legisladores, se le terminó el poder a la presidencia Trump.
3: Let's talk about what has occurred over the last 15 months of the Trump administration.
2: Hablemos un poco de lo que ha pasado en los últimos 15 meses de esta administración.
3: First, we know that there was these mass raids.
2: Entendemos que empezaron esta presidencia con esas
3: That ended with the killing of the 2 U.S. citizens in Minnesota.
2: Que le dio un final, se podría decir, lamentablemente, por la muerte de estos dos ciudadanos estadounidenses en Minnesota.
3: You know, we had a telephone call yesterday about this. Registration.
2: También,
3: blanket registration. Everybody's required to register.
2: El día de ayer una pregunta aquí en nuestro programa de Facebook hablando sobre la registración, ¿qué ha pasado? ¿Hay actualizaciones?
3: That doesn't seem to take off either.
2: Otro evento más de la presidencia Trump. No hemos visto nuevas cosas, movimientos, cambios, nada.
3: Then on May 23rd, he says it's going to be more difficult to file for adjustment of status.
2: Hace unas semanas atrás también se notificó al público que será un poco más difícil obtener la residencia dentro del país, lo que le conocemos como ajuste de estatus.
3: 7 days later, immigration says, well, that's not really the case.
2: 7 días después del anuncio, dijo inmigración, no, ese no es el caso, me malentendí.
3: So you're starting to get the pattern of an administration that is getting nervous.
2: Entonces estamos llegando a este, digamos, movimiento y también acciones de un gobierno que se está poniendo
3: nervous. Nervous because the American public overall likes immigration.
2: Nervioso porque la mayoría del público están en acuerdo y apoyando a la inmigración.
3: 60% of Americans disagree with Trump's immigration policies.
2: El 60% de los votantes están en desacuerdo de lo que está haciendo Trump con la comunidad inmigrante.
3: 60% of the American population disapprove of Trump's handling of the economy.
2: Más del 60% están totalmente en desacuerdo en cómo Trump está llevando el control de la economía.
3: I am hopeful that the Democrats will win the House of Representatives, maybe even the Senate.
2: So tengo toda la esperanza, tenemos toda la esperanza de que Trump pierda el control de la Casa de Legisladores y obviamente se le quite un poco más de poder.
3: If the Democrats win the House of Representatives and by chance could win the Senate, take control of Congress, Trump's agenda is complete.
2: Y sí, por chance, por ese gran chance y esperanza, tengamos también fe de que Trump pierda el control de la Casa de Legisladores, mucho de su poder lo va a perder y él estará más controlado como lo que es un presidente, no un rey.
3: I'm finding myself starting to relax, believing that a lot of this problems with immigration caused by the Trump administration is behind us.
2: El abogado Pablo se está ahora sí que finalmente relajándose un poquito debido a que, bueno, estas votaciones vienen, el Congreso también ya está actuando y se le está poniendo un poco más de control.
3: Okay, let's take some calls.
2: Vámonos a las llamadas en cabina. Número telefónico 317-239-1071. 317-239-1071. Vamos con la pregunta de Jackie Ortega, ojalá la puedan poner aquí en pantallita. Jackie dice, hola, buenas tardes. Una pregunta, el abogado, ¿qué sabe de la nueva ley que firmó el gobernador el día de ayer? Jackie asks, what do you know about the new law or the new legislation by the Indiana governor yesterday?
3: All right, the Indiana governor is a pro-Trump.
2: Entendemos governor. Que el gobernador de Indiana es pro-Trump.
3: And he wants to show Trump that he is supportive.
2: Y bueno, le quiere enseñar a Trump, le quiere demostrar que él es anti-inmigrante, que él apoya sus ideas.
3: And for the most part, these are laws that penalize people for working without authority here in the United States.
2: En general, unas de las partes de esta ley es penalizar a los empleadores por contratar personas que no están legales en los Estados Unidos o con un estatus de protección. Yeah. So, bueno, eso es realmente en sumario una idea casi completa de esta ley. Dice Mauricio, ya hice mi documento de viaje, ya tengo mi aplicación de residencia en el sistema por mi hija ciudadana. ¿Ella necesita ir al militar para poder obtener resultados positivos? Mauricio says, I did my travel document, I assume DACA or TPS. He filed the adjustment through daughter. The adjustment is pending. Does she need to enter the military to get an approval on that application?
3: Not necessarily.
2: No necesariamente, Mauricio.
3: Here we go.
2: No.
3: The memo of this, May 21st said you can only adjust status under extraordinary circumstances.
2: Obviamente, también salió este memorándum que dice en su parte del cuerpo que algunas personas o la mayoría podrán hacer su residencia aquí dentro del país bajo situaciones especiales.
3: The only problem with that memo, it never said or gave you any idea. What is an extraordinary circumstance.
2: El problema con este memorándum o comunicado es que nunca definió perfecta o lo mejor en simplicidad qué es una situación especial o extraordinaria.
3: You know, I think what will happen if they believe that you need to request get more evidence to support your application, they'll give you a request for evidence.
2: Obviamente, si el gobierno dice que necesita un poco más de evidencia para su caso, le van a mandar una carta. Ese documento se llama request for evidence o petición de evidencia.
3: Here's the problem. Nobody knows what extraordinary circumstances means.
2: Y Mauricio, este es el problema. Nadie sabe en sí completa y entendiblemente qué es una situación especial o es singular.
3: So you have attorneys throughout this nation, including me, trying to figure out what is immigration asking for.
2: So en sí tanto yo como muchos otros colegas estamos tratando de entender exactamente qué significa o qué quiere decir inmigración con este comunicado.
3: Here's what I think happened. I think the immigration backtracked on it because they did not want the lawsuits because nothing in the statute mentions extraordinary circumstances.
2: Este comunicado salió en mayo 21, pero unos días después inmigración como que tomó un pequeño paso atrás y dijo, no, no todo mundo va a tener que pasar por este escrutinio, entonces todavía no nos han dicho que es una situación especial.
3: I think that policy statement on May 21st was bad policy.
2: Creo yo, y esta es mi opinión, que esa declaración, ese memorándum de mayo 21 fue una mala póliza.
3: Now, I'm not ignoring it. I'm not ignoring it.
2: No estoy ignorándolo, claro, you know, no
3: but
2: podemos.
3: For the most part, I'm ignoring it.
2: Pero por la mayoría de cosas lo estoy ignorando.
3: Well, on a case-by-case basis.
2: Claro, caso por caso es donde nos enfocaremos en ese memorándum.
3: I think if you have a clean case like this caller here, there's not going to be a problem.
2: Si tu caso está bastante limpio, tal vez como en el caso de ti, Mauricio, tal vez no te tengas que preocupar de ese memorándum.
3: I think your problem may come when you have a not-so-clean case.
2: Obviamente creo yo que se van a enfocar con la ayuda de este memorándum en casos que no estén tan limpios o que hagan tenido problemas en el pasado.
3: Like multiple convictions, criminal convictions.
2: Por ejemplo, personas que han tenido problemas de arrestos múltiples.
3: And so I think we're going to take it on a case by case basis, but again, I think if you have do not have a negative, extreme and negative factors that adjustment of status is still alive and well.
2: En sí, vuelvo a repetir lo que dice el abogado. Por un lado lo ignoro, pero al mismo tiempo no me ciego. Sé que ahí está, sé que existe. So, cada caso va a ser diferente en cuestión de cómo se maneja este memorándum. Vamos con la pregunta en cabina y ahorita nos vamos a Facebook. Pregunta en cabina, muy buenas tardes. Adelante con su pregunta, por favor. Adelante con su pregunta, buenas tardes. Creo que la perdimos. Vuelve a intentarlo, por favor. Número telefónico 317-239-1071. Nos vamos entonces con la pregunta que me puso aquí mi compañera a Julieta. Gracias que está aquí con nosotros ayudándome con la parte técnica. Dice, mi abogado metió la G28, pero ya no me representa más. ¿Puedo pedir mi deportación sin problemas de esa aplicación que se metió? Says Ruiz, my former attorney filed a G28, but he is no longer representing me. If I want to ask for removal, can I do so without inflicting any damage or negative consequences to the application that I filed? I don't know what he filed.
3: Well, make certain before you make a decision that great, a voluntary departure, make certain you consult with an immigration attorney and you know the consequences of your departing the United States.
2: Señor o señora Ruiz, antes de tomar esa gran decisión de retirarse de los Estados Unidos por voluntariamente, antes de retirarse, primero siéntese con un abogado sobre el tema, discuta esto y primero escuche las posibles consecuencias que podría dejar si se sale del país.
3: The
2: o antes de salir, consulte con un abogado.
3: The biggest consequence, the obvious consequence, if you're in the United States undocumented for more than 1 year, when you leave the United States, you're going to trigger a 10-year bar.
2: Porque tal vez sí hay consecuencias, tal vez no. Una de las más comunes consecuencias es la llamada estancia indocumentada. A veces cuando salimos del país, abrimos castigos de 3 o de 10 años.
3: In other words, I want to make certain your eyes are wide open and you understand the consequences of your departure.
2: En pocas palabras, no estamos diciendo que sí va a abrir consecuencias al salir del país. Quiero que primero se informe con un abogado y verifique cuáles son las posibles consecuencias si dejara este país hacia esa aplicación. Que se vaya con la información y los ojos abiertos y no se vaya a ciegas.
3: ¿Okay? My bias is always to keep people here in the United States.
2: Obviamente mi consejo es no se retire de los Estados Unidos, quédese aquí tanto como se pueda, ¿verdad?
3: I'd rather do the battle on my home turf here in the United States.
2: Especialmente si tiene una aplicación que le va a dar algún beneficio migratorio, es muchas veces mejor pelear esa batalla
3: acá
2: que allá afuera.
3: There are strategies where voluntary departure makes sense.
2: Pero también hay otras situaciones donde en cierta estrategia, cierta forma de trabajar un caso, sí, es mejor pelear esto allá afuera, pero siéntese con un abogado, ¿muy bien? Dice Nis Andrade, dice, una persona que entró visa, varias entradas, y sobre estadías, hijo militar, ya más de 21 años de edad, la última entrada fue en el 2010 y no salió del país, ¿puede aplicar para el ajuste de estatus? Nice says, a person who has come and gone with a visa, some of them overstays, but the last entry was about 2010. Now the son, daughter, U.S. citizen at age 21 and military. With all those factors, can this person still adjust status?
3: Sounds like it.
2: Puede que sí.
3: Now, let me issue a warning here.
2: Le doy un aviso aquí.
3: If you can immigrate your parents, you should do so now.
2: Si usted como ciudadano va a empezar a pedir a sus padres, hágalo ya.
3: I generally have a feeling that Trump does not want older people immigrating to the United States.
2: El abogado siempre ha tenido ese pequeño presentimiento de que a Trump no le gusta la idea de que inmigremos a personas de alta edad, que pidamos a personas de alta edad.
3: You know, I think this May 21st memo that stops or tries to stop the adjustment of status or says that may not be a given, I think that is directed largely at parents of U.S. citizens.
2: Y aunque este memorándum no se enfoca en una cierta edad del aplicante o una comunidad como la de la tercera edad, no dudaría que se empiece a utilizar mucho más fuerte y más en contra de las personas en la tercera edad.
3: The reason why healthcare costs is so expensive.
2: ¿Por qué? El costo médico de ese posible beneficiario puede ser muy caro en el largo plazo.
3: Trump's argument, you bring in an older person to the United States, they're going to need medical care.
2: Y usted va a decir, mi papá no está en la tercera edad, está en los 40, 45. Sí, lo entiendo. Pero Trump le está diciendo, les está pintando a sus seguidores una imagen incorrecta. Son personas de alta edad, tienen problemas médicos.
3: Now, if you're a child, you want your parents to have the best medical care in the world.
2: Y obviamente, jóvenes, sus padres o en la tercera edad, usted como hijo o hija ciudadana quiere proveerle el mejor cuidado de salud a sus padres.
3: I can see in the future the category of parents of U.S. citizens being eliminated.
2: So el abogado sí dice, en un futuro, me imagino que en un futuro pasará que en algún momento se eliminará la situación, la categoría donde podamos pedir a nuestros padres.
3: I think given the anti-immigration environment that we now have, if you have the ability to sponsor your parents, you should do so.
2: En pocas palabras, en todo este, en esta atmósfera, en todo lo que estamos viendo en contra de inmigración, haga esa petición de manera inmediata. Acérquese a un abogado, por favor, de confianza. Y consejos rápidos, no firme nada sin haber revisado un formulario migratorio.
3: Have we got any calls yet? No, okay, let's get the calls. There we go.
2: Vámonos con la llamada en cabina. Adelante con su pregunta. Buenas tardes.
4: Buenas. Preguntas. Una hermana puede peticionar a alguien con DACA si la hermana ya tiene 21 años.
2: Y la hermana, me imagino, es ciudadana, ¿verdad?
4: Correcto.
2: Okay, vamos a la pregunta al abogado. Muchísimas gracias. If my U.S. citizen sibling is over 21, can she petition for me? I have DACA.
3: Yeah, but it's probably not going to work.
2: Sí, pero tal vez sí funcione y tal vez no funcione.
3: If you're from Mexico, they're processing cases of brothers and sisters of U.S. citizen Mexico that were filed in April of 2001, a 25-year line.
2: Depende de dónde es ciudadano la persona. Digamos en esta pregunta, un ejemplo, que la hermana que va a pedir es nacida en México. Ahorita están trabajando apenas en aprobar aplicaciones de abril del 2001.
3: Now, other countries are not that long.
2: Ahora, otros países tienen líneas de tiempos diferentes.
3: It's still about a 15 to 20 year line.
2: Pero hemos visto que lo mínimo puede ser 15 años de espera.
3: Okay. Let's talk about a bankruptcy case that I had yesterday.
2: También hablemos un poco más de lo que es la bancarrota.
3: Now, every day I want to do something about bankruptcy.
2: Todos los días quiero informar o educarlos a ustedes sobre un caso de bancarrota.
3: As I introduce bankruptcy as a financial planning tool.
2: Recuerde, la bancarrota es una herramienta financiera.
3: This person came in, a young man that got into an automobile accident.
2: Tuvimos la visita de este joven que tuvo este accidente vehicular.
3: Did not have insurance.
2: No tenía aseguranza.
3: Right? He was... It it was his fault.
2: Fue su culpa, él lo acepta.
3: He totaled the car of the other person.
2: El vehículo de la otra persona afectada fue pérdida total.
3: And the other person had serious injuries.
2: Y la otra persona, el otro conductor, también tuvo heridas médicas serias.
3: He's not a U.S. citizen or permanent resident, but he does have a real Social Security card.
2: El joven que vino a visitarnos, él no es ciudadano ni residente, pero tiene una tarjeta de seguro social.
3: He's been notified his driver's license is going to be suspended.
2: También el BNB le ha dicho, lo siento, debido a este accidente, tu licencia de manejo va a ser suspendida.
3: All right, so he's facing a judgment of at least $100,000.
2: Y bueno, debido a este accidente de auto, la pérdida, los gastos médicos en contra de la otra persona, le están exigiendo $120,000.
3: Question is, can bankruptcy get rid of this problem?
2: La pregunta de él es, ¿puede la bancarrota deshacerse de ese adeudo por mí?
3: Think about it.
2: Piénselo.
3: He got into an accident, it was his fault, he totaled somebody's car and he caused injury.
2: Él lamentablemente estuvo envuelto en este accidente de auto, él sabe que tuvo la culpa, salió herida el otro conductor, la pérdida del vehículo y su propio vehículo sufrió golpes y daños.
3: It was an accident, he ran through a yellow light.
2: Fue un accidente sincero y puro, se pasó una luz amarilla.
3: And it turned red.
2: Y bueno, en el movimiento se convirtió en luz roja. The
3: police report shows clearly his fault.
2: Y el reporte de policía dice que con la evidencia es seguro su culpa.
3: Now for the answer.
2: Y ahora la pregunta, la respuesta es:
3: bankruptcy will get rid of the complete problem.
2: La bancarrota se podrá deshacer de todo ese problema financiero.
3: May not sound exactly right.
2: Tal vez no sea lo correcto, yo lo sé.
3: You think that he should pay something, right?
2: Tal vez debería de pagar algo,
3: usted dirá. But bankruptcy, he doesn't have to pay anything.
2: Pero en la bancarrota él no tendrá que pagar nada.
3: Days, he'll get rid of that $100,000 debt.
2: Y en 120 días aproximadamente, él puede deshacerse de ese adeudo
3: total.
2: That's
3: an extreme example, but that shows you how bankruptcy can be a financial planning tool.
2: Y yo sé que es un ejemplo extremo que estoy introduciendo a ustedes, pero es una razón más, una situación más donde pueden utilizar la bancarrota.
3: All right, let's. I think that's it. We're going to take Facebook for a bit.
2: Bueno, y gracias a todos aquí en Radio Latina 107.1 FM. Gracias por su tiempo y escuchar también el programa y hacer sus preguntas. Nos despedimos del abogado Pablo. Buenas tardes, abogado Pablo, y tengan excelente tarde. Hasta luego.
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2: Así damos inicio con esto que son las mezclas del mediodía aquí en el Guateque del Rich en Radio Latina 107.1. DJ Vicente Mix, DJ Nayo Remix, con toda la música, con todos los éxitos de momentos, de los ayeres y todo lo de la programación del 107.1 Radio Latina. Así es que arrancamos, pero no sin antes dejarle esta información sobre los servicios que ofrece DJ Vicente Mix.

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En cabina libre, continuamos con DJ Vicente Mix en las mezclas.

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2: Ahí quedó la mezcla del mediodía a través del 107.1 Radio Latina. DJ Vicente Mix, DJ Nayo Remix. 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

Así es, y bueno, aquí arrancamos con esto que es Pídeselas al Richie después de escuchar las mezclas del mediodía con DJ Vicente Mix, con DJ Nayo Remix. Pero antes de continuar con los superdatos del día de hoy, déjenme felicitar el día de hoy por su cumpleaños a Claudia Valdés. Claudia Valdés, de parte de su esposo Juan Puente, que la quiere un... No voy a decir la palabra, pues, porque no puedo decirla, pero que la quiere muchísimo. Así merito, que la quiere mucho. Que muchas gracias por todo el cariño que le brinda y todo el apoyo. También saludos a la gente de Monterrey, Nuevo León. Y pues ahí le va. Primero las chiquimañanitas con la banda MS, ¿sí? Ahí le va. Y luego ahorita le ponemos esa rolita que nos pidieron, Mi Promesa, del grupo Pesado. Y ahorita les doy lo que es el superdato. Sale, vámonos con las chiquimañanitas, banda MS.

Ándale, pues ahí está. Muchas felicidades, Claudia Valdés, de parte de Juan Puente. Que se la pase súper, súper bien. Y pues bueno, ahora sí, ahí les dejo la rolita y ahí vengo con el superdato también. Esta rolita es especial para Claudia Valdés y lleva por nombre Mi Promesa, Grupo Pesado. Y Trépele, que es el 107.1 Radio Latina.

0: quedó esa rolita del grupo Pesado, Mi Promesa, bonita canción, ¿verdad? Ahorita vamos a seguir complaciendo porque tenemos varias. Una es la de... ¿cuál me pidieron el día de ayer? ¿Qué vas a hacer sin mí de Don Vicente? Ahorita también se la vamos a poner. También nos pidieron el Soy Carrasco. También ahorita se la vamos a poner. Y pues bueno, vamos a continuar con el superdato del día de hoy. Y es el siguiente: si usted anda buscando unas vacaciones, pero pues no le gusta comer carne, o no come carne, pues no porque no le guste, sino que usted decidió ser, ¿cómo le llaman? ¿Vegano? Pues ahí le va, hay una ciudad en la India que la ley no permite consumir carne, se llama Benares, en la India, por si usted quiere ir por allá, a usted que no come carne, ¿verdad? ¿Sí? Bueno, es una... es un super dato, por si usted no lo sabía. Ahí lo tiene. Esto es el Guateque del Richie y estás en...
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Ándale, pues se quedaron los temerarios. Ven porque te necesito aquí a través del 107.1 Radio Latina, afiliada a Fútbol de Primera, la estación oficial de la Copa Mundial FIFA 2026. 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Y seguimos complaciéndole a usted que está en sintonía. Gracias, de verdad. Hasta donde llega la señal del 107.1 Radio Latina. Y la siguiente rola va con saludos a toda la gente de los restaurantes que anda chambeándole, a todos los de los restaurantes de parte de Aris. Y nos pidió esta rolita, pues ahí se la complacemos con mucho gusto. Esto es de la dinastía de Tuzantla y lleva por nombre Maldito Texto. Seguimos complaciéndole, esto es Pídeselas al Richie.

0: Ándale, pues se quedó la dinastía de Tuzantla, Michoacán. Saludos a la gente de Michoacán también, con mucho gusto. 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Y también le recuerdo que vamos a estar con la unidad móvil de 9 a 11 de la noche, haciéndole el recordatorio para que usted le caiga, se la pase súper bien y se vaya a bailar con estas grandes agrupaciones: Industria del Amor, Grupo Brindis y Guardianes del Amor. ¿Sale? Bueno, vámonos ahora con las palabras llegadoras, que dicen de la siguiente manera. Ahí la va, ¿eh? Una persona sabia es aquella que conoce los límites de su propia ignorancia. ¿Quién lo dijo? Lo dijo Sócrates.
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2: Ándale pues, si nos vamos con esta que nos pidieron el día de ayer, con mucho gusto, ahí va. ¿Qué vas a hacer sin mí, chiquitita? Oh. Esto es del señor Vicente Fernández, ahí con saludos para la gente de La Piedad, también para saludos para Luis el Robavacas y también para unas niñas de Venezuela, de parte del compa Francisco. Ahí está, pues ahí le dejo la rolita. ¿Esta del año de qué? 1977, más o menos. De las primeras de Don Chente.

Guateque del Richie, y estás en Pídeselas al Richie aquí a través del 107.1 Radio Latina, afiliada a Fútbol de Primera, la estación oficial de la Copa Mundial FIFA 2026. 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Y pues bueno, ¿qué es lo que se celebra el día de hoy? Ahí le va. Hoy es el Día Internacional de la Bicicleta. Saludos a aquellas personas que usan mucho la bicicleta. También es el Día Mundial de la Carrera, a las personas que les gusta participar en carreras. Y es el Día Mundial también de la Sidra. Además, aquí en Estados Unidos, en Tennessee, se celebra el Día Conmemorativo Confederado, ahí en Tennessee. También es el día de repeticiones, el día de concientización sobre los repelentes de insectos. También es el Día Nacional del Macarrón de Chocolate, es el Día Nacional del Huevo y es el Día Nacional del Simpa. Ahí está, pues es lo que se celebra aquí, allá y más allá. Y antes de continuar complaciéndole, déjenme mandar una felicitación. Ahorita le vamos a buscar una rolita. Son de las cosas que nos ponen a veces a medio complicadas, ¿verdad? Sí, sí, sí. Bueno, pero ahí le va. Primero, las mañanitas. Pues, ¿con quién se las ponemos, Con Mariachi, dale, el Happy Verde. Ahí va, pues, el Happy Verde para... Para... Guadalupe Amigón Morales, que cumplió el pasado sábado 15 añitos.

0: Ándale, pues ahí está, muchas felicidades. Ahí quedó el Happy Birthday to you. Y pues bueno, ahorita le buscamos una rolita aquí a través del 107.1 Radio Latina. Pero mientras tanto, pues ya sabe, continuamos complaciéndole en esto que es.
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13: Ándale pues, y nos vamos con esta rolita para la quinceañera. Esperemos le guste. Grupo Frontera, No Se Va. Esto es el 107.1 Radio Latina.

Ándale, pues se quedó esta rolita con Grupo Frontera, su mayor grande éxito, ¿verdad? Bueno, con el que arrancó todo. Pero vamos con esta otra rola que nos pidieron. Ellos son los Novillos de la Sierra. Lleva por nombre Soy Carrasco. Ahí con saludos a los de Salinas, de Hidalgo, San Luis Potosí, de parte del cuñado. Ahí está pues el saludo, ahí está la rola. Gracias por estar en sintonía. Ahí se los dejo.

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2: Así merito, ya sabes, Radio Latina afiliada a Fútbol de Primera, la estación oficial de la Copa Mundial FIFA 2026. 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Y nos vamos con la primera parte de...
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2: Iniciamos con Aries. Aries, el día de hoy es momento de enfocarte en tus metas financieras, pero no fuerces las cosas. Si sientes que el día no fluye, céntrate en planificar en lugar de actuar precipitadamente. Aries, para Tauro. Tauro, la energía de hoy te impulsa a tomar decisiones más conscientes, así es que evalúa todo lo que tengas que hacer. Escucha consejos de alguien cercano para valorar lo que tienes el día de hoy, Tauro. Para Géminis, Géminis, podrías sentir un alivio importante en este día, ya sea por cerrar un ciclo o por alejarte de una preocupación que te venía persiguiendo. Es un buen día para liberar tensiones, Géminis. Para Cáncer, Cáncer, los astros te invitan a mantenerte firme en tus propósitos. Si te organizas bien o si organizas bien tu tiempo, vas a poder avanzar significativamente en cualquier proyecto personal o laboral que tengas el día de hoy, Cáncer. Escuchamos Géminis, Tauro y Aries. Ya regreso con Leo, Virgo, Libra y Escorpión, aquí en el Guateque del Richie. 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

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Bueno, y vamos a mandar saludos ahí para todos los que andan chambeando, todas y todos los que andan chambeándole ahí en las brigadas allá por Tala, Jalisco. Ahí le mandamos un saludote al buen Lalo, a Citlali, a Alfredo, a Marichuy y a Gaby, que le andan poniendo pues todo el empeño, todo el esfuerzo para que todo salga de la mejor manera. Ahí saludos a toda la región Valles del estado de Jalisco. Ándale, pues ahí está el saludón. Y vámonos con esta rolita. Y cada vez me gustas más, chiquitita. Y apachurro. Uf.

0: Jorge Medina y Calibre 50, aquí a través del 107.1 Radio Latina. Ya 2 de la tarde, 25 minutos. 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Y pues es momento de irnos también con el tipo del cambio del dólar. ¿Cómo está el dólar en tiempo real el día de hoy para México? Le dan por un dólar 17 pesos con 35 centavos. En Nicaragua 36,79. Córdobas en Colombia 3,575,7 pesos colombianos. En Venezuela le dan por un dólar 558,16 bolívares. Y en Argentina le dan 1,439 pesos argentinos por un dólar. Así la situación, el tipo de cambio en tiempo real. Y le recuerdo, como siempre, es bien importante por dónde lo envía y dónde lo reciban para que le paguen mejor el tipo de cambio por su dólar. Este es el Guateque del Richie, aquí en Radio Latina 107.1, y ya vengo con la segunda parte del horóscopo del día.
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Los Carnales, me derrito aquí a través del 107.1 Radio Latina, afiliada a Fútbol de Primera, la estación oficial de la Copa Mundial FIFA 2026. 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

0: 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Muñoz Auto Center, y nos vamos con la segunda parte de El Horóscopo.
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0: Para Leo, Leo, en este día la suerte está de tu lado en el ámbito social y comunicativo. Así es que aprovecha esta energía para conectar con personas nuevas y expresar tus ideas con claridad, Leo. Para Virgo, Virgo, tu constancia te va a dar buenos resultados el día de hoy. Es un día ideal para ordenar tus espacios físicos y mentales, y todo esto te va a brindar la paz que necesitas, Virgo. Para Libra, Libra, hoy pues es un día para encontrar el equilibrio. Deja de lado las indecisiones y confía en tu intuición. Además, te va a guiar hacia la mejor opción también en el amor y en el trabajo, Libra. Y para Escorpión, Escorpión, se presentan oportunidades valiosas para que cierres negocios o que resuelvas asuntos pendientes. También mantén la concentración y no dejes escapar los detalles importantes el día de hoy, Escorpión. Escuchamos Libra, Virgo y Leo. Ya regreso con Sagitario, Capricornio, Acuario y Piscis, aquí en Radio Latina 107.1. 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
1: Así merito, Radio Latina 107.1 afiliada a Fútbol de Primera, la estación oficial de la Copa Mundial FIFA 2026. 2 de la tarde, 42 minutos. El día de hoy, 3 de junio. Felicidades a toda la gente que esté de manteles largos, a la gente que esté celebrando algo bonito, algo que les haga sentirse motivados, algún logro. Le deseamos que por ese camino siga. Y si por si acaso tropieza, no se agüite. El tropezón es para que ponga más atención en algo que a lo mejor dejó ir, ¿no? O dejó de ver. Bueno, pues ahí está. 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Y pues bueno, nos vamos con la tercera y última parte de...
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1: Así es, finalizamos con Sagitario, Capricornio, Acuario y Piscis. Y dice así: para Sagitario, tu espíritu aventurero te va a abrir puertas en este día si te mantienes flexible ante los cambios inesperados. Además, vas a poder sacar provecho de situaciones muy favorables, Sagitario. Para Capricornio, Capricornio, la perseverancia es tu mayor virtud en este día. Sigue trabajando con determinación, ya que el esfuerzo que estás invirtiendo pronto va a rendir frutos excelentes, Capricornio. Para Acuario, en este día podría llegar de forma inesperada una gran oportunidad laboral o un cambio muy positivo que vas a llevar, que llevabas tiempo ya esperando, así es que mantente alerta para no dejar pasar esta oportunidad, Acuario. Y para Piscis, Piscis, conecta con tu lado más creativo y sensible. Es un día excelente para dedicar tiempo a tus pasatiempos favoritos o también disfrutar de momentos de calidad en pareja o con amigos, Piscis. Escuchamos también Acuario, Capricornio y Sagitario. Con esto concluimos esto que es el horóscopo del día aquí en el Guateque del Richie en Radio Latina 107.1. 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Continuamos con más de esto que es el Guateque del Rich aquí en Radio Latina 107.1. Y ya vengo con la hora de los Cuernudos Club.
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1: Desde los estudios de MLC Noticias te saluda con mucho gusto Rosalba Suara. El presidente Donald Trump aseguró que el grupo Hezbollah se ha comprometido a detener los ataques contra territorio israelí y que, a cambio, Israel frenará la ofensiva militar en el Líbano. En la red social Truth Social, Donald Trump detalló que tuvo una conversación telefónica muy productiva con el primer ministro israelí Benjamin Netanyahu, quien se comprometió a no enviar tropas a Beirut y a retirar las que estaban en camino. Sin embargo, Netanyahu anunció que comunicó a Trump que su postura no ha cambiado. Este martes 2 de junio, 6 estados celebran elecciones primarias que serán clave para definir a los candidatos demócratas y republicanos rumbo a los comicios del próximo mes de noviembre. California y Nueva Jersey concentran gran parte de la atención nacional por sus disputadas carreras para gobernador y el Congreso. También se realizan votaciones en Nuevo México, Montana, Iowa y Dakota del Sur, donde están en juego candidaturas para gobernaciones, el Senado Federal y la Cámara de Representantes. El FBI lanzó una alerta por la aparición de sitios web falsos que se hacen pasar por la FIFA para estafar a los aficionados del Mundial 2026. Según la agencia, estas páginas fraudulentas buscan robar datos personales y vender entradas o paquetes turísticos inexistentes. Los delincuentes utilizan dominios con ligeras variaciones del sitio oficial para engañar a los usuarios. Ante el aumento de estas estafas, el FBI recomienda ingresar directamente a la página oficial de la FIFA. Para MLC Noticias, te informó Rosalba Suara.
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0: 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Y déjame, te hablo sobre las carreteras. En este momento se reporta entre la avenida Emerson y la Ritter Avenue un accidente, el cual está bloqueando los tres carriles del lado derecho. Si usted va sobre el 70 rumbo a hacia el East, después de la avenida Emerson, desde ahí, más o menos desde la avenida Emerson hacia atrás, desde lo que es la rural, más o menos, está ahora sí que el tráfico acumulado debido a este accidente. ¿Sale? 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Y el día de hoy, ¿de qué vamos a hablar en esta hora de los cuernudos, Flor? Pues ahí le va, le voy a contar una historia, ¿ok? Este es el preámbulo para la siguiente pregunta. ¿Cómo saber si realmente estás con la persona correcta? Y pues la historia data de una fiesta en el cual pues esta persona se supone que estaba en una relación bastante seria, pero él, en este caso, pues seguía insistiendo en que estaba en una relación abierta y la engañó tres veces a ella. Aunque ella lo confrontó y él admitió el engaño, ahorita le voy a decir qué fue lo que hizo ella en esa noche en la que él le admitió el engaño. Ahorita se lo voy a decir y de ahí vamos con la pregunta. ¿Cómo saber si realmente estás con la persona correcta? Esto es el Guateque.
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0: Continuamos con más del Guateque del Rinche aquí en Radio Latina 107.1. 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

0: 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Y vámonos con el tema o la historia del día de hoy. En los Cuernudos Club le platicaba que, pues esta es la historia en el cual pues había una pareja que fueron a una fiesta. Bueno, no, ahí le va. Esta es una pareja que tenía una relación, de acuerdo a lo que ella cuenta, bastante seria, pero su pareja, o sea, él, seguía insistiendo en que estaban en una relación abierta y pues la engañó 3 veces. Ella lo confrontó y pues sí, él admitió el engaño, pero pues ¿qué cree que hizo ella? Esa misma noche se fue de fiesta y se acostó con 27 personas diferentes. Así merito como lo está escuchando. Y de ahí surge pues esta pregunta. ¿Cómo saber si realmente estás con la persona correcta? Acuérdense que hay muchas personas que permanecen en relaciones por costumbre o miedo al cambio, cuando en realidad deberían preguntarse si volverían a elegir a esa misma persona si empezaran desde cero hoy mismo. Sí, es una pregunta difícil, pero para algunos puede revelar mucho más de lo que imaginan. Y ahorita les digo cómo saber si realmente estás con la persona correcta. Ese es el tema del día de hoy. Ahí escuchó la historia. Esto es...
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0: 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Y vámonos pues con la información. 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Y, pues bueno, vámonos con el cierre del tema del día de hoy. Ya le conté la historia en los Cuernudos Club sobre pues esta pareja que estaba en ahora sí que en una relación abierta. Él la engañó 3 veces a ella y ella, pues ese mismo día que él admitió que la engañó, pues se metió con 27 personas diferentes. Así merito. Bueno, pues ahí le va. ¿Cómo saber si realmente estás con la persona correcta? Esta es una pregunta más común en cualquier relación, si la persona que tienes al lado realmente es compatible contigo, ¿verdad? Aunque nadie puede predecir el futuro, hay psicólogos que afirman que existen algunas señales que pueden ayudarte a identificar si una relación avanza por un camino saludable. Entre ellas, pues son disfrutar genuinamente el tiempo juntos, sentirte escuchados, mantener el respeto mutuo y mostrar interés por los pequeños detalles del día a día. También se considera importante que exista el espacio para la individualidad sin caer en la indiferencia o en el abandono emocional. Así es que, pues ahí tiene. Los expertos señalan en sí que una relación sana no significa que no haya problemas. Son normales las diferencias. Lo importante es que ambos pues estén dispuestos a comunicarse, crecer y enfrentar los desafíos como equipo. Así que, pues ahí está pues. Ese es el tema del día de hoy, la historia del día de hoy, aquí en los Cuernudos Club, en Radio Latina 107.1. Yo me paso a despedir, se quedan con Poncho. Nos escuchamos el día de mañana después del abogado Pablo con las mezclas del mediodía. DJ Vicente Mix, DJ Nayor Mix, aquí en Radio Latina 107.1.
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2: Desde los estudios de MLC Noticias te saluda con mucho gusto Rosalba Suara. El Tribunal de Apelaciones del Distrito de Columbia declaró ilegal la prohibición del gobierno de Donald Trump de que soldados transgénero formen parte de las Fuerzas Armadas. Este tribunal ratificó en gran parte el fallo que otra jueza de Washington dictó en marzo de 2025 y que concluyó que la orden ejecutiva de Donald Trump para excluir a las personas trans vulneraba sus derechos constitucionales. Florida presentó una demanda contra la empresa OpenAI y su director ejecutivo Sam Altman, acusando a su herramienta de inteligencia artificial ChatGPT de instigar y contribuir a la planificación de tiroteos, crear adicción en menores y debilitar el pensamiento crítico de sus usuarios. Florida es el primer estado en demandar a esta empresa de inteligencia artificial y a su fundador por cuestiones de diseño y de seguridad. El exsecretario de Salud del gobierno de Joe Biden, Javier Becerra, el aliado del presidente Donald Trump, Steve Hilton, y el multimillonario Tom Steyer se enfrentan este 2 de junio en las primarias de California para definir a los dos candidatos que avanzarán en la contienda por la gobernación en el mes de noviembre. Uno de los factores atípicos de estas elecciones es que, a la fecha, no hay claros ganadores, en especial en la contienda para suceder al gobernador Gavin Newsom, quien cumplió el límite de mandatos. Para MLC Noticias, te informó Rosalba Suara.
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Saludos para la raza de Zacatecas a través de la de Latina 107.1 FM. ¿Qué tal? 4:04 PM. Un gustazo estar nuevamente con ustedes. Mi nombre es Poncho y de aquí hasta las 8 estaremos contigo a través de tu carro, de tu radio, de tu casa, tu trabajo, donde quieras que estés, en sintonía de Radio Latina 107.1 FM. Richie regresa mañana a partir de la 1 de la tarde, así que quédese con nosotros porque empezamos a disfrutar de los mini conciertos de Radio Latina 107.1 FM. 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Grandote de Zacatecas, el señor Pepe Aguilar y una de sus rolitas más recientes. Está buena esta rolita. Es un éxito por allá, si no me equivoco, de Javier Torres y los Rehenes, si no me equivoco. Se llama Disculpe Usted, a través de la de Latina 107.1, fila a fútbol de primera, la estación oficial de la Copa Mundial FIFA 2026.

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4:07. 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Vámonos con un mini concierto de Fuerza Rígida y una de las rolitas más nuevas. Se llama Carta para mi hijo, a través de la de Latina 107.1 FM, afiliada a Fútbol de Primera, la estación oficial de la Copa Mundial.

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1: Hola, amor. ¿Qué estás haciendo?
2: ¿A qué hora vienes por mí? Te extraño.

4 de la tarde con 28 minutos. En este momento la temperatura en la ciudad de Indianápolis se registra en 82 grados, así se siente, ya que la humedad la tenemos con un 28%, los vientos soplando 4 millas por hora. Se espera una máxima para el día de hoy de 82 grados, por cierto, ya pues ya la alcanzamos, y una mínima para esta noche de 57 grados. Ya para el día de mañana, máxima de 83 con mínima de 64, y el día viernes máxima de 84 con mínima de 67 grados Fahrenheit. Así las cosas en cuanto al clima en la ciudad de Indianápolis. 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
2: Sigue la actividad en Roland Garros, el segundo Grand Slam del año, y ya hay semifinales confirmadas. Por un lado, Jakub Mensik se enfrentará a Alexander Zverev, mientras que en la rama femenina, Marta Kocic jugará ante Mirra Andreeva. Este miércoles conoceremos a los últimos semifinalistas de la competencia. Este miércoles arrancan las finales de la NBA y hay malas noticias para New York Knicks, y es que Mitchell Robinson está como cuestionable para el primer compromiso por una lesión en el dedo meñique de la mano derecha que requirió intervención quirúrgica y de la cual no está recuperado. En la NFL, Atlanta Falcons han llegado a un acuerdo con Drake London por 4 años y $151 millones, lo que lo convirtió en uno de los mejores pagados de la franquicia y el tercer receptor con mejor sueldo de toda la liga, por debajo de Jackson Smith en Jigba y Ja'Marr Chase. Soy Andrea Martínez y ya estás bien informado.
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0: 9 minutos, 12 para allá de las 5 de la tarde. Estamos llegando al final de los miniconciertos de Radio Latina 107.1 FM. 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Con mi compa Richie en la unidad móvil de Radio Latina 107.1 FM. Vamos a escuchar las palabras del compa Roberto Tapia, porque pues se retiró algún tiempo de la música por depresión, estuvo a punto también de quitarse la vida, y nos va a decir por qué se detuvo cuando pensó en quitarse la vida, o mejor dicho, por quién. Escuchemos las palabras de Roberto Tapia.
1: Me tocó vivir una depresión cerca de 7 años, y aborrecí la música cerca de 6 años y medio, casi 7. Sí, en una ocasión yo estaba en mi casa, su casa, sentado en mi cama y pues tenía una pistola en la mano y yo estaba viéndome el espejo, porque enfrente tenemos un espejo, y me puse la pistola en la sien. Rápido pensé en mis hijos, rápido en mis hijos, y dije yo, ¿qué sería de mis hijos si yo hago esto? No merecen este dolor, dije yo. Y ahí es donde me amarré. Los que ya sabes, y para adelante. Esta enfermedad es, yo le llamo que es el demonio, la verdad.
0: Bueno, afortunadamente no pasó a mayores y tenemos a Roberto Tapia por buen rato. 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Vámonos con más de la buena música. Oye, y más adelantito voy a estar regalando un par de boletos para Hollywood World Splash and Safari. Aquí sigue en sintonía. Finalizamos con una de las rolitas más recientes de la arrolladora Banda Limón de René Camacho. Se llama Si las miradas mataran, en los mini conciertos de Radio Latina 107.1 FM, afiliada a Fútbol de Primera, la estación oficial de la Copa Mundial FIFA 2026.

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1: 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Ya se está reportando tráfico detenido en el I-65 en el lado norte, en dirección sur, entre la calle 21 y el I-70. Tráfico pesado en el I-70 al lado oeste, en dirección este, entre la West y el I-65. Tráfico pesado en el I-70 al lado este, en dirección oeste, entre la calle Rural Keystone y el I-65. Tráfico pesado también en el I-465 lado este, en dirección sur, entre la Pendleton Pike y el I-74. Se está reportando un accidente y los dos carriles derechos están bloqueados. Esto es en el I-70 lado este, en dirección este, a la altura de la Emerson Avenue, y el tráfico detenido se extiende hasta el I-65 para que tome sus vías alternas. Otro accidente, esto es en la rampa de la salida del I-465 lado norte, en la rampa pues en dirección oeste hacia la Keystone Avenue. Tráfico pesado en el I-465 lado noroeste, en dirección norte, entre la calle 79 y el I-865. Más tráfico pesado en el I-465 lado sur, en dirección este, entre la Kentucky Avenue y la Arlington Avenue. Y por último, un accidente con heridos en la calle Washington a la altura de la Lion Street. Tenga su, ahora sí que mucha precaución. Hasta aquí el reporte del tráfico. Siga conduciendo con mucha precaución y siempre utilice el cinturón de seguridad.
2: Desde los estudios de MLC Noticias te saluda con mucho gusto Rosalba Suara. El índice de aprobación del presidente Donald Trump ha caído a un mínimo histórico esta semana, según datos del Big Data Poll, una encuesta que históricamente le ha proporcionado algunos de sus mejores resultados, a medida que los votantes expresan una creciente insatisfacción con la economía, el costo de vida y la gestión de la política exterior por parte de la administración. En su encuesta más reciente, a 3.121 votantes registrados, el 39.4% de los encuestados afirmó aprobar la gestión de Trump como presidente. El senador demócrata por Arizona, Rubén Gallego, aseguró en Madrid que el secretario de Estado, Marco Rubio, mantiene una fuerte presión sobre Cuba y que la administración de Donald Trump buscaría impulsar un cambio de gobierno en la isla. Gallego afirmó que Cuba no representa una amenaza para Estados Unidos y rechazó cualquier intervención militar, postura que comparte la mayoría de los demócratas. Sus declaraciones surgen mientras la Casa Blanca endurece sanciones contra el régimen cubano. El alcalde de Nueva York, Mamdani, informó que la ciudad ha logrado reducir en un 60% el número de personas en riesgo de perder los beneficios del programa de asistencia alimentaria SNAP tras la entrada en vigor de nuevas reglas federales que endurecen los requisitos de elegibilidad. Las medidas exigen que ciertos beneficiarios trabajen, estudien o realicen actividades aprobadas para mantener la ayuda. Sin embargo, unas 40.000 personas aún podrían perder sus beneficios este mismo mes. Para MLC Noticias te informó Rosalba Suárez.

5:06, seguimos con más a través de Radio Latina 107.1 FM. Oye, ¿sabías que existe un restaurante en la ciudad de Nueva York que no tiene chefs ni cocineros de renombre? Ya que, pues, emplea a abuelitas. Cada día, una abuelita de una parte diferente del mundo diseña su propio menú que se ofrece en el restaurante. Pues está bien, ¿eh? Está bien, está bien. Algo diferente y le están dando empleo a las abuelitas. Ya que estamos hablando de restaurantes, vámonos al Rey del Taco 4002 al norte de la High School Road. ¿De qué traes ganas el día de hoy? ¿Qué se te antoja el día de hoy? 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Vámonos con más música, Luis Ángel el Flaco, todo que ver en Radio Latina 107.1 FM, afiliada a Fútbol de Primera, la estación oficial de la Copa Mundial FIFA 2026.

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Vámonos con más de la buena música a través de Radio Latina 107.1. 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Vamos a estar regalando pares de boletos a través de Radio Latina 107.1 FM, afiliada a Fútbol de Primera, la estación oficial de la Copa Mundial FIFA 2026.

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0: 5 de la tarde con 25 minutos. Vamos con información a nivel local. Esta información no es para asustarlos. Tengo que dar este tipo de información. Solamente pues hay que estar prevenidos. Les comento que el fiscal general Todd Roquita declaró el día de ayer que su oficina está sentando pues las bases para presentar demandas contra los empleadores de personas que carecen de autorización para trabajar en los Estados Unidos. El republicano hizo estos comentarios tras la firma ceremonial del proyecto de ley del Senado 76, la ley de control migratorio de Indiana. A partir del 1 de julio, los empleadores podrán enfrentar sanciones civiles por contratar o emplear a personas que no cuenten con autorización de trabajo. El republicano hizo estos comentarios tras la firma ceremonial, como ya les había mencionado. La ley contempla la inmunidad para aquellos empleadores que hayan realizado un esfuerzo de buena fe para verificar el estatus de un nuevo empleado a través de sistemas como E-Verify. Roquita señaló que nadie sabe con exactitud cuántas personas sin autorización de trabajo se encuentran empleadas en el estado de Indiana. No obstante, indicó haber visto estimaciones que superan las 200.000 personas, aunque añadió que dicha cifra se basa en datos antiguos y constituye una aproximación. Asimismo, mencionó que está recibiendo denuncias sobre empleadores que contratan a personas de manera ilegal, si bien declinó ofrecer detalles específicos al respecto. Roquita también afirmó que examinará minuciosamente dichas denuncias para asegurarse de que no se trate simplemente de un caso en el que el empleador intente utilizar la ley para atacar a un competidor. No tengo tiempo para permitir que se abuse de esta nueva ley y buena ley simplemente por celos o competencia. Realmente debemos ir tras aquellos que actúan de manera indebida, aseveró. Roquita indicó también que cualquier acción legal emprendida en virtud de esta ley sería de carácter civil, aunque remitiría los casos a los fiscales de distrito para la presentación de cargos penales si considera que dichos cargos están justificados. Les quiero recordar que esta ley del Senado 76, SB 76, entra en vigor el 1 de julio. Esperemos, ¿no?, que pues no pase a mayores. Y ahora sí, hay que tener fe, no nos queda de otra, ¿no? Vamos a continuar con más de la buena música, pero antes ya te dieron ganas de comer, ya se te abrió el apetito, no sabes a dónde ir a comer o simplemente no quieres cocinar o tienes flojera de llegar 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

Minuto, buen provecho para los que se encuentran probando los sagrados alimentos y los que están cumpliendo años. Muchísimas felicidades, que se la pasen de lo mejor y que Dios nos los cuide y les siga prestando más años de vida. 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

10 minutos nos separan ya de las 6 de la tarde. 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
3: Desde los estudios de MLC Noticias te saluda con mucho gusto Rosalba Suara. La temporada de huracanes comenzó con previsiones optimistas en el Atlántico, donde los expertos prevén una actividad inferior al promedio, aunque pidieron no bajar la guardia recordando el potente ciclón Andrew que en 1992 devastó el sur de Florida en un año también considerado tranquilo. Una cifra inferior a la medida histórica que se atribuye a la casi segura aparición del Niño este verano, un fenómeno meteorológico que disminuye la probabilidad de huracanes. La Federación de Maestros, encabezada por Randy Wentern, pidió recientemente que las escuelas se retiren por completo las pantallas en preescolar, jardín y hasta segundo grado y que excluyan los chatbots de inteligencia artificial de toda la primaria. Sostienen que el aprendizaje inicial debe apoyarse en la interacción humana y no en dispositivos que, según advirtió la dirigente a medios de comunicación, pueden comprometer la socialización, la atención y el pensamiento crítico. El secretario de Defensa, Pete Hegseth, bloqueó el ascenso de 9 oficiales de la Marina que habían sido seleccionados por una junta de altos mandos navales para convertirse en contraalmirantes de una estrella. Entre los oficiales excluidos figuran 3 mujeres y 2 hombres afroamericanos, una decisión que ha generado críticas por su posible impacto desproporcionado sobre mujeres y minorías dentro de las Fuerzas Armadas. Para MLC Noticias, te informó Rosalba Suárez.

6 de la tarde ya con 5 minutos, seguimos con más a través de la de Latina 107.1 FM. Te invito a marcar aquí a la cabina al 317-239-1071. Cierra la llamada número 7 y me dices correctamente la frase que paga, te vas a llevar par de boletos para que te vayas con tu familia a Holiday World, a Splashing Safari, a divertirte. Así que a marcar y ahorita voy a levantar las llamaditas. Pero mientras tanto, déjame platicarte que hayan grabaciones inéditas de Valentín Elizalde. Esto a casi 20 años de su muerte. A casi 2 décadas del fallecimiento de Valentín el Gallo Elizalde, su madre Camila Valencia reveló que recientemente abrió la habitación que el cantante ocupaba en su casa de Guasave, Sinaloa, un espacio que permaneció intacto desde el 2006. Entre ropa, accesorios y recuerdos personales, la familia encontró grabaciones inéditas que nunca fueron publicadas y que actualmente están siendo revisadas para evaluar un posible lanzamiento. Según informó el Imparcial, aún no existe una fecha confirmada para dar pues a conocer este material. El hallazgo también ha reactivado el proyecto de crear un museo dedicado al Gallo de Oro en Guasave, donde se van a exhibir objetos personales, fotografías, vestuario y parte de su legado musical. La noticia ha despertado el interés de sus seguidores, quienes continúan recordando al intérprete de éxitos como Vete Ya y Cómo Me Duele. Durante una reciente pues reunión familiar para rendir homenaje al cantante, también llamó la atención la ausencia de algunas de sus hijas, reflejando las diferencias que persisten dentro de la familia Elizalde. Pues vamos a ver, ¿no? ¿Qué tal están estas pues canciones inéditas que encontró la mamá del Gallo de Oro, Valentín Elizalde? Y a ver si las lanzan. Esperemos, no tienen por qué quedarse por ahí guardaditas, mejor que las publiquen. Pero bueno, vamos a seguir con más música. Ahorita vamos a regresar con ese par de boletos porque ya se me fue el tiempo por acá. 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Grupo Brindis, lo más reciente de ellos, porque eres tú en Radio Latina 107.1 FM.

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Pique. ¡Gracias!

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1: Sigue la actividad en Roland Garros, el segundo Grand Slam del año, y ya hay semifinales confirmadas. Por un lado, Jakub Mensik se enfrentará a Alexander Zverev, mientras que en la rama femenina, Marta Kocic jugará ante Mirra Andreeva. Este miércoles conoceremos a los últimos semifinalistas de la competencia. Este miércoles arrancan las finales de la NBA y hay malas noticias para New York Knicks, y es que Mitchell Robinson está como cuestionable para el primer compromiso por una lesión en el dedo meñique de la mano derecha que requirió intervención quirúrgica y de la cual no está recuperado. En la NFL, Atlanta Falcons han llegado a un acuerdo con Drake London por 4 años y 151 millones de dólares, lo que lo convirtió en uno de los mejores pagados de la franquicia y el tercer receptor con mejor sueldo de toda la liga, por debajo de Jackson Smith en Jigba y Ja'Marr Chase. Soy Andrea Martínez y ya estás bien informado.
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7 de la tarde ya con 49 minutos. Edgardo Núñez en colaboración con Valentín Elizalde a través de Radio Latina 107.1 FM. Déjame platicarte de una película, Scary Movie. Regresa con su elenco original y promete burlarse de todo. Una de las franquicias de comedia más populares de las últimas décadas está lista para regresar a los cines. Después de años de rumores, los creadores originales y gran parte del elenco más recordado volverán para una nueva entrega de Scary Movie. Entre los regresos más comentados destacan la de Anna Faris, Regina Hall y los hermanos Wayans, quienes ayudaron a convertir la saga en un fenómeno mundial. La nueva película promete burlarse de temas actuales como la inteligencia artificial, las redes sociales, la cultura de internet y las tendencias que dominan la conversación pública. Los productores aseguran que esta nueva versión mantendrá el estilo pues irreverente que hizo famosa la franquicia, adaptándolo a una generación completamente distinta a la que vio las primeras películas. El anuncio ha generado gran expectativa entre quienes crecieron viendo las primeras entregas y ahora esperan comprobar si la fórmula sigue funcionando en la actualidad. ¿Te acuerdas tú de esta película? ¿Te tocó verla o no te tocó verla? ¿Tú piensas que pues, las comedias de antes eran mejores que las actuales? Ahí la dejamos. Mejor vamos a ir con más buena música. Ella es Arángel, se llama Hoy te saco de mi vida. 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

7 de la tarde ya con 23 minutos, seguimos con más a través de Radio Latina 107.1 FM. Nos vamos con lo que se hizo viral el día de hoy. Un oso, sí, un oso persigue a un hombre y el video se volvió viral. Un encuentro inesperado entre un hombre y un oso se ha convertido en uno de los videos más comentados en las redes sociales. Las imágenes muestran el momento en que una persona pues intenta alejarse rápidamente mientras el animal corre detrás de él, esto en una zona montañosa. Aunque la escena parece sacada de una película de acción, el incidente ocurrió en cuestión de segundos y fue captado por personas que se encontraban cerca. El video generó millones de reproducciones debido a la tensión del momento y a las diferentes reacciones de los testigos. Expertos en vida silvestre pues recuerdan que los osos generalmente evitan el contacto con los humanos, pero pueden reaccionar de manera impredecible cuando se sienten amenazados o cuando perciben que alguien invade su espacio. Muchos usuarios confesaron que al ver las imágenes imaginaron que harían o qué harían en una situación similar, mientras otros aprovecharon para compartir consejos de supervivencia en encuentros con animales salvajes. Afortunadamente, el incidente no terminó en tragedia y quedó como una experiencia que seguramente el protagonista jamás olvidará. ¿Qué harías si un oso pues comenzara a correr detrás de ti o te encontraras con un oso? ¿Qué es lo primero que haría? Obviamente no se asusta, ¿verdad? Pero ¿qué sería tu, cuál sería tu reacción después de eso? Mejor vamos a ponernos a bailar con estos compadres. Es el grupo Pasión y se llama la rolita Modo Avión. 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

Damas y caballeros, ahí escuchamos al grupo Frontera en colaboración con Alejandro Fernández, el Potrillo, cada vez que me gustas más a través de Radio Latina 107.1 FM. Cuídense mucho, yo me retiro, que tengan una excelente noche y ya sabe que mañana a las 6 de la mañana llega el show de Raúl Brindis, de 6 a 12 del mediodía, de 12 del mediodía a 12:20 el abogado Pablo, de 12:20 a 1 las mezclas del DJ Vicente Mix, de 1 a 4 mi compa Richie con su guateque y de 4 a 8 su servidor. Mientras tanto, quédense con la programación de Radio Latina 107.1 FM, afiliada a Fútbol de Primera, la estación oficial de la Copa Mundial FIFA 2026. Buenas noches, que descansen, que Dios me los cuide y me los bendiga. Hasta mañana.

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2: Muy buenas tardes a todos. Gracias por todos ustedes que están con nosotros en este segmento especial y gracias por su tiempo. Buenas tardes, abogado Pablo.
3: Buenas tardes. After we leave this program at 12:30, we're heading to Fort Wayne for our first day of consultations.
2: Después del programa del día de hoy, aproximadamente terminaremos a las 12:20, estaremos en camino a Fort Wayne, Indiana para nuestra primera sesión de consultas móviles.
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3: Consultation will be between 3 o'clock and 5 o'clock today.
2: Estaremos tomando consultas de las 3 de la tarde a 5 de la tarde el día de hoy. Muy bien. Y esto será cada miércoles.
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3: Now, if you have an emergency, walk in. If there's an emergency, for instance, if somebody's in ICE custody.
2: Claro, claro. Tampoco queremos evitar que si usted tiene una emergencia, no venga a la oficina. Visítenos, por favor, si es que su familiar amigo está en custodia y usted está cerca del área de Fort Wayne. Con gusto podemos atenderle en basis de emergencia.
3: Okay, we're going to be ending the program today at 12:30.
2: Recordemos, hoy terminaremos a las 12:30 este programa.
3: So we end the radio program at 12:20, so we'll have a few minutes to deal with the answer the questions from Facebook.
2: En este tiempo, terminaremos el programa de radio a las 12:20 y los próximos 10 minutos, 12:30, trabajaremos con nuestra audiencia en Facebook con preguntas.
3: At least right now to the radio audience, I'm yours. You call me, I'll answer your question.
2: Pero por ahora, dice el abogado Pablo, ese tiempo es para ustedes. 317-239-1071 el número en cabina. 317-239-1071 el número en cabina.